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6: Hola, ¿qué tal? Muy buenas tardes. Qué gusto me da saludarlos el día de hoy, martes 22 de septiembre del año 2026, en el resumen informativo de Smart 3 Noticias a través de nuestras tres frecuencias moduladas, el 101.9 EXA, 102.7 Globo y 94.7 La Mejor, así como también a través del canal 2.5 de fibra óptica de Smart TV y a través de nuestras plataformas digitales, tanto en Facebook como en YouTube, somos Smart 3 Noticias. Mi nombre es Vanessa Miranda, vámonos directo con toda la información.
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6: En información local y como parte de los programas sociales dirigidos para atender necesidades de las familias pozarricenses, el gobierno de Poza Rica, que encabeza la alcaldesa Daneli Rodríguez, a través de la Dirección de Participación Social, realizó la entrega de tinacos del programa Esperanza en tu Hogar, destinados a contribuir al mejoramiento de las condiciones de vivienda y al bienestar de las personas beneficiarias. El evento estuvo encabezado por la presidenta municipal Daneli Rodríguez, acompañada por integrantes del cuerpo edilicio, de autoridades municipales, servidores públicos y la presidenta del DIF municipal, Concepción Rodríguez, así como por familias beneficiarias de este programa. Durante la entrega, se destacó que contar con un sistema adecuado para el almacenamiento de agua representa una necesidad cotidiana para los hogares de Poza Rica, por lo que estos apoyos buscan facilitar las actividades diarias de las familias y sobre todo contribuyen a mejores condiciones de vida. En su mensaje, la presidenta municipal, Daneli Rodríguez, señaló que los programas sociales tienen como propósito atender necesidades concretas de todas las familias y que los recursos públicos deben traducirse en beneficios para toda la población.
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6: Ya en información del municipio de Papantla, el DIF municipal que preside la maestra Adriana Martínez Saavedra informa a todas las familias de la comunidad de La Martinica que la ruta DIF llega este próximo viernes a tu comunidad. van a contar con consultas médicas, estudios previa valoración, orientación odontológica, nutricional, psicología y terapias de rehabilitación física a través de la VR, así como también orientación jurídica de la Procuraduría de Protección de Niñas, Niños y Adolescentes y gestiones de apoyos mediante trabajo social. También habrá cortes de cabello para toda la familia, rizado y planchado de pestañas y la elaboración de pulseras en nuestro taller comunitario. Recuerda, también se suman esfuerzos por ti, el registro civil con registro de infantes y correcciones de actas. Se agradece la iniciativa privada, por supuesto, para unirse con el laboratorio Gabab Lab Estudios México a bajo costo. Toma nota y fecha, todo esto el próximo viernes 25 de 8:30 de la mañana a 2 de la tarde en el domo de la Escuela Primaria Rodolfo Curti en la comunidad de La Martinica en Papantla.
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6: En información estatal, la presidenta Claudia Sheinbaum negó este martes que el personal médico se esté manifestando a nivel nacional por desabasto de medicamentos. En conferencia mañanera cuestionada sobre el tema, la mandataria mexicana aseguró que sí hay abasto en los hospitales, aunque en algunos casos como el de Veracruz no se están revisando bien y se está avisando qué es lo que ocurre. Esto que dices con las protestas en todo el país no es cierto porque no estamos así, afirmó la funcionaria a un reportero, quien destacó que se ha avanzado mucho en el abasto, pero que nadie ha dicho que estamos al 100%. En Veracruz, Alejandro Esbarch, titular del IMSS Bienestar, se encuentra en el estado trabajando para así poder identificar cuáles son los problemas de abasto. Está Alejandro Esbarch en Veracruz para ver qué pasó y por qué no ha llegado el abasto, así lo dijo la presidenta Claudia Sheinbaum.
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7: Estamos. Jalisco.
8: Este lunes fue hallada sin vida una mujer de entre 30 y 35 años afuera de un domicilio en la colonia Santa Cruz del Valle, en Tlajomulco. El cuerpo presentaba múltiples lesiones en el rostro, por lo que la Fiscalía Estatal, a través del área de feminicidios, tomó el control de la investigación. La víctima aún no ha sido identificada.
7: Puebla.
8: El secretario de Gobernación, Samuel Aguilar, confirmó la desaparición de Mateo Hernández, joven de 16 años e hijo del alcalde de Tecamachalco. Fue visto por última vez el sábado 19 de septiembre, cuando realizaba trabajos escolares. Aguilar pidió esperar los avances oficiales de la investigación.
7: Durango.
8: Autoridades investigan la muerte de 5 recién nacidos en la unidad de cuidados intensivos neonatales del Hospital General de Zona Número 1 del IMSS. En el lugar se detectó una bacteria sensible a antibióticos comunes. El gobernador Esteban Villegas expresó apoyo a las familias y denunció que el IMSS obstaculizó la intervención sanitaria estatal, manteniendo un manejo muy hermético del caso.
7: Michoacán.
8: La Secretaría de Educación ordenó suspender clases este martes y miércoles en 7 municipios: en Aquila, Coahuillana, Chinicuila, Cualcomán, Lázaro Cárdenas, Arteaga y Tumbiscatío, debido a las lluvias y vientos del huracán Polo. La medida aplica en todos los niveles educativos públicos y privados.
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6: Vámonos a la información nacional. Y Raquel Buenrostro, titular de la Secretaría de Anticorrupción y Buen Gobierno en México, informó que 4.193 servidores públicos han sido sancionados en esta administración por causas como pagos indebidos, compras injustificadas, falsificación de documentos y acoso sexual. Vámonos con la información.
9: Y luego ya viene de la parte preventiva, ya viene la parte punitiva. Pues para los que no quisieron portarse bien en la primera llamada de atención, pues viene la segunda llamada de atención, que ya vienen las sanciones. ¿Y cuáles son las sanciones? Tenemos sanciones tanto a servidores públicos como a terceros. Los terceros pueden ser particulares o pueden ser empresas. De los servidores públicos, tenemos 4.193 servidores públicos sancionados en esta administración. Las principales causas de sanción de los servidores públicos son otorgar y o autorizar pago indebidos, sustraer información que está resguardada bajo su responsabilidad, que podría incluir datos personales, autorizar pagos por bienes o servicios que nunca fueron entregados, aprobar compras innecesarias o hacer compras innecesarias injustificadas, ocultamiento de bienes e incrementos patrimoniales, falsificación de documentos y hostigamiento y acoso sexual. Eso es básicamente donde están concentradas las faltas y donde tenemos que poner los énfasis de los incumplimientos de los servidores públicos. De estos 4.193, 3.528 han sido faltas no graves y 665 faltas graves.
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6: La presidenta Claudia Sheinbaum informó que ya se investiga la muerte de 5 bebés recién nacidos en Durango y aseguró también que se va a dar seguimiento al caso. Sobre el sistema de salud, reconoció también que todavía hay pendientes tanto en medicamentos como en personal médico. Se ha avanzado mucho, pero nadie ha dicho que estamos al 100%, señaló al hablar del abasto y la contratación de los medicamentos. Vámonos con la información.
10: Lamentablemente los bebés que fallecieron, y está también Zoé ahí, se está haciendo una investigación para ver qué fue lo que lo provocó y estar en contacto con las familias. Entonces son dos casos distintos. Se ha avanzado mucho en el abasto de medicamentos, nadie ha dicho que estamos al 100%, pero se ha avanzado muchísimo. Y también en la contratación de médicos. Los indicadores que hemos mostrado aquí de cómo han aumentado el número de consultas, cómo han aumentado el número de cirugías, pues muestran que de otra manera no hubiera sido posible. Y al mismo tiempo se están atendiendo pues todas las problemáticas que pudieran presentarse en distintos lugares.
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6: Y es que parecía la limpieza de una escena del crimen. Diego, padre de uno de los 5 bebés fallecidos en el IMSS Durango, denunció que limpiaron y sellaron el área con un recién nacido aún adentro. Dice que nunca les mostraron estudios ni necropsias. Vamos a escucharlo.
11: Se vieron cambios exageradamente raros en el área de Usín. Como les comenté anteriormente, parecía la limpieza de una escena de un crimen. Inclusive el bebé de él fue el último en salir de ese lugar con Usín ya sellado. O sea, sellaron Usín con el bebé de él adentro todavía y horas después falleció. Nosotros teníamos esperanzas, pero ahora no, estamos destrozados. Y pues ustedes, los medios, ayuden a que las voces de nuestros bebés sean escuchadas. Bueno, la realidad es que nosotros nunca vimos una hoja, nunca vimos un estudio, nunca vimos lo que ellos nos mencionaban, ni siquiera una necropsia. Hubo a ninguno de los bebés. No, claro. Yo le preguntaba ahorita a la dirigente que si nosotros no hubiéramos alzado la voz, ¿ellos qué hubieran hecho? Y nos dijo que, claro, que ellos iban a decir, pues sabemos que no, ¿verdad?
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6: En información internacional, las principales cadenas de televisión abierta de Estados Unidos anunciaron la suspensión de la cobertura conjunta de las actividades del presidente Donald Trump. Todo esto tras el veto anunciado el viernes a los canales de noticias CNN, MS Now y el portal político. Vamos con la información.
12: Y ahí en Estados Unidos, las principales cadenas de televisión abierta anunciaron la suspensión de la cobertura conjunta de las actividades del presidente Donald Trump después del veto anunciado el viernes a los canales de noticias CNN, MS Now y el portal político. El diario The New York Times precisó que no publicará imágenes captadas por el grupo de fotógrafos que cubren la Casa Blanca y afirmó que los estadounidenses merecen medios de comunicación libres e independientes, que cubran al gobierno sin intimidaciones. En respuesta, la Casa Blanca lanzó Trump TV, una plataforma que transmite los eventos de la administración, una plataforma estatal, en Nueva York, tras un encuentro con el alcalde Mamdani en el contexto de la Asamblea General de Naciones Unidas, que comienza su trabajo formal mañana. El presidente Trump fue cuestionado sobre la suspensión de la cobertura de las televisoras.
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13: La prensa hoy. Excelsior.
14: En noviembre, fin de pantallas en las aulas.
13: El Universal.
14: Desaparición del INAI abre la puerta a ocultamiento de bienes. Sistema Nacional Anticorrupción.
13: El Economista.
14: México produce 37.6% más diésel. Subsidios sumarán 1,000 millones de pesos semanal.
13: El Financiero.
14: México creció al doble del G20 en el segundo trimestre del año.
13: Reforma.
14: Duplican en 10 años gasto en pensiones.
13: Milenio.
14: Ejecuciones extrajudiciales, ataques de Estados Unidos a lanchas. ONU.
13: La Jornada.
14: Boicotean medios de Estados Unidos a Trump por vetar periodistas.
13: Entre líneas.
14: En Activo Empresarial de Excelsior, José Juste escribe: Edgar Amador, secretario de Hacienda, no se la dejó pasar a Guillermo Ortiz, exsecretario de Hacienda en la época de Zedillo y exbanquero central por dos periodos. Guillermo Ortiz entró directo al debate. Primero lo había hecho con un artículo donde exponía los 12 puntos económicos de la presidenta Sheinbaum, argumentando que eran incompletos. Pero el segundo artículo de Ortiz, también publicado en Project Syndicate, fue el que más caló. Titulado: ¿Están los mexicanos mejor con Claudia Sheinbaum? Guillermo Ortiz acepta la reducción de 41.9% a 29.5% y el aumento acumulado del salario mínimo en 135%, pero expone los problemas en educación, prueba PISA, los problemas en acceso a la salud, el crecimiento exponencial de consultorios en farmacias privadas, los problemas laborales, con 56% de trabajadores en informalidad, y los problemas de extorsión en las empresas o de acceso a la justicia. Y es ahí donde Edgar Amador saltó. Poniendo como introducción a su artículo publicado en X, llama la atención su insistencia de Ortiz para desprestigiar un modelo que ha mejorado la vida de millones de mexicanas y mexicanos y que ha mantenido la estabilidad macrofinanciera del país. Amador arranca su artículo en tono burlón. Guillermo Ortiz es un experto en el tema de la pobreza. Cuando fue secretario, la población en pobreza se incrementó en 16 millones de personas y la población en pobreza alimentaria creció en 15 millones de personas. En el fondo del debate entre Edgar Amador y Guillermo Ortiz sí existe una óptica distinta. Amador le reclama que antes no se veía la política social y en ella el aumento al salario mínimo, que en conjunto permitieron una reducción histórica de la pobreza. Ortiz critica que hay poca eficiencia en salud, educación y seguridad pública. Y claro, a los dos, a Edgar Amador y a Guillermo Ortiz, habrá que evaluarlos por sus herencias. A Amador y Sheinbaum heredaron el mayor déficit fiscal en décadas, metiendo el mayor ajuste en décadas. A Ortiz le tocó lidiar con el ajuste necesario por el error de diciembre y la peor crisis financiera. En el recuento de los daños de Milenio Diario, Alejandro Domínguez escribe: resulta incomprensible que México pida que el mundo lo voltee a ver sin hacerse presente ante el mundo. La ausencia de la mandataria Claudia Sheinbaum en la sesión 81 de la Asamblea General de la ONU denota una falta de cálculo en el exposure internacional que requiere el país y su primera presidenta. Eventos como ese son el escenario idóneo para sostener reuniones bilaterales con sus pares en un ambiente neutral. A esta edición acuden 71 jefes de Estado, 45 jefes de gobierno, 50 ministros y 11 vicepresidentes. Ver a la presidenta de México hablando ante los 193 estados miembro daría un extraordinario mensaje de la posición de nuestro país en el escenario internacional. Podría expresar directamente esos llamados que desde la mañanera ha hecho a la ONU para que intervenga eficientemente ante los conflictos, guerras e injusticias. Su ausencia se notará en la ONU.
15: Se dice que...
14: En Templo Mayor de Reforma, se dice que... No es la primera vez que el PT se confronta con Morena por candidaturas a gobernador. Basta recordar cuando el morenista Ricardo Mejía fue postulado en Coahuila por el partido que regenteaba Alberto Anaya, en desacuerdo por la candidatura guinda de Armando Guadiana. En aquella contienda no le fue bien a Mejía, pero el asunto es que el priista Manolo Jiménez le dio una paliza a sus opositores, incluido Guadiana. Lo que ahora sí puede ser una amenaza para Morena es si el PT lanza candidatos guindas en Zacatecas, Chihuahua o Michoacán, o si hace alianza con MC en Nuevo León, Sonora o en Baja California y Baja California Sur, porque puede arrebatarle a Morena porcentajes importantes de votación que le impidan obtener esas gubernaturas o incluso ganar alguna. El anuncio que dio ayer el diputado petista Reginaldo Sandoval ya sonó mucho más a tono de ruptura y parece que el asunto va en serio. En trascendió de Milenio Diario, se dice que resultó exitosa la nueva denuncia de Morena ante el INE contra el líder del PRI, Alejandro Moreno. Ahora, incluyendo a Carolina Villano, a Rubén Moreira y a Emilio Suárez por replicar publicaciones de Alito en las que asocia a las guindas con el crimen, por lo que se les ordena, vía tutela preventiva, no usar los términos narcorégimen, narcopartido, narcocandidatura, narcogobierno, narcopropagandistas ni narcopolíticos. Curioso, porque si alguien se los dice a diario por TikTok, es la alcaldesa de Cuauhtémoc, Alejandra Rojo de la Vega, sin mayor lío.
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6: Y es así como llegamos al final de esta edición informativa versión el resumen informativo de Smart 3 Noticias a través de nuestras 3 frecuencias moduladas del canal 2.5 de fibra óptica en Smart TV y a través también de nuestras plataformas digitales en Facebook y en YouTube. Somos Smart 3 Noticias. Mi nombre es Vanessa Miranda y les recuerdo que tenemos una cita el día de mañana en punto de la 1 de la tarde en nuestra primera edición informativa. Está usted informado. Muy buenas noches. Cuídense mucho, por favor. Nos escuchamos el día de mañana.
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1: Buenas noches, señoras y señores, niños y niñas, jóvenes y señoritas. ¿Cómo están el día de hoy, martes? Ya es martes de No Te Cases Ni Te Embarques. Bienvenidos al 102.7. Mi nombre es Alfredo Navarro y te doy la más cordial de las bienvenidas a ti. Sí, a ti, aquí a Globo 102.7. Y por supuesto, como siempre, agradeciéndote tu preferencia y que me estés acompañando el día de hoy, 22 de septiembre. Y por supuesto, quiero agradecerte a ti que me estás escuchando en tu casa, que estás aún trabajando y te encuentras en el taller, en la oficina, en el despacho, en el negocio, que ya estás casi a punto de cerrar o que vas ruleteando. A mis amigos ruleteros, un abrazo, por supuesto, y a toda la gente que va en el taxi rumbo a casita o que va rumbo al trabajo también. Un abrazo para todos ustedes y gracias por estar el día de hoy aquí, tal vez voluntaria o involuntariamente, pero estás aquí en el 102.7 a punto de escuchar el mejor programa de toda la zona norte de nuestro estado. Gracias a ti que lo has hecho el número uno. Te recuerdo que te estoy transmitiendo en vivo y en directo desde la avenida Pozo 13, número 303, aquí en la colonia Cazones, desde la ciudad del taco con crema, Poza Rica de Hidalgo, Veracruz, para toda la gente bonita que me escucha en esta región y por supuesto en toda la zona norte de nuestro estado, y que a quien les mando un gran abrazo. Por supuesto, a la gente bonita de Cuatzintla, Tehuatlán, Cazones, Tuxpan, Álamo, Papantla y hasta donde llegue la señal del 102.7. También un abrazo a toda la gente que me escucha allá en la zona norte del estado de Puebla y del estado de Hidalgo. Gracias y bienvenidos al 102.7. Por supuesto que no es cualquier martes. Si fuiste a ver el post allá en la página de internet, nos encuentras como Globo Poza Rica 102.7. Si fuiste a ver el post, te pudiste dar cuenta que no es cualquier martes. Hoy es un martes diferente porque es martes de World Top 5. Recuerda que todos los días tenemos contenido diferente para ti. El día de ayer fue la máquina del tiempo, pero el día de hoy es martes de World Top 5 en las noches de Globo. Y por supuesto que te voy a traer hoy las 5 rolitas con la mejor intro de guitarra acústica. Las canciones que a ti que te quedaron marcadas para siempre y por siempre. Yo te traje una selección de 5 canciones que el día de hoy vamos a disfrutar. Vamos a empezar un poco con el rock pesado, pero ¿de qué se trata esto el día de hoy? El día de hoy te voy a dar a conocer las 5 canciones, como te dije, con la mejor intro de guitarra acústica. Pero las noches de Globo en este martesito no se presentan de cualquier forma, porque tienen su presentación especial y está aquí.
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1: Y por supuesto, vamos a empezar con la número 5. Y es que en la número 5 te traigo una canción que fue lanzada el 13 de agosto de 2001 como el primer sencillo del exitoso álbum Toxicity, convirtiéndose en el himno definitivo de esta banda y una de las canciones de metal más importantes del siglo XXI. Te vas a quedar en las noches de Globo escuchando nada más y nada menos que a System of a Down con esta canción que se llama Chop Suey.
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0: 7 de la noche con 21 minutos exactamente en ese momento. Y lo que escuchamos fue System of a Down con Chop Suey. Recuerda que estamos en el World Top 5 en las noches de Globo. Y por supuesto, recuerda que hoy te traigo las 5 rolitas con el mejor intro de guitarra o la intro más famosa. Y por supuesto, si tú tienes alguna sugerencia o si crees que hay alguna otra más, por supuesto que me lo puedes hacer saber a través del Globo WhatsApp 782-217-3490. Nos vamos a ir rápidamente con la posición número 4 en las noches de Globo. Y esta canción yo estoy seguro que te va a gustar mucho porque es una canción acústica escrita por Paul McCartney allá en 1968 y fue incluida en el famoso White Album, cuyo significado profundo trasciende la simple imagen de un ave. Vamos a escuchar en las noches de Globo, en las noches de Globo, vamos a escuchar nada más y nada menos que a los Beatles con esta canción que se llama Blackbird, aquí en las noches de Globo.
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0: 7 de la noche con 25 minutos y todavía nos da tiempo de escuchar una canción más en este World Top 5. Recuerda que estamos escuchando las canciones con la intro acústica más famosa de todos los tiempos. Y te lo recuerdo que si tú tienes alguna sugerencia, ya me la puedes hacer saber a través del Globo Watts 782-217-3490. En la número 3 te traigo nada más y nada menos que Dust in the Wind de Kansas. Esta canción nació casi por casualidad allá en el año de 1977 y se convirtió en la balada acústica más famosa de esta banda estadounidense de rock progresivo. Vamos a escuchar este gran éxito en las noches de Globo.
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0: De la noche con 32 minutos. Gracias a ti por continuar aquí en el 102.7. No se muevan de su lugar porque en un momento más tengo una visita aquí en la cabina del 102.7 y voy a necesitar mucho de su apoyo. Así que no se muevan y tengan listo el Globo Watts porque vamos a continuar ahorita todavía con estas noches de Globo y por supuesto con este World Top 5, que recuerda que te traigo las intros, las canciones con las intros de guitarra más famosas en la historia musical. Y ya, como te dije, si tú tienes alguna sugerencia o crees que me hizo falta alguna, por supuesto que me la puedes hacer saber ya a través del Globo Watts. En el número 5 tuvimos System of a Down con la canción Chop Suey. En el número 4 escuchamos a la Beatlemanía con Blackbird. En el número 3 escuchamos a Kansas con esta bonita canción llamada Dos in the Wind. Y por supuesto que vamos y hemos llegado a la posición número 2. Esta canción nació de la trágica muerte del hijo de Eric Clapton. Connor era su nombre, quien falleció a los 4 años tras caer de un rascacielos en Nueva York, allá en el año de 1991. Aunque es una canción realmente triste, esta canción ocupa la posición número 2 en el World Top 5 en las noches de Globo.
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0: 7 de la noche con 39 minutos. Hemos llegado a la posición número 1. No sin antes dar un pequeño repaso de este World Top 5. Te quiero recordar que en la número 5 tuvimos a System of a Down con Chop Suey. En el número 4, la Beatlemanía se hizo presente con Blackbird. En el número 3 escuchamos a este grupo llamado Kansas con esta canción llamada Dust in the Wind. Y por supuesto acabamos de escuchar Tears in Heaven en la voz de Eric Clapton. Sin duda alguna, esta canción, independiente de que tenga un gran intro, sin duda alguna es una canción muy emotiva y es una canción que si te pones a escuchar y a ver y a leer la letra, estoy seguro que te va a llegar al corazón. Así que si no sabes a lo mejor qué pueda decir la letra, ve a buscar la traducción y por supuesto sé parte de este World of Fight con estas canciones con la guitarra acústica más famosa de todos los tiempos. ¿Y qué les parece si vamos a escuchar ahora la posición número 1? Hemos llegado a la posición número 1 en las noches de Globo y vamos a escuchar nada más y nada menos que este éxito, que es una famosa balada acústica de la banda estadounidense de Hard Rock Extreme, lanzada en 1990 e incluida en su segundo álbum llamado Porno Graffiti. Vamos a escuchar a Extreme con esta canción llamada More Than Words.
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1: Siete de la noche con 46 minutos. Ya estamos de vuelta a través del 102.7. Como siempre, agradeciéndote que continúes aquí conmigo en las noches de Globo. Y bueno, ¿qué tal el World Top 5 del día de hoy? Yo espero que les haya gustado, pero también quiero recordarles que si ustedes tienen alguna otra rolita con el intro de guitarra acústica y la quieran escuchar el día de hoy, ya me pueden mandar su Globo WhatsApp a través del número que para que estemos en contacto, 782-217-3490. Gracias por continuar aquí en el 102.7 y por supuesto gracias a todos los que ya están enviando su mensajito el día de hoy. Como por ejemplo, dice acá, terminación 0864. Hola Alfred, dice, hola, ¿cómo estás? Ya estoy disfrutando del mejor programa del mundo mundial y al mejor locutor. Muchas gracias, hombre. ¿Me puedes poner la canción de Souvenir de León Larregui? Híjole, ya ven que viene el piropo, viene el agradecimiento, por supuesto, pero ahí vienen con la rolita. Ya ven que no dan paso sin guarache, pero eso me agrada bastante. Dice por acá también, te escucho desde la sierra norte de Puebla, soy tu fan número uno con programa, dice, con tu programa me la paso bien chévere, gracias y excelente noche para ti, un abrazo para toda la gente bonita de allá de la Sierra Norte del estado de Puebla, gracias por escuchar el 102.7 y por supuesto las noches de Globo. Otro mensajito, ay, tenemos audio, a ver, vamos a escuchar qué dicen por acá.
2: Hola Alfred, buenas noches.
1: Buenas noches.
2: Ya estamos aquí escuchándote de manera involuntaria.
1: Ah, ni modo, ¿qué pasó?
2: Que nos queda. Mi mamá pone la radio a todo volumen y no me queda de otra.
1: Qué bueno.
2: No, pero no es cierto. Sí, es un placer escucharte. Aquí como que empieza a caer chipi chipi en la sierra nororiental poblana. Saludos Alfred. Y ahorita voy a pedir mi canción, yo
1: que
2: nunca
1: no
2: doy paso sin guarache.
1: Conste que ella lo dijo solita. Dice por acá, algo de Zoe, por favor. La de Nunca, versión MTV Unplugged. Abrazos y bendiciones. El día de ayer anduvieron muy Luis Miguel lovers. Ayer pidieron muchas rolitas de Luis Miguel y hoy van a empezar con su Zoe. Está bien, se los paso. Y no, yo no culpo a tu mamá de que me haga el favor de sintonizar el 102.7. Pues claro, quiere, le gusta la buena música. Por eso es que está el día de hoy aquí en las noches de Globo. Y tú deberías estar agradecida con tu mamá que te deja escuchar buena música. Pero bueno, señoras y señores, ahorita les pongo sus rolitas con mucho gusto. Pero quiero presentarles a alguien que me acompaña el día de hoy. Ustedes siempre me dicen, un saludo para todos los que están ahí en la cabina. Pues yo les doy saludos, saludos a los que están aquí en la cabina. No me escuchan, pero el día de hoy quiero presentarte a ti que me estás escuchando y a todos los que me están escuchando, al productor de este programa. Él se llama Brau Vargas y está aquí en las noches de Globo. Bienvenido, mi querido Brau.
3: ¡Órale! Con bombo y platillo y toda la banda.
1: Oye, van a decir que no doy pasos sin guarache.
3: Sí, ¿verdad? Barberón, el Alfred. Oye, pues qué gustazo, ¿eh? Aquí ando de metichón esta nochecita de martesito.
1: Martes de World Top 5 de las noches.
3: World Top 5, oye, muy buenas las rolitas que acabamos de escuchar en ese Top 5 de aquí de las noches de Globo. Pues por demás, pues melancolía al 100%, ¿no?
1: Melancolía al 100%, pero quiero decirte, así como te estaba platicando ahorita, siempre me dicen, saludos a todos los que están ahí en tu programa. Yo les digo, bueno, pues yo les doy sus saludos, pero aquí en este momento me encuentro yo solito, ¿no me creen?
3: Claro, claro, hay mucha gente, ¿no? Otras bambalinas trabajando acá, pero pues ahora sí que tú eres el que estás capitaneando este super programa, ¿eh?
1: Las noches de Globo.
3: Y de verdad, bueno, pues públicamente quiero felicitarte. Muy
1: gracias.
3: Buen programa, muy buen trabajo, mi querísimo Alfred. Y pues ahora sí que estamos muy contentos con el resultado de estas noches de Globo.
1: Oye, lo único que me preocupa Es que, por ejemplo, la gente que me manda mensajitos, ajá, hay unas que me echan un piropo, me dice, okay, qué bonita voz, pero ya te van a escuchar y te van a querer a ti aquí.
3: No, para nada. Que se quede, ¿cómo que creen?
1: Que se vaya.
3: nada que ver. Digo, mi voz la escuchan todos los días, en las tres estaciones, porque pues por ahí también hacemos muchos spots, ¿no? Que por ahí nos escuchan en diferentes agencias de autos y bueno, etcétera, etcétera, etcétera. Pero pues qué gusto, poderte acompañar. Te decía, gracias, este martesito, que yo ya iba rumbo al ejercicio, pero pues dije, vamos a dar una vueltecita ya por las

0: ¿cómo se le llama? El tour completo de sí, donde claro. va a acudir Luis Miguel. Entonces dice, no sé si es spam, si es verdad o sea mentira, pero aquí están las fechas. Yo le comenté, es mentira porque no dice Poza Rica de Hidalgo, Veracruz.
1: No dice Jara Corona.
0: No dice Jara Corona, exactamente. No, no. Que alguna vez vino Luis
1: Miguel. Sí, claro,
0: Miguel,
1: estuvo, en el Jara Corona en el 90 y algo.
0: Sepa, no me tocó.
1: 90 y algo estuvo presente.
0: Iba yo en Hacienda Luis en el 90 y algo.
1: Cálmate, Mr. X.
0: Oye, pero antes que otra cosa, mira, tengo un mensajito por acá que lo estaba yo esperando, ya lo escribieron. Dice por acá, hola Alfred, buenas noches. Hoy es un día muy especial para mí porque está cumpliendo 7 años una personita muy especial. Un niño maravilloso llamado Ángel Daniel. Dios me ha dado la dicha de ser su mamá y quiero decirle que me siento muy orgullosa de él y que lo amo con todo mi corazón. También quisiera que le mandaras un saludo porque no solo es tu fan, es el que te escucha todas las noches y también tiene la suerte de ser tu ahijado. Es mi ahijado.
1: ¡Órale! Cumple muchas felicidades, Ángel Daniel.
0: Ángel Daniel.
1: ¡Órale! Pásala bien bonito, Ángel.
0: Ahí también está, mira. No cualquiera, ¿eh? Le digo, recibir los saludos del productor de Las Noches de Globo.
1: Ya. Yeah.
0: Yeah, un abrazo para mi querido ahijado Ángel Daniel.
1: Pásalo bien bonito. Feliz cumpleaños.
0: Que coma pastel y que nos traiga un
1: poquito. Qué rico un pastelazo ahorita, ¿no? ¿Con qué?
0: Pero
1: con
0: bueno.
1: Un chocolatito.
0: A lo que te truje, Chencha.
1: Yeah. Vamos a organizarnos bien.
0: ¿Cómo nos organizamos?
1: El enfrentamiento y todo, pero pues ahora sí que tú dices.
0: No, pues de una vez. Tú mira, tú échale. Yeah. Vamos así, ¿cómo se dice? Sin preámbulo, sin organizarnos, vamos a hacerlo como les digo, estamos completamente en vivo y es normal que sucedan ciertos errorcitos, pero es parte del show, estamos en vivo y todo puede pasar en vivo. Vamos a poner dos canciones. ¿Quieres alguna década en especial?
1: Pues yo creo que vámonos 70s.
0: O libre.
1: ¿70? ¿Te parece 70s? La música, pues ahora sí que la música disco, okay, ¿no? Es la que se extraña mucho, digo. Yo en lo personal, okay, como que crecí con esa tendencia de los 70s. Digo, no me tocó la década, pero crecí con mucha tendencia, de la música orquestada, de las grabaciones con 100 personas dentro de un estudio. Yo creo que pues fue una época magna. Lamentablemente, pues los cambios musicales se vienen tras generación, pero pues dejan muy buena huella, ¿no?
0: Así es, mi querido Brau Bar, estoy sacando mi acordeón. Es que no me creen, pero okay, hoy traje mi libreta, de repente traigo una hoja, pero tengo todo coleccionado, voy a hacer un libro de todo.
1: Ah, sí, de todos los apuntes.
0: De mis apuntes. Okay. Pero bueno, vamos a hacer un versus. ¡Ey! Ya se fue el fondo. ¿Por qué te fuiste, fondo? Pero, su mecha, tenemos poquito tiempo. Vamos a poner, estamos estrenando fondo, así que, eso, oigan.
1: Vámonos a la pausa, mi querísimo Alfred.
0: ¿Ya?
1: Vamos a la pausa y regresamos con el verso. ¿Te parece bien?
0: Me late
1: cacahuate para que, pues, escuchen a nuestros patrocinadores.
0: Va que va.
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5: 7 de la noche con 58 minutos. Ya estamos de vuelta a través del 102.7. Y mi querido Brau Vargas.
6: Yeah, aquí seguimos, aquí seguimos.
5: Aquí sigue mi querido Brau. Ahora sí, señoras y señores, llegó la hora de ponerse las pilas, agarrar su teléfono y estar al pendiente. 782-217-3490. Viene esta batalla del locutor contra el productor. Yeah. Así es, este versus de martes, único en su historia porque no había sucedido un versus un martes.
6: Sí, que son los
5: miércoles.
6: Los miércoles.
5: El miércoles de versus.
6: El ombliguito de la semana con versus.
5: No, pero está todo lo que da. Yo, mira, quiero también, no te voy a presumir, pero quiero agradecerle a la gente porque hemos tenido, bueno, yo he medido las llamadas y los mensajes. Entonces, un miércoles de versus llegamos a 93 mensajes.
6: ¡Órale! ¡Wow!
5: Y en una sola canción dije, ¡guay! ¡Qué locura! Fue en todo el versus. En los cuatro
6: divididas,
5: versus,
6: opiniones
5: cuatro,
6: divididas.
5: Pero en los cuatro, increíble, no podía luego contarlas. Y a veces la gente cree que... pues que va a contar uno por uno, pero tengo que ir anotando, tengo que ir viendo el mensaje y luego me hacen trampa porque votan dos.
6: Doblemente.
5: Pero ya los acacho. Entonces, mi querido Brau Vargas te va a presentar esta noche, amigo de las noches de Globo, amiga de las noches de Globo, esta rolita, pero que la presente él. Vámonos con la década de 1970.
6: Así es, 1978, este famoso éxito de un eurodisco, fíjate que. Okay. Para ser exacto, salió un 28 de agosto de 1978 como parte del álbum Night Flight to Venus. Ya que, fíjate, la letra narra de una forma semibiográfica y exagerada la vida de Grigori Rasputin, el mítico y místico consejero del zar Nicolás II en Rusia. Fíjate que aunque no se incluyó en las copias de vinilo editadas en la Unión Soviética por obvias razones, la canción se volvió muy popular también ahí. O sea, la gente la escuchaba así como cuando nosotros escuchábamos Molotov en aquellos tiempos.
5: Sí, entiendo.
6: No, claro. Cuando escuchabas así que decían groserías y todo. Eso me digo, eso no es una canción grosera, pero es una canción donde precisamente habla de Rasputin, quien fue prácticamente como que la mano derecha de en aquel entonces el zar Nicolás II en Rusia. Así que bueno, pues nada más y nada menos que aquí está Bonnie M y esto se titula Rasputin.

0: ella si quieres la ponemos toda.
1: Ya gané.
0: Ok, ahí está la opción de Brau Vargas, esta canción llamada Rasputin. Si tú quieres votar por Brau Vargas y esta canción de Bonnie M, tienes que votar número uno. Pero espera, espera, porque viene nada más y nada menos que mi rolita, la que traje yo el día de hoy, con la que vamos a estar participando aquí en las Noches de Globo. Y pues bueno, esta canción ya la hemos escuchado antes y tomé ventaja de eso, porque esta es una canción de 1979. Esta canción es un icónico himno de la era disco, interpretado por Air, Wine and Fire, o sea, tierra, viento y fuego, junto al grupo femenino The Emotions. Esta canción les gusta mucho a ustedes y esta canción lleva por título Boogie Wonderland. No, escuchas aquí en el 102.7. En las Noches de Globo vas a votar número 2 si quieres escuchar Boogie Wonderland.

0: me escuché. Ya me escucharon cantar.
1: Ya lo dice la torre a la canción, ¿eh?
0: Ya con eso. Entonces, señoras y señores, vamos a hacerle como le hacemos allá en los, como le hacemos en las noches de versus. Así que vamos a empezar a contar los votos.
1: A partir de que
0: suene la campana en las noches de globo. Y como dice. Entonces, que empiece la votación en las noches de globo. Ya tenemos los mensajitos que están llegando por acá. Ya tenemos los mensajitos. Tienen que votar por mí, hombre.
1: Oye, ya hay votos para mí, ¿ya viste? Ya sea por número Rasputin, que es la número uno, o la número dos, que es Boogie Wonderland de Earth, Wind and Fire.
0: Ok, ya están entrando ya los mensajitos. Dice por acá, terminación 31... Hijos de...
1: ¿Qué onda?
0: Dice por acá, terminación 3108, vota por la número uno.
1: Yeah.
0: Dice por acá, terminación 0864, vuélveme a marcar, por favor. No vi tu llamada, discúlpame, pero sí te recibo la llamada. Terminación 00... Espérenme.
1: Venga. Ahí van.
0: Entonces, ahí está. A ver, vamos a ver. Hágame un favor, mi querido productor del
1: programa. Cuéntame.
0: Ahí está el altavoz, pues.
1: Ok, tenemos a alguien. Hola, ¿con quién hablamos?
2: Hola, aquí con la fan número 1000 de Alfred.
1: Yeah, ¿cuál es tu nombre?
0: Número 1000.
1: ¿Cómo te llamas?
2: Soy la Brau Vargas.
1: La Brau Vargas, dice.
0: Así son los que escuchan las noches de globo.
2: Así es.
1: Oye, qué gusto. Qué gusto saludarte. ¿Qué ondita? Platícanos.
0: Allá la conocemos como la 1001.
1: La 1001. Ok.
2: Mi voto es para Brau.
1: Muy bien. Fan número 1001.
2: De la Sierra Nororiental.
1: Oye, te mando un abrazo. ¿De qué parte?
2: Aquí de la región de Teziutlán.
1: Órale, hasta Teziutlán. Te mandamos un fuerte abrazo. ¿Cómo está el clima por allá?
2: Está comenzando a llover, estamos justo en el municipio de Sautla y ya comenzó la lluvia.
1: Oye, qué padrísimo, pues ahorita está como para un chocolatito con pan. ¡Ay, qué rico! El friecito.
2: Traigan el pan.
1: Oye, pues sí, fíjate que sí, ya nos vamos a dar una vueltecita por allá por Teziutlán, ¿eh? Vamos a llevar las tres estaciones por allá. Allá tenemos hecho un estudio, entonces vamos a estar por allá muy pronto.
2: Al guajolote que se va a comer Alfred.
1: ¡Órale! Sí, porque es bien tragón este Alfred, ¿eh?
2: Sí, me imagino.
1: Oye, pues fan, muy el uno, muchísimas gracias por votar por tu servidor y te espero. Y te espero en el Brau Vargas Show. Aprovechando, de 8 a 10 de la mañana en el 94.7.
0: Te digo aprovechando el gol, compadre.
2: Oye, así es.
1: Oye, espérame,
0: mi querida 1001, ¿me escuchas?
2: Claro que sí.
0: Es la última vez que te voy a poner una canción. Es cierto.
2: Ni modo, hay que apoyar al productor.
1: Eso es todo, mi 1001.
0: Pero mira, al rato van a salir con que quieren que dure 3 horas el programa. No, ¿verdad?
2: Pues que empiece a las 6 de la mañana y que termine a las 9 de la noche.
1: Okay.
0: Muchas gracias por tu voto, adiós.
1: Oye, pásala bonito, gracias por comunicarte.
2: Gracias, igualmente, adiós.
1: Bye, bye. Oye, okay. Qué buena onda, mira, están tus fans.
0: Espérame, llevas 2 votos, pero dos hay un montón de... Ya puede, el siguiente que quiere hablar ya puede marcar, ya está libre el teléfono, ok. Dice por acá, terminación 77, hijos de...
1: Venga.
0: No puedo creerlo. Terminación 4538 dice: voto número 2. Brau Vargas sal de allí, dice. Esa no es tu favor. Saludos a ambos.
1: ¿Esa no es mi qué? ¿Qué dice? ¿Esa no es mi qué?
0: Dice, no sé, pero a ver, cuéntestale.
1: A ver, vamos a ver quién está ahí. Hola, hola, buenas noches. ¿Con quién hablamos?
3: ¿Qué tal? Muy buenas noches. Hablo con el barbón del 3740.
1: Érale, mi 3740. ¿Cómo estás, hermano?
3: Como siempre, chambeando.
1: Eso. Dice, con las 4 morenas al piso. qué buena banda, mi hermano. Oye, ¿por cuál vas a votar?
3: Pues por la de Boogie Wonderlands, apoyando a mi
0: esposa. ¡Eso!
1: Ok. Bravo, voy a ver,
0: llevo pues, un voto.
1: Se vale. Gracias por no quitarle el cero a mi buen Alfred. Oye, qué buena onda, mi hermano. Pues te mandamos un fuerte abrazo. Gracias por comunicarte.
3: Igualmente, muchas gracias por haber recibido mi llamada.
1: No, gracias, al contrario, gracias, buena noche, bendiciones, bye bye. Oye, qué buena onda, qué buena onda. Bueno, ahí está un voto para ti, a ver qué
0: terminación 4538 dice que vota por la número 2. Dice, okay. Prau Vargas, sal de allí.
1: Sí, dijeron eso, qué mala onda.
0: Dice por acá, yo voto por la número 2, terminación 7788, ya empaté.
1: Ok,
0: dice,
1: vamos.
0: Por acá, y no es mentira, dice, ay, chíquele, ya puedes marcar el siguiente que estaba marcando. Termina, dice, mi guapo, voto por la 2.
1: Ya me adelanté. Atentamente tantito. Tu tía Chucha, dice. No,
0: pero dale. Dice por acá.
1: Oye, dos, dice.
0: Buenas noches, Alfred, voto por la número 1, terminación 0475.
1: Ok.
0: Terminación 3056, dice, Ángel vota por la 2.
1: Pues Ángel vota por la 2.
0: Dice por acá. Mira, dice, hola, buenas noches, Alfred, saludos de Tommy de la Central, espero que te encuentres bien de salud, ¿me podrías poner una canción de Eric Clapton? Ah, no, de Eric
1: Sasha y Benny.
0: Y se llama Cada Beso, saludos, dos saludos.
1: Qué buena rola.
0: Dos, el señor Zapata, dice.
1: Del Taxi 332, órale, saludotes. Okay, oye, qué buena rola, ¿eh?
0: Dice por acá. Que yo no llamé, me andan usurpando. Voto por la, ay. Dice Yacel, ay, canijo. Dice por acá, saludos, ya sabes que atentamente la 1001, salió otra 1001, ya no sé qué.
1: Ah, caray, ya la usurpadora.
0: Pues bueno.
1: Dice por acá, buenas noches, mi buen Alfred, si puedes poner la de Holy Wars de Megadeth, porfa, recuerda portarte mal y cuídate bien, saludos del Barbón 3740. Bueno, que acaba de hablar, acaba de hablar, qué buena onda. Ah, mira, nos mandan un videito de Así la lluvia allá en Tezuitlán.
0: Ah, qué rico, qué rico. Ok, mi querido Bravo.
1: Pues, lástima.
0: Como te pasó como a las Chivas, ibas ganando.
1: Sí, iba bien y de repente...
0: Gracias.
1: Todavía hay tiempo, espérate.
0: Bueno, vamos ahí. Todavía pueden seguir votando, recuerden que... Brau Vargas está con Boney M y esta canción llamada Rasputin.
1: Rasputin.
0: Número 1, Brau Vargas. Número 2, Tierra, Viento y Fuego con esta Boogie Wonderland. Esa es la mía, número 2. Entonces ustedes eligen.
1: Oye, no sé, escucho Boogie Wonderland y se viene a la mente la escena de la película de Untouchables, donde se pone a bailar, ¿no?
0: Ahí está el secreto de cómo ganar una batalla. Ponles una rola.
1: Ponles una rola de épica mucho. De películas, ¿verdad? Bueno, esa de Rasputin también se puso. Mira, ahí hay un voto por el 1, dice.
0: Dice, terminación 3108. Eso no se vale.
1: Ahí está, voto por el 1. Empate. Sí, te digo que son diferentes películas, ¿no? Así estaría es. Padre también luego hacer por ahí un
0: jueves palomero.
1: Un wake-up de que con las... Ahora sí que con los soundtracks, ¿no? De las películas.
0: Oye, Bravo, quiero a ver para que la gente... Que luego les digo yo, vayan a seguir nuestra página de Globo. Estamos como Globo Poza Rica 102.7. Uh-huh. Y pues bueno, dependiendo del tema de las noches de Globo, se va subiendo ahí el Alfred de los 70, el Alfred de los 80, el Alfred tocando la guitarra. Pero hay unas que me parezco, hay otras que no. Pero está bien, ¿no?
1: Dice por acá, hola chicos, buenas noches y voto por la 2. Ya vámonos, con Bobby Wonderland, ya ni modo. Ahí te espero mañana en el Bro Parker Show a ver cómo te va.
0: A ver cómo te va.
1: A ver cómo te va. Oye, pues muchas gracias, mi querísimo Alfred, por haberme, pues ahora sí que invitado este tiempecito. Un gustazo, de verdad. Muchas gracias a todo tu fabuloso público, que es una belleza. Por ahí he estado recibiendo notificaciones y todo. Y bueno, pues a seguirle echando ganas, mi querísimo Alfred. Mándeme.
0: Ya tienes otro voto.
1: Ya empaté otra vez. Ay, como el ave fénix.
0: Como el ave fénix. Tenemos audio. A ver, ¿qué vamos a escuchar qué dice por acá?
1: Venga.
0: A ver.
4: Ey, buenas, saludos desde la Sierra Nororiental. Ya con la lluvia y el frito.
0: Qué rico.
4: Ya se siente hasta uno más animoso para un chocolate, como dice mi gran amigo aquí, director.
0: Productor.
4: Y mi voto es por
1: también.
4: Que viva el zar.
1: Ahí es el voto para Rasputin.
0: Empate.
1: Órale, se puso bueno. Oye, qué rico, ¿no? Aquí cuando llega la lluvia, el frío.
0: Ay, ya, se supone.
1: Nunca,
0: que ya.
1: ¿Verdad?
0: Pero ojalá no.
1: Llevamos 2 años a la espera. Sí, de verdad, ¿eh? Dos años que no ha hecho, pero absolutamente nada de frío.
0: A mí me pasó algo el año pasado, en diciembre del 2025, me compré ropa de, para invierno. Ya sabes que uno que va a estrenar según, y me compré ropa de frío, y no, ahí está nueva.
1: Oye, yo le sí, bueno, de chamarras, y nada más las utilizamos en Chignahuampan.
0: Exactamente,
1: en Chignahuampan. Que estaba haciendo frío. Hombre, ahí estamos a 4 grados, 3, 4 grados.
0: Dice por acá, terminación 2602, vota número 2, ya me puse uno arriba, pero okay. Terminación 4752, vota por la número 1.
1: Ok, perfecto.
0: Desde Zaragoza, a Puebla. Gracias.
1: Bueno, si ustedes van a decidir si continúa las noches de globo con Alfred.
0: No, eso no se vale. Lee el último mensajito.
1: Oye, estoy leyendo.
0: El último.
1: Tres leche y pan, dice. Entonces, señor. No, dice, el último.
0: No.
1: Dice, un saludo a nuestro amigo Bro Vargas, de sus amigos del Hi-Fi del Aposo 13. Oye, qué buena onda. Pero mis amigos de Hi-Fi. Votan por la 1, papá, y con eso ya gané. Gracias, amigos del Hi-Fi. Por Dios santo, que ahorita voy a salir y les voy a ir a comprar. Nah. Ahorita lo que me encargaron. Les mando un fuerte abrazo aquí a mis amigos del Hi-Fi de Pozo 13, que siempre están escuchando Globo, ¿eh?
0: Yo siempre les digo el hola y adiós.
1: Yo se los regalo, Hi-Fi, compren en Hi-Fi. Sí, pues a mí, ni modo que me lo descuente yo solito. Yo sí puedo, ¿eh? Tú no.
0: Oye, pero, mi querido Bravo. Yeah. Ya me quedé yo como la chis.
1: Ya ves. Otro programa más y yo creo que se va a llamar Las Noches de Bro Vargas con Alfredo.
0: Vámonos a escuchar.
1: No es cierto.
0: Vamos a escuchar Bonet.
1: Déjame presentarlo. Aquí está en Las Noches de Globo con Alfred Navarro. Nada más y nada más que Rasputin es Bonnie M. Y lo escuchas en 102.7.

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1: De la noche con 18 minutos, ya estamos de vuelta a través del 102.7. Aquí sigue mi querido Brau Vargas.
2: Oye, sí, ya me distraje. Ya me distraje.
1: Está checando la lista que va a ir a comprar ahorita al mandado.
2: Así es, sí, efectivamente. Aquí andamos todavía, pues muchísimas gracias a todos los que votaron por mi rolita. Por Rasputin de Boney M. Qué buena onda.
1: Eso fue trampa, ¿no?
2: Pues sí, efectivamente.
1: ¿Ah, sí fue trampa?
2: No, claro, gracias a mi tía, a toda mi familia que les puse ahí un mensajito en el grupo familiar, oiga, si no votan por mí.
1: No les pongo nada.
2: Los desheredo.
1: No les mando saludos.
2: No les mando saludos.
1: Mi querido Brau, te escuchamos de lunes a viernes.
2: Así es, efectivamente.
1: En el Brau Vargas Show.
2: Yeah, el Brau Vargas Show por la mejor 94.7, lunes a viernes de 8 a 10 de la mañanita, desde muy tempranito. Aquí andamos. Y pues los invito a que sintonicen, se van a divertir mucho porque estoy acompañado de mi queridísimo Brian Bugambilio.
1: Ya
2: echamos buen relajo.
1: ¿Cómo le explicamos a la gente? Tú tienes esa manera... Uh-huh. Exacta de hacerlo, de que somos tres estaciones.
2: Así es, efectivamente. Bueno, aquí el grupo de 101.9, pues conformamos tres estaciones de radio, ¿no? Lo que es EXA FM 101.9, bueno, pues una de las cadenas de pop más grandes en América Latina y, por supuesto, un gran referente aquí en Poza Rica.
1: Así
2: porque,
1: es.
2: Bueno, pues el 101.9 fue la primera frecuencia modulada en llegar a los radios de todo Poza Rica, de toda la parte norte del estado de Puebla, de Hidalgo y de Veracruz. Entonces, así bueno, es. Pues un gran referente, recordamos, ¿no? Hace pues ya 33 años que llegó con Imagen Digital. Que, híjole, ¿no? Ya llovió. Posteriormente, pues llegó Stereo Rey, que estuvo cerca de un año al aire, y hace 25 años pues llegó EXA FM 101.9, que precisamente este año se cumplieron ya un cuarto de siglo de la llegada de EXA FM. Y ya posterior a eso, pues a partir de 2021, pues llegan las dos estaciones hermanas, como lo es Globo 102.7, que es un formato, como ustedes lo han escuchado, de éxitos tras éxitos, éxitos todo el día, ¿no? Como dice la cortinilla. Y la mejor FM 94.7, que llegan y aperturan similarmente el 21 de marzo del 2021, y la mejor FM en el formato regional mexicano, ¿no? Que también ahorita está, pues, muy latente, está muy en boga, ¿no?
1: ¿Qué canción es la que más se han pedido allá?
2: Son muchísimas. Gusta mucho, vamos a decir, Grupo Firme, gusta mucho Julión Álvarez, Alfredo Olivas, Karim León, que también está muy en boga.
1: Aquí luego me piden Molotov.
2: Cristian Nodal. Molotov. Digo, es que hay unas que no se puede, hay muchas que no. Más que nada por la censura, que ahorita ya está un poquito más open mind, ¿no? En las cuestiones de los focos rojos de la Secretaría de Gobernación. Pero ya hay un poquito más de libertad de expresión en este sentido musical, ¿no? Pero, pues no está padre, ¿no? Estar escuchando el que no brinque, el que no salte.
1: No. Pero me quieren otras canciones que, bueno, no se puede poner.
2: Hay muchas.
1: Pero ya el regional mexicano también ya incluye a lo mejor algunas palabras antisonantes. Que a lo mejor
2: claro, y fíjate que ya también ahorita se está, bueno, pues la misma, el mismo gobierno pues está censurando. Por ejemplo, así yo es. Ya recibí un aviso de por parte de ellos en el cual pues también nos invitan, no nos hacen así como que un, no puedes pasarlo, ¿no?
1: Sí, claro.
2: Pero sí tratar de evitar ciertos temas porque hay muchas canciones del regional mexicano que... pues van con la apología, ¿no?
1: Sí, así es.
2: Entonces, pues, ¿para qué? No me gustaría que las nuevas generaciones, pues, se tomen a bien eso, ¿no? Entonces, pues, estamos teniendo mucho cuidado en este sentido, en algunas letras que no están permitidas. Hay un tema que como nos piden, como lo es y también a Grupo Firme, yo creo, cuando se presenta en algún lugar, como es el tema de la pantera, ¿no? Que es un tema, pues, muy padre, que sí nos gusta, pero si lo quieren escuchar.
1: Otra, ya que estamos en entrevista con Brau Vargas, te tengo otra pregunta. ¿Cómo han manejado o cómo manejan en el 94.7 el hecho de los corridos tumbados?
2: Pues te digo, precisamente los corridos tumbados, pues sí.
1: Hay unos que no, o sea, no tienen.
2: No, no tienen apología, ni mucho menos, ¿no? Hablan de amor, de desamor o de desgorre, ¿no? Esos son temas y aparte, ¿no? Los corridos tumbados, pero así hay otros temas en los cuales ya hablan de personajes o hablan de alguna tragedia o algo en específico, pues esos lamentablemente no. Fíjate, todavía tuvimos la oportunidad, previo a todo esto que se ha venido dando con la regulación a las leyes de comunicación, vamos a decirlo en este sentido, todavía tuvimos la oportunidad de tocar, la última fue El Ratón.
1: ¿El Ratón de
2: El
1: quién
2: Ratón,
1: es?
2: No recuerdo el grupo.
1: El Ratón Vaquero.
2: Sí, sacó sus pistolas. No, la de... sacó sus pistolas. No, y mira, esa también era apología, ¿no?
1: Oye, sí.
2: Y Cricri, ¿verdad? Cricri se la bañó, Gabilondo se la bañó con El Ratón Vaquero. No, pero fíjate que hay diferentes temas en los cuales no hay, pues, ese veto, ¿no? Por decirlo en este sentido. Pero, pues, procuramos siempre estar a la vanguardia y siempre estar, pues, a la línea, ¿no? Para que también, pues, no seamos nosotros conductores de ese tipo de apología.
1: Exacto. Y pues bueno, ya lo saben. Gracias, mi querido Brau. Recuerda que lo escuchan todos los días de lunes a viernes. No todos los días, de lunes a viernes.
2: De 8 a 10 a 10 de la mañana.
1: Te ponen el sábado. Oye, no, que de todos los días. Entonces, de lunes a viernes a las 10 de la mañana por el 94.
2: Claro, échense ahora sí que una cambiadita ahí de frecuencia en las mañanas para que, pues, escuchen, ¿no? Y está bastante cotorro. Hablamos de todo, hablamos de, bueno, no de política, obviamente, pero... Sí, le damos noticias a un estilo muy, muy chistoso. Entonces, no se lo pueden perder. Ahí estoy junto con Bugambilio. Lunes a viernes, 8 a 10 de la mañana. También los invito a que escuchen nuestro podcast, que ya está disponible. Ya está en la página, ya está en Spotify, está en YouTube. Nos encuentran así como el Brau Vargas Show.
1: Hoy dice acá, esa voz de Brau la confundí con la de Federico Ríos.
2: Ah, caray, ¿quién es Federico Ríos?
1: No sé. Tiene algunos programas en RTV, dice.
2: Ah, en RTV. Oh, creo que sí lo ubico. Sí, lo ubico. Creo que sí. No, para nada.
1: No, soy Brau Vargas.
2: Soy Brau Vargas, sí. Y ahorita estoy hablando, fíjate, diferente, pero pues... Pero la verdad hablo así, ¿no? Nada, no es cierto. Pues pásela bonito, mi Chris Alfred. Qué gustazo haberte acompañado aquí.
1: Bueno, y otra intervención más.
2: Venga.
1: Antes de que se nos acabe el tiempo. Uh-huh. Acabamos de cumplir el 1 de septiembre un año al aire.
2: Claro, felicidades. Claro,
1: entonces, me preguntaban, muchas preguntas me decían, ¿no? De cómo uh-huh. había iniciado. Y yo les dije, tuve el gusto y el agrado que mi primer operador y único operador que he tenido uh-huh. ha sido tú, mi querido.
2: Ah, sí, claro.
1: El primer día me dice, a ver, yo te voy a operar. Vamos a empezar. Y ya ves, esto
2: la
1: es
2: patadita,
1: todo.
2: La patadita.
1: Se fue rapidísimo y te agradezco mucho la oportunidad de dejarme estar aquí en las noches de Globo porque se ha convertido en algo mágico, realmente mágico, porque empecé creyendo que no iba a suceder nada con las noches de Globo.
2: Claro.
1: Han pasado el tiempo y me han llenado de verdad de mucho amor, de muchas bendiciones y sobre todo de una experiencia de vida, créeme, muy bonita, porque ha habido gente que de repente me mandan un mensajito y me dicen, yo llego destrozado, a veces sin ánimo, y te pongo, te escucho y me cambias la vida. Y yo, wow, es un compromiso de verdad enorme que uno puede tener con la gente que te escucha, pero...
2: Justamente eso es lo que dice, ¿no? Eso es muy, muy cierto. ¿Por qué? Porque la radio es una cajita, vamos a llamarlo así, es una cajita de expulsión. De así energías, es. De expulsión de feelings, de sentimientos, de agrado, de desagrado, pero no, principalmente, ¿cuál es la misión de los locutores? Pues entretenerlos, hacerles su trayecto, a lo mejor van ya casita gastados, desgastados, fastidiados, ya
1: chocado,
2: dicen, ya estoy hasta el copete, pero... Pues precisamente, ¿no? Con la buena música, con los buenos comentarios, con toda la energía que irradia el buen Alfred Navarro, pues realmente es agradable llegar a casita con tu programa, ¿eh?
1: Y sobre todo con buena música,
2: claro.
1: Que es lo que éxitos todo el día, es lo que distingue a Globo. Pero, bueno, ahora sí, mi querido Brau, muchísimas gracias.
2: Al contrario.
1: Por haber estado el día de hoy aquí, regresando a las noches de Globo Unite. Qué bueno, porque casi nunca vienes a intervenir aquí en el programa. Pero me da gusto tenerte el día de hoy aquí y agradecerte, como siempre, esta magnífica oportunidad de estar.
2: No, hombre, Alfred, pues al contrario, ¿no? Que sean muchos, pero muchos años más de éxitos.
1: Muchísimas gracias.
2: Y bueno, pues ya rapidísimo pasó el primer año, pero pues vienen muchos, muchos más. Yo así decía, y mira, ya llevo con el Brau Vargas Show, pues, para una temporadita. cuando estuve en la titularidad del noticiero, pero regresamos con el Brad Burger Show y vamos a hablar ya prácticamente 5 años al aire, ¿no? Entonces, eso ha pasado.
1: ¿5 años?
2: Sí, claro. Eso ha pasado rapidísimo y de verdad, pues encantado de la vida, ¿no? Porque todas las mañanas, yo no les hago las mañanas me las hace el público. Y eso está padrísimo, ¿eh? De verdad.
1: Pues así igual que, bueno, el éxito para ti allá en el 94.7.
2: Muchas gracias, Alfred.
1: Y recuerden que estamos llenos de programación, ya sea el 101.9, el 102.7 o el 94.7.
2: Hermanitos.
1: Hermanitos,
2: todos. Claro, vámonos a un corte. Por supuesto, pásela bonito,
1: corte,
2: gracias.
1: ¿Verdad? Ya nos podemos ir a corte.
2: Sí, vámonos a la pausa comercial, regresamos con más. Esto es Las Noches de Globo con Alfred Navarro en Globo 102.7.
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1: 8:30 p.m. La primer complacencia de la noche. Souvenir de León Larregui en el 102.7.

8 de la noche con 37 minutos. Gracias a ti por continuar aquí en el 102.7. Y bueno, vamos a leer sus mensajitos. Dice por acá, terminación 7225. Querido Alfred, vente para el pueblo donde se alcanzan temperaturas de menos 2 grados en invierno. Amanece todo blanco de hielo para que estrenes tu ropa de frío. Muchas gracias. Exactamente en dónde es. para poder ir. Que por cierto, fuiste tú quien, a través de tu llamado, por supuesto, y te lo agradezco, nos reportaste que la página se escuchaba un poco bajito. Y pues bueno, rapidísimo arreglaron el problema. Solamente que yo no lo había reportado, pero ahí quedó. Menos 2 grados. Y bueno, es que como les platicaba hace un ratito, tuve el agrado el año pasado de que me mandaron a unos. Fui a cubrir unos eventos allá en el municipio de Chignahuapan. Después fui a Tulancingo, fui a la Ciudad de México. Por ahí andábamos cubriendo unos eventos y me tocó en Chignahuapan, precisamente en Chignahuapan. Me tocó un friazo. Estábamos, creo que a 8 grados. Yo, obviamente, uno de tierra caliente. Ya me andaba yo muriendo allá en el frío, pero muy gustoso de poder regresar este año otra vez allá a Chignahuapan, Puebla. Muchísimas gracias por la invitación allá donde amanece todo blanco de hielo, dice por acá. Bueno, y dice por acá, ¿me puedes poner la canción de Beethoven? ¿De Beethoven? ¿Cuál es la Beethoven? Si me dices, claro que sí, mi querida Jessie. Dice por acá, bueno, esto fue de hace ratito, difícil de elegir. Aunque se vea muy avariciosa, me quedo con los dos. No me leí ese, Dice, el Brau tiene voz de que embaraza. Saludos al Barbón, que no se me ponga celoso. Todavía, qué descaro. Mi querido Barbón, ya escuchaste. Dice por acá, el ritmo de la noche con Safri Duo. Seguro, mi querido Néstor. Ya te dije. Bendecida noche, Alfred. ¿Podrás complacerme con Patti Cantú? ¿Qué dice? ¿Qué dice por acá? Ah, la otra Patti Cantú. ¿Cuál es la otra? ¿Cuál es la otra de Patti Cantú? Claro que sí. Oigan, recuerden que si me mandaron alguna canción o alguna petición, pueden ponerle un puntito, por favor, porque con esto de los votos, pues se fueron corriendo sus mensajes y no es mala onda, pero no los encuentro. Entonces, les agradecería mucho si ustedes me hacen el favor de ponerle un puntito a su rolita y con mucho gusto la vamos a poner en el 102.7. Dice por acá, dije, ay Dios, ¿quién es Brau o Fede? Ay, a la barbera. Dije, ya te, ¿qué? Ya te es el Brau de la mejor FM. Sí, es el de la mejor. Alfred, te enojaste conmigo porque voté por Brau y ya no podrás mi rolita. Era la segunda rolita de petición. Ah, no, por eso les estoy aclarando, mira. ¿Cuál querías tú? Ahorita la buscamos. ¿Querías Nunca de Zoe en la versión Unplot? Por supuesto que sí, pero esta la vamos a escuchar antes. Después y antes de esta, de tu solicitud, vamos a escuchar esta canción que nos acaban de pedir. Se llama Patti Cantú, quien canta. Y esta canción es la otra y la escuchas, por supuesto, aquí en el 102.7.

0: otra.
1: Vamos a escuchar esta siguiente canción. Vas a escuchar a Zoe con su Blood y esta canción que se llama Nunca y nunca la habíamos puesto aquí en el 102.7.

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1: Show de la noche con 49 minutos. Ya estamos de vuelta a través del 102.7. Y pues bueno, quiero platicarles, o vamos a platicar, nada más y nada menos, de lo que ha estado pasando con mi querido Alejandro Sin Teclados. O sea, el buen Alex Sintek. Y es que yo no quería tocar el tema, pero ahorita vino Dani Molina y me dice: hey, ¿cómo ves al Alex Sintek? Tú necesitas, wow, ah. ¿Cómo lo veo? Pues yo veo que pues las cosas no están bien. Las cosas, algo anda mal en su vida. Pero no, ¿quiénes somos nosotros para juzgarlo? Ya dijo que se va a ir de México, que se va a ir a vivir a Inglaterra. Pero lo que sí hizo fue regarla, porque si ya nos habíamos olvidado de lo que había pasado con Paola Rojas y con el buen Sage, pues bueno, otra vez andan todos buscando lo que hizo Sage y lo que pasó con Paola Rojas, ¿no? Que hasta fue, ¿cómo se dice? Removida de donde estaba en su trabajo para irse a otra cadena de televisión porque el escándalo le impidió, le cerró puertas. Pero pues bueno, yo espero que Alex Sintek ya no consuma lo que consume, igual que esta niña, que Gala Montes, así la veía. Pero pues bueno, esperemos que siga siendo el maestro Alex Sintek y que siga componiendo buenos temas como el que vamos a escuchar a continuación. Duele el amor de Alex Sintek y Ana Torroja en el 102.7. Ya se adelantó, ¿por qué?

0: 8 de la noche. 8 de la noche con 57 minutos. ¿Qué, Dani? ¿Cómo estás?
1: Ya estoy a nada el colapso como Alex Intec, te lo juro.
0: Sí, ya te vi.
1: Es que
0: este entra ladrando.
1: Ladra. Oye, me encanta ese video. Pero no te siento gacho por el Alex, la neta.
0: ¿Por qué? No tengas lástima por él. Si él no siente lástima por lo que dijo de Paola Rojas con él.
1: No, es que... Oye, es que ¿sabes qué pasa? Que yo siento que el vato se castró y literalmente aplicó la que muchos hemos querido aplicar en el trabajo, en la escuela y en la misma familia.
0: ¿Cuál?
1: Mandar a todos a... Pero pues no estuvo bien donde lo
0: hizo. A lo que hace el S. Pérez en la Casa de los Famosos.

0: Vamos a mandar a todos a...
1: Ándale, exactamente.
0: Que se la raye, pues.
1: Porque el ser humano tenemos un límite y puedes aguantar vara. Pero sí, un momento yo creo que en el que... ¿Sabes qué, carnal?
0: Mira, pinche Dani, güey. Mira, pinche Dani, mira.
1: Yo
0: mira.
1: Pienso que por ahí va.
0: A ver. Bájate de tu tren, pinche chamanquito de Hexa.
1: Sí,
0: A ver, aguanta. Exactamente, te voy a decir algo.
1: Dale. Ay, es que aquí siempre, acá la sección, creo que mi sección acá con Alfred es debatir.
0: Discutir,
1: se movió solo el micrófono.
0: No, dóblale el brazo.
1: Es que yo no tengo estos ahí en Hexa.
0: Dóblalo hacia abajo, güey.
1: Ahí está. Ahí está.
0: A ver, otra vez voy a empezar. Mira, pinche chamaquito de Hexa.
1: Este, calzones miados, diría.
0: No. Entiendo lo que pasa con Alex Syntek. Simplemente, si ya no aguantas la otra música, si ya no soportas lo que se está viviendo en la actualidad, sácate, retírate. No. Y retírate por lo sano. No estoy diciendo que no es un gran artista, no estoy diciendo que es un mal cantante, no estoy diciendo que es un maestro en las composiciones, pero ya retírate. Si no te gusta, lo que tiene que hacer él es innovar. Y lamentablemente, sí. Acuérdate que la vida es de innovar.
1: No, eso estoy súper de acuerdo. Eso estoy súper de acuerdo.
0: Innovar o morir. Yo aquí les pongo música. Prueba de eso está aquí. Yo pongo música de los 60, 70, 80, 90, 2000. Pero claro que si alguien me pide algo del 2026, yo he puesto Wow de Karol G. Y es una canción que me gusta. Y a lo mejor a mucha gente no le gusta el reggaetón, pero tenemos que adaptarnos. A final de cuentas,
1: yo estoy totalmente
0: puedes
1: de acuerdo.
0: O no escucharlo. Y eso es libre de lo que hagas. No puedes obligar. Es como si yo le dijera a mis fans de Globo, escuchen a
1: mis fans, ¿eh?
0: Pues es que así
1: no,
0: dice.
1: No, así es a tus fans, sí, la verdad.
0: Bueno, a mi radio escucha. No. Vamos a dejarlo de mis radio. Tú también eres mi fan.
1: Tus fans, amigo.
0: Ya casi mira, tengo que irme. Que escuchen, por ejemplo... Perdón que lo diga así, pero es como si yo les dijera, tienen que mañana escuchar a Dani Molina en el 101.9. No, güey, o sea, no. Y Alex Syntek prácticamente fue lo que hizo decir, a ver, ya puse, duele el amor, porque veniste de castrocito, por eso lo puse. Entonces, es como si obligaras a la gente a solo querer que te escuchen a ti. Pues no, o sea, cada quien es libre de escuchar lo que quiera.
1: Claro que sí.
0: Entonces, no vayan a escuchar el 7.
1: No escuchen a las 4 de la tarde, Hexa Poza Rica.
0: No, pero no escuchen a las 10 de la mañana.
1: No, yo Monche, no puedo decir nada.
0: No, a las 8.
1: No, menos. No, mejor no escuchen Hexa, así le dejamos.
0: A mí me encanta tener invitados. El próximo viernes voy a tener un invitado.
1: ¿Neta? ¿Quién? A ver.
0: ¿Qué te importa?
1: Oh, chivo, tú.
0: Ve a ver las redes sociales de Globo 102.7. Okay. Y ahí mañana se van a enterar tempranísimo.
1: Ok.
0: Tempranísimo. Es una sorpresa. Yo creo que va a caer bien. Es un artista local. Y yo creo que va a estar muy padre el programa ese día. Porque traen una moda.
1: Que traiga 80. Sus instrumentos.
0: Sí, pero ¿cómo los conecto aquí en más ciudad?
1: Es que ya no voy a estar.
0: ¿Ya no? Ya
1: regresa la compañera.
0: ¿Cómo crees?
1: De aquel lado, neta. Real. Ya nada más los lunes nos vamos a ver. Ahí están dos enchufes.
0: No seas un mamón.
1: Ahí los puedes conectar.
0: Oye, mi querido Dani, siempre ha sido un placer y un gusto tenerte en mi programa, pero no.
1: No, un gusto. Tu canción favorita del maestro Alex Syntek. Voy a seguir diciendo maestro.
0: La familia Peluche. ¡Familia Peluche somos!
1: Bueno, es que es una buena rola, la neta. Yo me quedo con Intocable.
0: Sí, sin duda.
1: La mejor rola desde mi punto de vista que ha creado el maestro.
0: Intocable es tu lugar.
1: Exactamente esa.
0: Yo me quedo con Sexo, Pudor.
1: Ah, es que es muy buena esa también.
0: A veces no siento.
1: Y el Alfred está loco, y la Monza está loca, y los Dex están locos, y los de Globo están locos.
0: ¿Qué onda, va? Pero sí. Bueno, a veces lo siento. Saca la guitarra. Me siento tan frío y no soy. A veces me ausento de mi sentir. El día de hoy ha estado de locos. Tanto la lluvia,
1: muy Alex Syntek el día, ¿no?
0: Oye, llovió, se quitó, hizo calor de a montón. Ya está fresquecito. Bueno, aquí porque tengo el clima. Pero sales, hace bochorno. Más uno duerme todo pegajoso, amanece.
1: Yo tengo... sí, ya ni me digas. Yo tengo el presentimiento que hoy va a ser una noche fresca. No sé por qué. Es en las que te vayas.
0: Porque vas a dormir solo, güey.
1: Tus ventanas. Bueno, todas las noches de mi vida han sido frías. Desde el vientre de mi mamá, porque soy hijo único.
0: Ahí está.
2: Pues sí, soy hijo único, soy hijo de la soledad.
0: Soledad.
2: Pero yo pienso que sí, sí va a estar fresco. Oye, sí va a estar fresco porque...
0: El corte
2: sí,
0: de la nueve, güey.
2: No, pues ya, ya me voy, adiós. Cuídense, sí escuché Nexa y pa, pa, pa, pa. ¿Qué chavito te
0: ahorita
2: ves,
0: vengo,
2: Dani?
0: Ahorita vengo a despedirme, vámonos con más del 101.9. Hoy lo que me haces decir, Daniel. Vámonos, en corte regresamos.
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9:04 y ahora sí, señoras y señores, niños y niñas, jóvenes y señoritas, esto ha sido todo el día de hoy. Espero que pasen una gran y espectacular noche. Y voy a leer un último mensajito que acaba de llegar. Dice por acá, si eres Alex Syntek, ¿por qué como no te gusta Chayanne no nos pones canciones de Chayanne? Y luego tampoco pones las que te pedimos. Hoy nomás, todavía que vota. Oye, nada más. Yo siempre les pongo las canciones que ustedes quieran escuchar. No te acabo de poner la otra de Paty Cantú, te voy a bloquear. Dice, ya te están reclamando por su culpa. Pero el día que yo me vaya del 102.7 me van a extrañar. Y va a ser muy pronto. Van a ver si no. Entonces, dice, diles que ya te vas a ir por su, ya me voy a ir por su culpa. De hecho, sí, ya me voy a ir dentro de no mucho. Así que disfruten las noches de Globo mientras duren. Señoras y señores, ahora sí, ha llegado el momento de despedirme. Gracias por estar aquí presente. Gracias por enviarme su mensajito a través del Globo WhatsApp el día de hoy. Y, por supuesto, espero que pases una gran y espectacular noche. Y el día de mañana espero que todos tus sueños, metas y lo que tengas planeado se convierta en realidad y sea exitoso para ti el día de mañana. Mi nombre es Alfredo Navarro. Estas fueron las noches de Globo. Que Dios te bendiga. Hasta mañana. Adiós.

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7: Hola, hola, bienvenidos una vez más a este espacio de Ya Oíste. Yo soy Génesis Sainz, más que feliz, emocionada de tratar un tema pues del que se habla muy poco, la sarcopenia. A veces te sientes con menos fuerza, te cuesta más trabajo cargar cosas, subir escaleras, levantarte de una silla. Pues todos esos puntos hoy los vamos a aclarar. Y para eso tenemos una invitada muy especial. Nos acompaña la doctora Claudia Santillán Arriaga, que es especialista en medicina interna. Doctora, bienvenida, muchas gracias.
8: Muchas gracias, buenos días, gracias por la invitación. Y bueno, vamos a hablar de lo que la sarcopenia, como lo mencionaban ahorita, conocido desde ya muchos años, últimamente en boga en México. ¿Por qué? Porque vamos todos para ese diagnóstico o ese síndrome que actualmente se conoce. A la sarcopenia se le menciona como sarcopenia del latín y griego, que es sars, carne, penia, disminución, que es disminución del músculo, o también se le conoce como miopenia, músculo mío, okay. Penia, disminución. Y esto va unado a otros términos que se llaman dinamopenia, que es disminución en la fuerza, y por consiguiente también la cratopenia, que es la disminución en el músculo, disminución en la fuerza, y por consiguiente disminución en la actividad funcional diaria. Anteriormente se conocía que era un síndrome geriátrico, porque todos los cambios que vamos teniendo a partir de 65 años van generando parte de estos síndromes geriátricos. Pero conforme han avanzado los años y los tiempos, se han hecho varios estudios condicionando que no solamente el paciente geriátrico, sino también el paciente que tiene enfermedades metabólicas, como pueden ser la diabetes, la obesidad, la insuficiencia cardíaca y recientemente más estudios sobre la enfermedad renal crónica.
7: ¿Cómo lo podemos como centrar de que no solamente es algo para la gente mayor, sino que es como un desgaste prematuro, se podría decir?
8: Sí, un desgaste prematuro. Ya fisiológicamente a partir de los 50 años empezamos a tener cambios en las células de todo el cuerpo, pero ahora en México desafortunadamente somos el primer país de obesidad infantil. Al ser el primer país de obesidad infantil vamos generando mayor peso en nuestra estructura muscular y en futuro podemos llegar a desarrollar lo que es la obesidad, lo que es la diabetes mellitus y por consiguiente las enfermedades cardiometabólicas como la insuficiencia cardíaca. Entonces, todas esas enfermedades al tener un desgaste progresivo y crónico van a dar una disminución en la masa muscular corporal. Se comenta que después de los 50 años vamos perdiendo por cada año un 2% de masa muscular.
7: Wow.
8: Y después de los 65 años esto puede incrementarse hasta 13 a 24% anual, pero si tenemos otras enfermedades o no hacemos actividades preventivas, podemos llegar a un grado mucho mayor que puede llevarnos inclusive a la muerte.
7: ¿Cómo vamos a diferenciar que a lo mejor estamos en una buena etapa para tomar acción y decir, bueno, voy a hacer ejercicio o esto? O en dado caso, ¿cómo sé que yo tengo, ya estoy empezando con la sarcopenia o esta parte prematura?
8: En un paciente mayor de 65 años, ya podemos pensar en la sarcopenia. ¿Por qué? Porque tenemos alteraciones en todos estos factores sensoriales, marcha, se van modificando. Si estamos mucho tiempo en una sola posición, vamos a hacer contracturas musculares. Entonces, cuando yo me quiero estirar para hacer ejercicio, me duele. Y si me duele, ya no lo hago o ya no lo realizo. Y un adulto mayor, que son afortunadamente no es una gran mayoría, porque ya actualmente vemos en los parques, en los gimnasios, en algunos bosques, mucha gente mayor haciendo actividad física. Entonces, ese poco que nosotros le invertamos en el ejercicio, que se considera que son 30 minutos al día o 150 minutos semanales distribuidos en lo que nosotros podamos administrarlo de acuerdo a nuestros tiempos, nos va a ayudar mucho. Pero no solamente se considera que sea la caminata, la yoga, natación, que son ejercicios aeróbicos, sino también ya incrementarle un poquito en peso, ya sea con un poco de mancuernas, con polainas, o inclusive podemos en casa, si no puedo comprarme mi mancuerna o polaina, puedo llenar unos botecitos de agua o un recipiente con arroz, con frijol, con lenteja, con alpiste y cargarlos.
3: Claro.
8: Y en las piernas podemos hacerlo con la tela que tenemos en casa que ya no nos sobra, llenarlo igual, se considera que sea de arena, pero no vamos a tener arena tan fácilmente, llenarlo igual con la semilla más chiquita que tengamos y ponerle un resortito o ponerle un velcro o unos broches para que lo podamos agregar tanto a los brazos como a las piernas. Y unos minutos, de 5 a 10 minutos que lo hagamos en casa en lo que vemos las noticias, la televisión, nuestro programa favorito, o inclusive ya hay programas de ejercicio, sobre todo para adulto mayor. Hay que hacerlos, y con ese pesito que le pongamos nos va a ayudar a disminuir ese riesgo de la sarcopenia a corta edad. Cualquier paciente que tenga enfermedades crónicas, vamos a mencionar diabetes, obesidad, enfermedad cardíaca, paciente geriátrico, que curse con una recaída, como son una enfermedad o que requiere estar en el hospital por algún proceso infeccioso o descompensación, o inclusive que pueden llegar a requerir aditamentos como ventilación mecánica, están postrados en cama. Entonces, su músculo no lo moviliza.
3: Claro.
8: Entonces, muchas veces podemos ver al paciente hospitalizado y el familiar va y nos apoya a darle de comer en la boca, lo tiene apapachando en la cama, y no, al contrario. Llegando hay que moverlo, sentarlo, que él coma para que no pierda esa funcionalidad. Y aquí tenemos que pedir apoyo, si lo hubiera, con una fisioterapia para que nos esté apoyando qué ejercicios puede mantener durante esa hospitalización para que se desgaste menos y pierda menos músculo. Otro es nutrición. Desde que llega el paciente al hospital, hacemos como un plan alimenticio para no perder tanto músculo y garantizar que el paciente esté ingiriendo su alimento. E inmediatamente que se egresa, mandarlo a rehabilitación física, a nutrición, psicología si está en condiciones y psiquiatría.
7: La proteína que venden o que pues consumen, que es como un suplemento, ¿eso ayuda o estamos hablando de mejor natural?
8: De todo natural. Mucha de la gente que va al gym le sugieren suplementos proteínicos, pero muchas veces pueden dañar o el hígado o el riñón. Claro. Y hablamos que la enfermedad del riñón es una de las que más sufren de sarcopenia. Wow. Entonces, nuestro músculo ya está establecido. Lo importante es trabajarlo y mantenerlo y movernos. Ya sea que yo tenga una enfermedad renal o cualquier enfermedad, mientras yo me mantenga activo dentro de las posibilidades, yo mantengo mi músculo. Pero si el paciente va a perder peso por la misma enfermedad y yo le doy un aditamento o un suplemento, todo es de preferencia natural, porque eso nos va a ayudar desde la digestión, desde la salivación, de la masticación, la deglución, la absorción de nutrientes, que es mucho mejor a darle un suplemento preparado. ¿Por qué? Porque la absorción va a ser diferente. Sí, y eso se llama un suplemento que no equivale a la alimentación. Y muchas veces los familiares o los pacientes dicen, deme una nutrición, ¿por qué no me da hambre? Es por eso un suplemento nos ayuda, pero no sustituye a la alimentación.
7: Yéndonos a la prevención, para que no lleguemos, o sea, en estos casos yo que tengo 27 años, ¿no? Y yo no quiero que cuando llegue a la edad de los 60 tenga sarcopenia. ¿Qué puedo hacer desde yo ahorita para decir, voy a prevenir?
8: Si una persona es sana, no tiene ninguna enfermedad, ninguna comorbilidad, puede tener una alimentación, pero siempre sería ideal llevarlo a cabo con un nutriólogo.
7: Okay.
8: Y conjunto con un dietista, ya que el nutriólogo nos detectó que estamos sanos, entonces el dietista nos puede dar inclusive ciertas recomendaciones de cómo balancear lo que es el plato saludable, donde un porcentaje son verduras, carnes, cereales, proteínas, y en sí todo, y sobre todo los líquidos, claro. Sobre todo hidratarnos en forma correcta, porque nuestro cuerpo se basa en toda esta homeostasis o que sea todo parejo para que pueda absorberse todos los nutrientes, y sobre todo no saltarnos alimentos. Importante. Eso es algo muy importante, porque si no llevamos el desayuno, comida y la cena, entonces nuestro cuerpo va a tomar energía de donde no tiene y entonces va a empezar a alterar todo el metabolismo. Trata de hacer un sueño reparador.
7: Nuestro cuerpo habla y hay que escucharlo, hay que saber escucharlo y tomar el tiempo para darle, porque nada más tenemos una sola vida, hay que cuidarla. Nos vemos en el siguiente episodio de Ya Viste. Yo soy Génesis Zaine Silva. Hasta luego.
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1: 7:02 a.m. ¿Cómo están? Me da mucho gusto saludarles. Buen día, buen miércoles, miércoles 23 de septiembre del 2026. Gracias a todos por acompañarnos esta mañana y arrancamos con información desde Durango, en este caso importante, en donde se está investigando la muerte de 5 recién nacidos en ese estado, en el Hospital General de Zona número 1 allá en Durango. El tema ha escalado a nivel federal, ya involucra a COFEPRIS para tratar de entender pues qué papel jugó esta bacteria que se encontró en 4 de los 5 bebés que desafortunadamente murieron en la unidad de cuidados intensivos neonatales en solamente unos días, y por supuesto también a personal, altos directivos del Instituto Mexicano del Seguro Social. Marta Leticia Casas, saludos hasta Durango. ¿Qué nos tienes? ¿Cuál es la actualización? Buen día.
2: Ana, muy buenos días. Saludos también a tu auditorio. Bueno, la investigación ya está avanzando. Se conoce que de los recién nacidos, solamente 4 tenían la bacteria, por algunas investigaciones que ya se han hecho dentro del Hospital General de Zona número 1 en la unidad de cuidados intensivos. Ya está en manos de las oficinas centrales del Seguro Social, y este martes el director general Zoe Robledo llegaría a la entidad. Se conoce de manera extraoficial que tuvo conexión, videoconexión durante toda la mañana de este martes, sin embargo, habría llegado hasta el vuelo de la tarde-noche para intervenir y tener una reunión de manera directa con el personal del Hospital General de Zona. Pero luego de la intervención de estas oficinas centrales y de COFEPRIS, comienzan ya a conocerse los nuevos resultados de esta investigación por la muerte de los 5 bebés. Hoy sabemos que 11 bebés estuvieron internados en el área de cuidados intensivos neonatales del IMSS. De ellos, 6 fueron dados de alta, se encuentran con sus familias en perfecto estado, ninguno de ellos se identificó con la bacteria que está asociada al brote. En tanto, 4 sí dieron positivo, y la confirmación fue hecha por Adriana Toriz Saldaña, coordinadora nacional de vigilancia epidemiológica del IMSS y asignada a ser la vocera oficial por parte del instituto. Vamos a escuchar cómo lo señaló.
3: Adelante. De los 5 recién nacidos que lamentablemente fallecieron, en 4 se confirmó la presencia de la bacteria asociada al brote. El quinto caso, los estudios no identificaron la bacteria asociada al brote. La relación entre la bacteria y cada fallecimiento continúa en análisis y se dará a conocer primero a las familias.
2: Sin embargo, también ella afirmó que todavía no se establece una relación concreta entre la bacteria y cada uno de los fallecimientos, por lo que el análisis continúa y será a profundidad. Está participando en esta investigación COFEPRIS, como lo acabas de mencionar hace un momento.
1: Sí.
2: Ante la preocupación de los padres, el IMSS también amplió la vigilancia microbiológica a todo el hospital de zona, y hasta ahora la bacteria no ha sido identificada en ninguna otra área. La UCIN continúa cerrada mientras continúan las investigaciones. Pero ayer, Ana, también surgió una alerta por una posible adolescente de 14 años, paciente oncológica, que había presentado síntomas similares, se encontraba aislada. Después de realizar los estudios correspondientes, la funcionaria del IMSS negó que la paciente haya presentado la bacteria asociada. Escuchemos cómo lo señaló.
1: A ver.
3: Es falso que una paciente adolescente atendida recientemente en el hospital haya presentado la bacteria.

0: paciente recibe el tratamiento y seguimiento correspondientes.
1: El director general del IMSS, Zoé Robledo, se mantuvo ayer en comunicación, sin embargo, llegó a Durango, pero no ha tenido agenda pública. Se sabe que iba a reunirse con directivos, con personal de gobierno del estado y por supuesto con los padres de familia, pero se espera que hoy tenga una aparición pública y se conozca más de su agenda. De acuerdo con información extraoficial, sí. Ese es el tema con la visita de Zoé Robledo. Mientras tanto, los padres de familia continúan valorando acciones jurídicas que emprenderían y esperarían también todavía respuestas por parte de las autoridades, pues claro, que no tienen claras. El IMSS informó que mantiene acompañamiento a las familias y que este miércoles 23 de septiembre dará un nuevo reporte acerca del seguimiento. Sabemos que se va a tardar porque los hemocultivos generalmente tardan incluso meses.
2: Sí, sí. Bueno, estamos en comunicación, Marta Leticia, cualquier cosa que lo vayan, que vayas encontrando y viendo en las próximas dos horas, volvemos contigo. Por lo pronto, en un ratito más vamos a estar platicando con justamente la persona que está encargada de este tema allá, la doctora Alba Santos, la directora de prestaciones médicas, que está, pues, nos informan desde el lunes allá en Durango, tratando de entender qué es lo que ocurrió. Si es que en un ratito más, por supuesto, iremos con ello y no dejamos el tema. Marta Leticia, gracias.
1: Gracias, Ana. Buen día.
2: Muy buen día para ti. Bueno, y como se los habíamos adelantado, ayer se aprobó finalmente en Cámara de Diputados la reforma que obliga a quien quiera ser aspirante a la presidencia, a alguna gubernatura o a la jefatura de gobierno de la Ciudad de México, a renunciar a cualquier nacionalidad extranjera para poder aparecer en las boletas. La iniciativa ahora va a pasar al Senado, en donde se prevé que también se apruebe como se aprobó con la mayoría en la Cámara de Diputados y después a congresos estatales. Angélica Melín, ¿cómo estuvo el debate? Platícanos.
3: Hola, Ana, muy bien, muy buenos días, con el gusto de saludarte y también a los amigos que nos escuchan. Fue intenso y también estuvo cruzado y marcado por las acusaciones de entre los dos bloques en la Cámara de Diputados, el de la mayoría y el de la oposición, de ser unos, Ana, narcopolíticos y los otros de ser traidores a la patria. Estos reclamos y estas acusaciones fueron las que privaron durante todas las 11 horas que duró esta discusión en la Cámara de Diputados. La mayoría de Morena y sus aliados en el recinto accionaron la aplanadora y rápidamente sacaron esta reforma propuesta por la presidenta de la República. Bien lo comentabas, los objetivos de estos cambios constitucionales en materia de restricciones a la doble nacionalidad para quienes aspiren o a la presidencia de la República, a la jefatura de gobierno en la Ciudad de México o bien a las gubernaturas en los estados. En este marco, Morena negó tajante, Ana, que los cambios vayan a afectar los derechos de los migrantes, como acusó la oposición. Escuchemos al diputado de Morena, Leonel Godoy.
4: Que quede claro para las y los connacionales que radican en el extranjero, esta reforma no representa una afectación a su derecho de poseer una doble nacionalidad, no representa ningún riesgo de perder la doble nacionalidad, pues este derecho sigue reconocido en el artículo 32 constitucional, que no sufre ninguna modificación.
3: Entre pancartas y lonas de protesta y también materiales de apoyo a la reforma propuesta por la presidenta de la República, la oposición sentenció, Ana, que es la soberanía del país no se defiende afectando los derechos de los migrantes. Y bueno, pues en México también hay políticos que han traicionado a la patria y no necesariamente tienen doble nacionalidad. Escuchemos al panista Germán Martínez.
5: La soberanía no se defiende limitando quién ocupa los cargos. El comandante supremo no debe tener dos banderas. Cierto, muchos de Morena tienen la bandera de México en el suelo y ondean orgullosos la bandera de los cárteles criminales. El Chapo, el Mencho, García Luna y Sosa no tienen doble nacionalidad.
3: Por Movimiento Ciudadano, Ana, la diputada Laura Ballesteros dio un resumen de lo que esta reforma representa desde su punto de vista. Escuchemos a la diputada Ballesteros Mancilla.
6: Adelante. Prefieren una vez más manosear la Constitución, poner en duda la lealtad de las y los mexicanos ante el miedo que les da perder el poder que han ganado a la mala, una vez más ahora volverlo a perder en las urnas, porque si no ganan van a buscar arrebatar.
3: El proyecto avalado por 344 votos a favor, la mayoría calificada necesaria, 116 votos en contra, y hubo solo una abstención que llamó la atención de un diputado del Partido Verde, Jorge Luis Villatoro. Como bien decía Sana, el proyecto va al Senado de la República y seguramente ahí pasará también intacto, como sucedió en San Lázaro, y de ahí se van las legislaturas estatales. Seguiremos pendientes.
2: Y rapidito, como suele votar el oficialismo. Gracias, Angélica.
3: A ti, y hasta luego.
2: Gracias, un abrazo. Bueno, y sobre la posible fractura en temas electorales de la coalición del Partido del Trabajo con Morena y el Verde, el líder de los diputados de Morena, Ricardo Monreal, habló al respecto.
7: Respetamos lo expresado por Reginaldo y ojalá haya reunión de raza.
8: ¿Descarta cualquier tipo de riesgo de fractura, coordinador?
7: Sí, descarto cualquier tipo de riesgo de fractura.
2: Desde el Partido Verde habló Manuel Velasco.
9: Esperamos que el PT se mantenga en la coalición, es un partido que siempre ha sido aliado de la izquierda y es importante que se haga un esfuerzo para que se mantenga. Yo haría un llamado para que se les escuche, es importante que se les escuche y que las diferencias que puedan existir se puedan aclarar. Quisiera hablar de ruptura porque estamos todavía en un proceso de diálogo. Las alianzas se registran hasta diciembre.
2: Bueno, un poco el consenso de analistas, de gente con la que se ha estado platicando y que tienen conocimiento cercano de cómo están las cosas. Pues esto es simple y sencillamente una posición negociadora del Partido del Trabajo. ¿Por qué? Pues porque quieren los mismos espacios que ha obtenido el Partido Verde como parte de la coalición oficialista. El Partido Verde tiene hoy San Luis Potosí, que su gobernador es del Verde, y ahora Quintana Roo, porque el elegido para ser candidato por Morena en Quintana Roo es del Partido Verde. Aunque Mara Lezama, bueno, pues es de Morena. A quien se eligió, pues es del Partido Verde. Entonces el Partido del Trabajo dice, pues ¿y nosotros qué? ¿No? ¿Dónde están nuestros gobernadores? Ahí está el asunto. Y lo que dicen es, pues simple y sencillamente son amagos para tratar de negociar mejores posiciones rumbo al 2027. No es realmente una estrategia en la cual vayan a ir solos para las elecciones. Ya veremos qué es lo que sucede. Por lo pronto es lo que dice la presidenta nacional de Morena, Ariadna Montiel.
10: Es que hagamos las presentaciones en su totalidad, los vamos a invitar para que les platiquen y para que las demos a conocer detalladamente una por una, para que ustedes tengan acceso a esta información. Nosotros, como se los he comentado y ustedes han sido acompañantes de este proceso, saben que lo hacemos con nuestros compañeros. Siempre, no hay un candidato que diga que él no lo vio. Habrá la convicción de seguir caminando juntos. Nosotros queremos que la coalición se mantenga, como lo he dicho aquí y en muchas ocasiones. La coalición con el Partido del Trabajo es una unión que viene de hace muchos años.
2: Se van a hacer públicas además las encuestas mediante las cuales se eligió a cada uno de los aspirantes, tanto las encuestas hechas por Morena, encargadas por Morena, como las llamadas encuestas espejo. Así es que, digamos que públicamente, dice Morena, ahí van a estar los resultados para que se evalúen en su justa dimensión. Habló también la presidenta de la Comisión Nacional de Elecciones de Morena, Citlali Hernández.
11: Y el primer gran acuerdo que yo quisiera compartirles y que lo dije muchas veces, los tres partidos acordamos que iríamos a una encuesta, la encuesta ya conocida, con el método ya conocido de Morena. No sé cuál sea la intención, no quiero profundizar porque creo en el diálogo, en el respeto y aspiro a que la coalición se dé, pero sí me parece que vale la pena decirlo. Desconozco cuál es la estrategia que el Partido del Trabajo en la vida interna tiene, porque lo que es real es que sí se encuestaron sus propuestas, las encuestas que estamos presentando a las y los aspirantes tienen tanto a la persona del PT como a la persona del Verde.
2: Por cierto, hablando de Citlali Hernández, Grupo Chespirito, así como lo oyen, no me vean así, me están viendo con que, ¿cómo que Grupo Chespirito? Pues, ¿qué tiene que ver? Bueno, pues ya salió Grupo Chespirito a decir que ellos no tienen absolutamente nada que ver con las pintas que mágicamente han aparecido en la alcaldía Cuauhtémoc aquí en la Ciudad de México y que llevan las iniciales de Citlali Hernández con el corazón, o sea, como el logo de del Chapulín Colorado, ¿no? El logo que todos conocemos. Esto en el contexto de que Arturo Ávila, el diputado por Morena, destapó hace unos días a Citlali Hernández como la persona que por Morena va a tratar de sacar a Alessandra Rojo de la Vega de la alcaldía Cuauhtémoc en las próximas elecciones. Citlali Hernández ya habló también en redes sociales, dijo que está concentrada en sus responsabilidades en Morena, que son versiones y rumores y trascendidos que quieren atribuirle falsamente estas pintas con el supuesto logo de CH, que aparecen mágicamente, ¿no? Las pintas estas y las de Es Claudia, ¿se acuerdan? En su momento y todos aparecen mágicamente. Bueno, dice Citlali, cuando haya algo distinto que comunicar, lo haré de frente como siempre. Así es que, bueno, pues ya salió Grupo Chespirito a defender ahí el logo de nuestro querido Chapulín Colorado. También en el tema electoral, el INE ordenó al PRI quitar publicaciones de redes sociales en donde se refiere a Morena como narcopartido. Habló Rubén Moreira.
12: Nos dice que bajemos los posts, nos lo ordena. Claro que nos vamos a ir al Tribunal Electoral. Claro que iremos en algún momento ante las autoridades internacionales. Claro que seremos contundentes en esto, muy contundentes. Seremos muy firmes. Pero yo veo aquí tres problemas. El primero, ya no hay libertad de expresión. El segundo, repostear está mal. O sea, decir retweet está mal. Y el tercero es que se viola nuestra inmunidad parlamentaria.
2: Por cierto que Reforma recoge hoy una iniciativa que tiene la 4T de buscar cárcel para quien publique memes y parodias. Dice el Reforma, la bancada de Morena en el Senado está listando una reforma a la Ley Federal de Protección a la Propiedad Industrial que pretende castigar con prisión de 3 a 7 años a quien realice parodias utilizando la identidad gráfica de el gobierno. Vamos a entrarle a este tema más adelante, pero bueno, como si no hubiera cosas en que preocuparnos, vamos a ahora tratar de regular los memes y las parodias. Pues, ¿qué somos sin los memes y las parodias, la neta? ¿Qué somos sin eso, no? El gobierno ya tiene sus canales de comunicación y ahí está la información y ahí está la comunicación. Bueno, pues hay otro tipo de comunicaciones que se expresan a través de eso y a través del humor. Y es un tema de libertad de expresión, caray, de libertad de expresión básico. En fin, la presidenta Sheinbaum anunció además que se van a revisar pensiones a exgobernadores y a exfuncionarios para conocer beneficiarios y montos de sus pensiones. Esto es parte de lo que dijo.
13: O sea, todos los que fueron gobernadores o trabajaron en Banco de México tienen pensiones muy importantes. Vamos a ver si podemos por lo menos exponer cuáles son esas pensiones. Banco de México, como saben, tiene autonomía y hubo una serie de amparos al final que les dieron la razón para no entrar al límite de salarios de la presidenta o el presidente de la República. Pero es verdad lo que dices y en todo caso pues habría que ver si seguimos con esas pensiones o no.
2: Ayer Somos, el nuevo partido político este que salió de la marea rosa, publicó que el exgobernador de Baja California, Ernesto Rufo, podría llevar su proceso, está acusado, acuérdense ustedes, de huachicol fiscal, de llevar su proceso en prisión domiciliaria. El líder de Somos, Guadalupe Acosta Naranjo, y Verónica Rufo, la hija del exgobernador Rufo, lo visitaron ayer en el altiplano y fue que después se dio a conocer esta comunicación en el sentido de que podría salir Ernesto Rufo del altiplano. Bueno, pues resulta que no, que va a seguir en prisión. Esto fue lo que dijo Guadalupe Acosta.
14: De que se han solicitado dos amparos, uno sobre la vinculación directa y otro sobre la medida cautelar. Son dos amparos que estaban en curso. Si sucedió algo en el transcurso que estábamos adentro, pues no tenemos pues ninguna comunicación con el exterior. La solicitud nuestra es que él pueda llevar su proceso en su domicilio. Nosotros estamos pidiendo es que haya un juicio justo, que se valoren bien las pruebas. No hay elementos para sostener su culpabilidad. Él no administraba la empresa, él no tenía ningún cargo directivo.
2: En unos minutitos iremos con el reporte y platicaremos con la propia Verónica Rufo. Y las declaraciones del presidente Trump ayer en el Consejo General de la Organización de las Naciones Unidas, en la Asamblea General, sobre que México es el epicentro de la violencia, generó muchas reacciones en el debate público nacional y, por supuesto, eso se tradujo a lo que pasa en el Congreso. El coordinador de los senadores panistas dijo esto.
15: Hace falta que alguien fuera de México venga a decir que no se está haciendo lo suficiente. Eso es algo que nosotros sabemos. Es verdad, no porque lo diga alguien fuera de México, no es porque lo diga alguien desde el exterior, es porque es una realidad. El gobierno no está haciendo suficiente y no vamos a recuperar la paz y la tranquilidad sino hasta que Morena y este gobierno rompan sus pactos y sus vínculos con el crimen organizado.
2: Y esta es la voz del diputado priista Carlos Mancilla.
16: Estos pinches morenarcos de mierda nos han robado nuestra tranquilidad y eso es lo que hay que resolver, porque el INE se escandaliza porque Alejandro Moreno y el PRI les dicen narcopolíticos, narcogobierno y morenarcos. Entonces les pregunto, ¿también van a censurar al presidente de los Estados Unidos? ¿También van a pedirle a la ONU que borre de sus actas lo que ahí se dijo? Porque mientras el mundo está discutiendo el poder del crimen organizado en México, aquí al algunos quieren discutir las palabras que utiliza la oposición. No se equivoquen, con el PRI se topan. Somos la oposición, no somos empleados de Morena como el MC.
2: Bueno, habló Manuel Velasco del Verde.
17: Hace falta todavía mucho por hacer en el tema de seguridad, pero también hay que reconocer el trabajo que se ha venido realizando con resultados en materia de seguridad.
2: Bueno, ayer se desató un debate en redes sociales sobre un video en el que aparece el canciller Roberto Velasco en el marco justamente de la Asamblea General de las Naciones Unidas, hablando sobre los derechos de la diversidad de la comunidad LGBTQ+. Esto es parte de lo que dijo Roberto Velasco.
18: No secret that the rights of LGBTQIQ+ people.
19: No es ningún secreto que los derechos de las personas LGBTQI+ están amenazados. La discriminación, la violencia, los discursos de odio y la desinformación siguen amenazando la dignidad, seguridad y bienestar de millones en línea y en la vida real. Las relaciones entre personas del mismo sexo siguen siendo criminalizadas en todo el mundo.
18: Relationships continue to be criminalized around the world.
2: Bueno, eso es parte de lo que decía y defendía Roberto Velasco. Y el intelectual Enrique Krause retomó esta parte de video diciendo que era el punto más bajo de la diplomacia mexicana en 200 años. Mucha gente comentó a raíz de lo que había puesto Krause que cómo era posible que Velasco estuviera hablando de los derechos de la comunidad LGBTQ+. Cuando Trump acababa de exhibir a México diciendo que México era el epicentro de la violencia de los cárteles. Esto fue lo que dijo Trump, recordemos.
20: México es el epicentro de la violencia de los cárteles, desafortunadamente. Es inaceptable para los Estados Unidos compartir una frontera de 2,000 millas con un territorio controlado por cárteles enemigos. Por lo tanto, México debe recuperar el control de su suelo de los enemigos de la humanidad.
2: Bueno, es parte de lo que decía Trump, ¿de acuerdo? Y ojo, hay que ser muy justos en esto. El canciller Velasco estaba hablando en un foro específico que preside México y Noruega sobre derechos globales de la comunidad LGBTQ+, que uno pues no puede tener demasiada controversia alrededor de eso, defendiendo los derechos de la comunidad. Y esto ocurrió, ojo, esto es lo importante, esto ocurrió antes de lo que dijo Trump. De hecho, ocurrió el lunes. No ayer, ayer fue cuando habló Trump. Así que reclamarle esto al canciller Velasco, francamente, pues no tiene ni pies ni cabeza. La participación de México, la oficial, digamos, en donde se podría dar una respuesta por parte del Estado mexicano en el debate general de la ONU, va a ser hasta el próximo viernes, ¿ok? Entonces, nada más para ponerlo muy clarito, que la intervención de Velasco se dio un día antes. Se sacó de contexto y pues ocurrió este debate que, lo repito, no tiene ni pies ni cabeza. Eso sí, hay que decir, la cara del canciller Velasco durante el discurso de Trump cuando habló sobre México era como de alguien, pues claramente, desencajado, molesto. Y dice Templo Mayor de Reforma que el mayor enemigo del canciller Velasco ya se descubrió quién es, y es el camarógrafo de la ONU, que cuando estaba diciendo esto Trump, pues volteó a ver a la delegación mexicana, y la delegación mexicana, pues evidentemente muy molesta de que Trump exhibiera su perspectiva de lo que está pasando en México de esta manera, que no es la primera vez que lo hace todos los días, cada vez que habla de México, pero que lo hiciera en un foro tan importante y con tanto reflector como la Asamblea General de las Naciones Unidas allá en Nueva York. Bueno, pues así, así las cosas. El huracán Polo ya está en categoría 4, ayer andaba en categoría 5. ¿Cómo están las cosas en el puerto de Acapulco, mi querido Eduardo Guzmán? Saludos.
0: Hola Ana, saludos. Efectivamente parece que estamos librándolo por esta ocasión con el huracán Polo, que ya amaneció el día de hoy con categoría 4, aunque sigue siendo realmente un fenómeno con mucha fuerza. Este se ubica ya a 270 kilómetros al sur de Zihuatanejo, sigue presentando vientos sostenidos bastante fuertes de hasta 295 kilómetros por hora, se sigue moviendo muy despacio y es prácticamente estacionario toda la tarde frente a las costas de Guerrero. Comenzó a avanzar hacia el norte a 4 kilómetros por hora. Las buenas noticias es que hasta el momento no hay afectaciones realmente significativas. Han presentado algunas lluvias, de hecho en Acapulco apenas empezó a llover el día de hoy, el oleaje ha estado bastante elevado tanto en Acapulco como en la Costa Grande de Guerrero, lo que ha obligado a que prestadores de servicios turísticos, pues bueno, tomen las medidas necesarias, como en el caso de Pie de la Cuesta, donde la lideresa de los prestadores de servicios de esa zona aquí en el puerto de Acapulco, que es conocida por tener un mar abierto donde el oleaje suele ser frecuente, destaca que hasta el momento pues se mantienen sin novedad. Eso es parte de lo que dijo.
2: A ver, no tenemos, Eduardo,
0: adelante, bueno, eso es parte importante en ese sentido. Ha sido la tónica a lo largo de estos dos días que prácticamente que hemos estado a la expectativa de Polo, ya que es con el día de hoy, lo que también es, hay que resaltar que las clases siguen suspendidas en todos los niveles educativos aquí en el estado de Guerrero, en las regiones de Costa Grande, aquí en el puerto de Acapulco, también en Costa Chica, en la sierra y en la montaña y sus partes alta y baja. Esta suspensión abarca también a la Universidad Autónoma de Guerrero, que también notificó que acataban las medidas de protección civil para la suspensión de clases, también en nivel medio superior como en el superior y posgrado. Decirte, Ana, que hasta el momento, pues bueno, en el caso de Zihuatanejo se ha montado un dispositivo por parte de la Secretaría de Seguridad del Estado para que se resguarden tiendas de conveniencia y demás comercios para evitar cualquier acto de rapiña, que en el caso de Guerrero pues está tipificado como un delito que incluso puede ameritar hasta cárcel. Ayer también pues han hecho mucho énfasis las autoridades en que hay que mantener la mayor precaución posible. Sin embargo, ayer se tuvo que dar un rescate cerca de La Roqueta, entre La Roqueta y la playa de Caleta. Una persona, a pesar de las condiciones climatológicas, tomó su kayak y casi se nos va, tuvo que ser rescatado por personal de la Marina ante esta imprudencia. Fuera de eso, Ana, hasta el momento tenemos saldo blanco en las fosas de Guerrero ante la presencia de Polo, que ya es categoría 4.
2: Me da mucho gusto escuchar esto. Muchas gracias. Estamos en comunicación. Gracias, Eduardo.
0: Claro que sí, Ana. Buen día.
2: Un abrazo a las 7:28. Vamos a la pausa. 5543-77-1025. Nuestro WhatsApp aquí en cabina. Estamos en YouTube. Gracias por acompañarnos por allá. Andamos en el chat también contestando algunas de sus inquietudes. Vamos a la pausa. Tenemos más, mucho más al volver.

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0: quede a disposición del juzgado de amparo en el lugar donde se encuentra internado en lo que se refiere a su libertad y a disposición de la autoridad a la que le corresponde conocer el procedimiento penal para su continuación. Ana, la defensa y los familiares de Ernesto Rufo están a la espera. El pasado jueves hicieron la solicitud para una audiencia precisamente para este cambio de medida cautelar. Hasta el día de ayer nos comentaban que todavía no les daban la fecha para que se llevara a cabo esta audiencia y esperan que pudiera realizarse en el transcurso de pues de esta semana. Y respecto a esto que me preguntaba Ana de la por qué la confusión de este asunto, sí. Y es que pues en muchas ocasiones, Ana, pues los acuerdos que publican los jueces, las juezas, pues son un tanto confusos. En este caso de Ernesto Rufo, desde el día de ayer por la mañana detectamos esta resolución en torno a este tema de la prisión domiciliaria. Uh-huh. Sin embargo, en lo personal, Ana, yo me contuve en manejar la información, sí, precisamente porque la resolución no era muy clara.
1: De acuerdo.
0: Te leo textual lo que dice el acuerdo que publicó ayer el juzgado.
1: A ver.
0: Se dice, resuelve único, se concede la suspensión definitiva a asteriscos contra el acto de las autoridades que quedaron precisados en los considerandos tercero y cuarto de esta resolución. Uh-huh. Pues como podrás ver, sí, no dice gran cosa, sí, cuál sí. fue lo que falló la jueza.
1: Sí.
0: Por este motivo, yo en lo personal, pues sí, me contuve de manejar la información hasta que pedí más detalles al órgano de administración judicial sobre los efectos de esta resolución. Y fue ya en la tarde-noche cuando pues salió esta información, en donde, pues digamos, con el término de los abogados, pues se precisaba de que no se le concedía la suspensión a Ernesto Rufo para que pudiera seguir el proceso en prisión domiciliaria.
1: Ya.
0: Y a raíz de este acuerdo que se publicó en la mañana, Ana, pues fue que se generó esta confusión,
1: ya,
0: porque el amparo precisamente es en ese sentido de buscar la prisión, y pues al leer que se concede la suspensión definitiva, pues algunos dieron por hecho de que ya había ordenado la jueza que Ernesto Rufo regresara a su domicilio, Ana.
1: A llevar el proceso en casa. Pero bueno, gracias, René, que pues muy responsable de tu parte, y estamos en atentos y en comunicación.
0: Claro que sí, Ana, seguimos pendientes.
1: Muchísimas gracias. En la línea tengo a Victoria, a Verónica Rufo, perdón, hija de Ernesto Rufo. Gracias, Verónica, por conversar esta mañana con nosotros. Ayer fuiste a ver a tu padre al altiplano, y lo primero pues es preguntarte cómo lo encontraste, Verónica.
2: Hola, Ana, muy buenos días. Sí, y primero quiero también agradecer a René porque explicó muy bien todo lo que ha sucedido en las últimas 24 horas. Y lo encontramos, bueno, ayer fue día de visita, estuvo conmigo el abogado Arturo Germán, estuvo conmigo Guadalupe Acosta Naranjo. Era muy importante para mí que estuvieran Arturo y Guadalupe, porque eso en lo personal le da ánimo a mi papá.
1: Sí.
2: Es importante para su estado mental, para su estado emocional, que pueda pues ver a otras personas, pero conversar con otras personas y que le puedan dar esta información que sea importante para él.
1: Claro.
2: Entonces, eso fue lo que hicimos el día de ayer. Mi papá está bien dentro de lo que cabe estar, de lo que significa una persona de 74 años de edad con una operación de cadera, con la movilidad limitada y abajo de peso, pero bueno, en todas estas pues muy condiciones muy complicadas, él dentro de todo eso se encuentra bien.
1: Me acuerdo cuando platicamos hace unas semanas, Verónica, tú nos decías que no tenía la atención médica que necesitaba, que no estaba tomando sus medicamentos. ¿Eso ya quedó solucionado?
2: Eso ya, al día de hoy me dijo que ya se la habían entregado, pero sí, todavía tardado como 2 semanas para que le dieran un medicamento, pero ya, el día de hoy sí nos dijo que tenía su medicamento y también ya trae los tenis que tanto había pedido, ¿no? Porque creo que por ahí nos mencionó que creo hasta callos y bueno, pero
1: sí,
2: ya trae los tenis y sí le dieron el medicamento también.
1: Ahora, ¿De qué se platicó ayer? Supongo que parte de lo que se quiere, la estrategia, el objetivo de estos próximos días, de estas próximas semanas, es que pueda llevar su proceso en casa.
2: Así es, esa es la prioridad en mía personal, es que la vida de mi papá esté a salvo. Y eso significa que mi papá lleve su caso en su casa, Esa es la única manera que mi papá, la vida de mi papá va a poder estar a salvo. Entonces esa es mi prioridad, es la prioridad de todos, es la prioridad de Guadalupe, Costa Naranjo y todos los líderes que están con nosotros y claramente también de la defensa legal. Y la conversación de ayer fue en su mayoría del proceso legal. Mi papá no había podido ver ni hablar con sus abogados hasta el día de ayer. Entonces,
1: pues, en la todo mayor este parte tiempo, Verónica, en todo este tiempo no había podido sentarse con los abogados.
2: Se pudo haber sentado al inicio, ya. Con cuando fue la audiencia con Fernando Gómez Mont, pero nosotros ampliamos la defensa con Arturo Germán Rangel. Y eso fue hace 2 semanas, casi 3 semanas, entonces, y en esas 3 semanas no había podido sentarse con Arturo Germán Rangel hasta el día de ayer.
1: Sí. En términos de, lo que nos dijo René, pero para que la gente que nos esté escuchando, Verónica, entienda en dónde está el proceso de tu padre y cuál es la posibilidad de que salga de prisión para poder llevar a cabo lo que se tenga que hacer para enfrentar el proceso desde prisión domiciliaria, ¿en dónde está? ¿Qué es lo que nos explicarías?
2: Exacto. Estamos ahorita a espera de la notificación de la suspensión definitiva, que es lo que comenta René, del amparo de la medida cautelar, que esto sucedió ayer en la tarde-noche. Nosotros, saliendo del altiplano, fuimos al juzgado segundo, que se encuentra en Toluca, para poder tener la notificación. ¿Por qué es importante la notificación? Porque la notificación viene el alcance de la suspensión.
1: Ya.
2: Ahora, exacto, entonces no lo tenemos aún, ya llegamos tarde el día de ayer al juzgado segundo, lo cual ya no nos dejaron entrar. Sin embargo, sí bajó un secretario a explicarnos que cuando existe una suspensión definitiva, las notificaciones se envían al día siguiente, que sería el día de hoy, a partir de las 9:30 de la mañana. Entonces, pues el día de hoy es esperar la notificación para conocer el alcance de la suspensión del amparo. Uh-huh. Ahora, nosotros también el jueves pasado metimos una solicitud para audiencia también para el cambio de medida cautelar, y apenas ayer en la tarde noche nos dieron la fecha y hora de esta audiencia para el viernes 25 a las 10:30 de la mañana.
1: De acuerdo.
2: Entonces están estos dos vehículos, por decirlo así, caminando. Y bueno, entonces es la prioridad, estamos en espera ya sea de la notificación, que pudiera ser favorable. Si no es favorable, entonces pues tenemos la audiencia, que sería el viernes 25.
1: Oye, yo escuchaba, y no sé si lo lograste escuchar tú, pero parte de las declaraciones de la presidenta Sheinbaum con relación al caso de tu padre, Sheinbaum lo da por hecho, ¿sabes? O sea, Sheinbaum habla públicamente sobre la culpabilidad del exgobernador Ernesto Rufo con una contundencia, pues, francamente digna de no sé qué elementos tenga ella a su alcance para hablar sobre ello, pero así lo hace. Y yo nada más quisiera tu reacción, Verónica, porque no es cualquier persona la presidenta Sheinbaum, la investidura de la presidencia de la República y el micrófono que tiene la presidenta es probablemente el más importante del país. ¿Cuál es tu perspectiva al respecto y tu perspectiva de un juicio justo, de un proceso justo?
2: Pues justo lo que dices, Ana, que es una posición pues la más importante, ¿no?, del país, y también la de la fiscalía. Esto yo lo he venido diciendo desde que empezó todo esto, que para mí ha sido muy hasta complicado de poder aceptar, ¿no?, de estar escuchando estas declaraciones desde la posición más importante del país, y que ella ya creo que está en una de las mañaneras lo sentenció. También la manera en que como la fiscalía salió a decir que ellos eran los héroes de la película, uh-huh, y que él era rey del aguachicol. Entonces, mi reacción es que es muy penoso, sinceramente, que estas dos organismos, ¿no?, institución, país, estén saliendo a decir así a la ciudadanía, porque crea una confusión muy grande y es desinformación. Entonces, para mí, eso es lo que me causa, ¿no?, estar escuchando estas declaraciones. Pero bueno, yo, para mí lo importante es estar enfocada en repito, ahorita la vida de mi padre, que esté a salvo, y seguir luchando con mi estandarte de la verdad, con la justicia, que yo lo sé que lo tengo de mi lado, y ese es mi enfoque.
1: Verónica, te agradezco mucho estos minutos y estamos, por supuesto, en constante comunicación rumbo a la decisión que se tome con relación a tu papá. Muchas gracias.
2: Gracias, hasta luego.
1: Gracias, buen día. Las 7:45 de la mañana.
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1: Buenos días, David.
4: Hola, Ana Francisca, ¿cómo estás? Saludos, buenos días para todos en MBS. El Atlante femenil anunció la destitución de Nicolás Morales como director técnico del equipo sin precisar los motivos. Su salida se da días después del partido ante Querétaro, donde el estratega declaró en conferencia de prensa que su rival, en este caso el Querétaro, tenía buenas jugadoras y agregó textualmente las delanteras de color. Y también durante el partido que celebraron justamente con Querétaro, Morales se refirió, abrió totalmente una conversación que me parecía innecesaria al referirse a la jugadora Nailea Vidrio. Dijo que Nailea lo volvió loco en la banca porque no hacía lo que él le pedía y presionaba al frente y descuidaba atrás y eso provocó que el Querétaro se acercara al marcador. En fin, cosas que tenía que haber hecho en privado en el vestidor con la jugadora y que expuso públicamente y que tampoco fue bien visto por los directivos del Atlante. Pero yo creo que hay que sería digno de un estudio lo que pasa con los entrenadores en la Liga MX femenil. Recuerdo que al comienzo del año, sí, allá por la jornada 7, Ángel Villacampa, el director técnico español de la América femenil, usó la frase: se puede empatar o ganar por buenas o por malas, pero no perdonen por pendejas. Esto lo dijo en febrero del 20 este año, justamente después de que el América femenil se vio empatado por las Bravas de Ciudad Juárez a un gol. Y recordamos que hace poco también, hace par de semanas, otro español, Antonio Contreras, técnico de Chivas femenil, increpó a una periodista que simplemente le hizo una pregunta de orden futbolístico, de planteamiento, de formación. Cuidado con ese tema, ¿eh? Me parece un tema grave, un tema delicado, entendiendo obviamente que son entrenadores de fútbol. Yo no tengo absolutamente nada con que entrenadores varones dirijan a mujeres, o incluso, cosa que no ha sucedido, que está mal, que mujeres dirijan a varones, ¿no? Sucedió hace muy poco en el fútbol alemán, principios de del semestre anterior, cuando un club alemán tuvo temas importantes en cuanto a descenso, apareció una entrenadora, lo cual me parece muy bien, pero sí hay algunas declaraciones en esos entrenadores que me parecen realmente fuera de lugar. Y ayer le costó el trabajo al técnico del Atlante. También, por cierto, el Pachuca decidió destituir a su entrenador. El Pachuca anunció que llegó a un mutuo acuerdo con Óscar Torres Becerra, pero bueno, aquí no, obviamente no hay ningún tipo de controversia de por medio. En fin, ahí lo tenemos para estudiar. Bueno, en temas del fútbol internacional, van a enfrentarse ahora en la fecha FIFA por la Liga de Naciones de Europa, un partido entre Irlanda e Israel, pues que se ha calentado de más a partir de declaraciones del entrenador Heimir Hallgrímsson, entrenador de la selección de Irlanda, que dijo textualmente: no estamos jugando con un genocidio, estamos jugando contra un genocidio, estamos jugando contra Israel, no estamos jugando con Israel. Esto dijo el técnico de la selección de Irlanda, obviamente alevestando más toda la situación política, social que existe alrededor del partido. La Federación Israelí le respondió a los comentarios del estratega de Irlanda con una publicación en redes sociales el lunes, donde dice: hemos contribuido al mundo y a la humanidad en innumerables campos, obteniendo en el camino una impresionante cantidad de premios Nobel. Lamentablemente, aún, dice la Federación Israelí, no hemos encontrado una cura para la estupidez, la ignorancia y la hipocresía que exhibe el señor Hallgrímsson. Es decir, este partido ya se le fue de las manos, ya fue más allá de lo que tiene que ser un tema básicamente o drásticamente futbolístico, y vamos a ver qué es lo que hace la Unión Europea de Fútbol, porque algo tiene que hacer. No puede ser que estén tirándose de un lado hacia otro y que además lleven el asunto, insisto, más allá de una charla futbolística. El Real Madrid sigue liándose en guerras contra el Barça, contra el Atlético de Madrid, contra Javier Tebas y ahora también contra los medios de comunicación. El último objeto de crítica del club de Florentino Pérez ha sido un periodista de la cadena COPE y columnista de ABC, Juanma Castaño, que ha comparado al Real Madrid TV con el diario vasco Gara. El Real Madrid, mediante un comunicado, considera la equiparación absolutamente deplorable e inadmisible. Hay que recordar que el Real Madrid en televisión y Mourinho ha enseñado videos donde los árbitros perjudican al equipo. Obviamente la televisión, pues, oficial del Madrid, pues, tiene el derecho de hacerlo y no debe ser tomado como un reclamo periodístico. Lo hace el propio club a través de su televisora. Entonces, la manera ahí de mezclar al diario Gara, que es un diario ligado a intereses en algún momento del grupo terrorista ETA, en fin, me parece una comparación peligrosa, pero Florentino ha reaccionado, igual que reaccionó contra Javier Tebas, el presidente de la Liga Española, que ha pedido que renuncie, que se vaya a Tebas porque está atacando al Real Madrid. Así que el Madrid abre frentes por todas partes. Donde tiene que ponerse vivo el Real Madrid es en la cancha, donde ya el equipo del Barcelona le saca 6 puntos en la lucha por la tabla. Falta mucho, claro, pero acuérdense que este tipo de equipos y cómo anda el Barça, esa distancia después cuesta mucho trabajo recuperarla. Bueno, se dan a conocer los momios, los pronósticos de los apostadores para la prueba del Campeonato Mundial de Ruta del próximo domingo en Montreal, Canadá, y el mexicano Isaac del Toro aparece como segundo favorito, únicamente detrás del belga Remco Evenepoel. 4-1, 5, 2 posibilidades contra 5 de Evenepoel, 1 posibilidad contra 4 del Toro, 1 posibilidad contra 5 enseguida de Paul Seychas, el joven sensación francés. Así que el mexicano será uno de los grandes favoritos para tratar de hacerse del suéter arcoíris de campeón mundial de ruta de la UCI. 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Recuerden que los dos estrenan entrenadores, Jürgen Klopp por la selección alemana y Xavi Hernández, el español, por Países Bajos. Lo que tenemos en deportes, gracias, saludos a la Francisca, muy buenos días para todos.
1: Gracias, David, las 7:52, nos vamos a la pausa, tenemos más al volver.
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0: emerjan, y en ese momento pues el equilibrio de poder a nivel internacional se está reubicando, y esas etapas normalmente en la historia son las más peligrosas, y en eso estamos en este momento. Llama la atención, por ejemplo, en el discurso de Trump de ayer en general, si te fijas, en ningún momento él dice la comunidad internacional debería tal cosa, o no, colectivamente deberíamos hacer tal iniciativa.
1: Sí.
0: No, ellos lo pueden arreglar todos solos, sí, si lo dicen, ¿no?
1: Cosa que
0: ellos
1: no es cierto. Cosa
0: pueden
1: que
0: encargarse
1: no es
0: de aniquilar Irán, o de abrir el estrecho de Hormuz, o de controlar la inteligencia artificial, ellos solitos. Entonces, en la medida en que estos nacionalismos se van manifestando de esa forma, pues la comunidad internacional tiene, corre peligros más grandes. Lo mismo con Rusia, que mencionabas ahora tú hace un segundo, ¿no?
1: Ahora, desafíos globales que no tienen que ver ni siquiera con estados, sino con empresas, por ejemplo, el desarrollo de la inteligencia artificial, pues todavía más. O sea, ¿cómo, no? Es un... La ONU es un foro importante para hablar sobre ello, pero definitivamente no es el lugar en donde se están tomando las decisiones, ni se tomarán.
0: No, por lo que te decía, que la visión de que podemos hacer una labor colectiva para los temas más importantes del mundo son colectivos, no son monopolios de un solo país. Por ejemplo, el medio ambiente, pues es una acción colectiva que requerimos hacer. Este año se viene el peor fenómeno del Niño en 150 años, y ni siquiera se comenta en Naciones Unidas, porque estamos ocupados con Irán y con la energía y con el estrecho de Taiwán y todo lo que sabemos que está en la agenda, ¿no? Ucrania, etcétera, o a Gaza, ¿verdad? Pero sí, efectivamente, las grandes cosas colectivas como los derechos humanos, la migración, el sistema financiero internacional, todo ese tipo de cosas, la economía internacional hacia dónde va, el control de la inteligencia artificial misma, todo eso que requiere de regímenes internacionales, digamos, de órdenes internacionales, pues la verdad es que no se está discutiendo ante la emergencia de casos que tenemos tan graves de ruptura de la paz y la seguridad internacionales. Entonces, en esa situación estamos, Ana Francisca.
1: La situación financiera de la ONU es además súper precaria, ¿no?
0: Sí, ahí hay todo un tema, porque países como Alemania y Japón han deseado y manifestado su interés en aportar más a la ONU, pero básicamente Estados Unidos se ha opuesto para que no pierdan ellos esa primacía de ser el principal financiero del sistema de Naciones Unidas, y por tanto tener un control mayor pues de todo el aparato y la burocracia de las Naciones Unidas. Entonces, ahí ha habido un debate muy grande, pero sí, efectivamente, de que necesita recortar grasa la ONU, sí.
1: Sí.
0: Yo creo que es un momento de veras estelar, hay que aprovechar las crisis para hacer las cosas mejor, y en esta etapa de crisis en las Naciones Unidas, me parece que una de las tareas más urgentes es volver a su esencia la ONU. La ONU se ha convertido en una especie como de plataforma para cualquier tema, ¿no es cierto? Y creo que lo esencial siempre ha sido el mantenimiento de la paz y la seguridad y el desarrollo económico. Y todo lo demás debería de dejarse a ONGs, trabajo regional, organismos subsidiarios, pero no puedes hacer todo, ¿no? No puedes ser lo mismo cultura que mantener la paz y la seguridad. Si no puedes hacer lo primero, no vas a poder lograr lo segundo. Entonces creo que es un momento para reducir, digamos, las pretensiones o las aspiraciones de la comunidad internacional a que se concentre la ONU en estas dos cosas y en eso sea eficaz.
1: Ya. ¿Qué papel en todo este círculo tiene México, o debería jugar México? Porque no está pues nada sencillo. Ayer veíamos como Trump señalaba, como tú bien dices, no habló de cooperación internacional para la lucha contra el narcotráfico, fue a presentar su agenda, y su agenda es agarremos de piñata a México, una de las partes de la agenda. ¿Qué respuesta tendría que haber ahí? ¿Cuál es la mejor vía para esa respuesta? En fin, ¿cómo ves este tema?
0: Bueno, el discurso de ayer de Trump tenía mensajes de varios tipos, pero sobre todo hacia la política interna de Estados Unidos. Por eso tantas veces se autoelogió que nunca había crecido tanto la economía, que los empleos que se han generado

0: etcétera, etcétera. Tenía muchos mensajes para adentro. Y lo que escogió fue de la agenda. No podía evitar lo de Irán porque está pegando muy fuerte en su administración la crisis que él mismo generó. Y bueno, todo el tema de la liga con Israel en ese tema, ¿no? La influencia del lobby judío en Estados Unidos. Él tenía que salir a mencionar eso sin duda. Pero el resto de la agenda, o sea, lo que es Cuba, México, Venezuela, la energía, la inteligencia artificial y toda la agenda interna que él manifestó, el control de las fronteras, que llama inmigración, todo esto son mensajes para las elecciones del 3 de noviembre. Me queda bastante claro.
1: Sí.
0: Él quería convencer sobre todo a su electorado, si luego el delegado de Mauritania también le caía bien ahí en la sala de Naciones Unidas, qué bueno, pero no era su, sí. no era su público, digamos.
1: Ya.
0: Y en ese terreno, pues ve uno que todo lo resuelven ellos solos, no es el problema, sí. ¿Verdad? Y dentro de esto, pues decías, ¿cuál puede ser el papel de México? Bueno, pues una cosa muy puntual es el conocer ya con claridad, y dicho en Naciones Unidas, además, que es un foro, el máximo foro multilateral del mundo, pues que haya mencionado a México como el epicentro del crimen organizado, que es un tema que México tiene que tomar muy en serio, porque eso es lo que piensan. O sea, tú y yo podemos tener una opinión aquí en México, pero eso es lo que piensan, eso es lo que nos debe interesar, porque con eso hay que lidiar, ¿no es cierto?
1: Cierto, cierto.
0: Entonces, la otra parte, yo creo que México sí tiene que empezar a trabajar al estilo Canadá, déjame decirlo así, uh-huh. en buscar una asociación seria, estratégica, con potencias medias. Uh-huh. Es decir, no podemos quedarnos simplemente en la relación esta, digamos, tan absorbente con Estados Unidos. Tiene beneficios, desde luego, porque es una, digamos, un mercado y tenemos un acceso privilegiado al mercado más grande del mundo. Sin duda que es un beneficio, pero también nos ata de manos en muchísimas cosas. Entonces, buscar diversificar las relaciones internacionales de México, me parece que si antes era deseable, ahora es muy urgente. Y creo que sí tendríamos que buscar de plano acercamientos, eso, con Canadá, con la Unión Europea, con potencias, puede ser por temas también, con Corea del Sur, por ejemplo, con Japón mismo, Brasil. Buscar esa diversificación, pero seria, digamos, con agenda, no nada más decir, tenemos una relación estratégica, pero sin algo de sustancia detrás, ¿no? Yo creo que esa es una cuestión muy importante para diversificar mercados, posiciones políticas y tener más margen de acción en el plano internacional.
1: Pues es siempre un gusto escucharte, embajador, visiones muy interesantes sobre el futuro del planeta, sobre lo que tendría que ser la estrategia mexicana. Y nada más para terminar, es probable que se elija la primera secretaria general de la ONU, y eso me parece muy importante, es la primera en la historia de la organización, mujer.
0: Sí, es una probabilidad alta. De hecho, el deseo de la comunidad internacional es que sea una mujer y latinoamericana, si posible. Porque la rotación regional tocaría, no es una regla, no es una obligación, no está en ningún artículo de la ONU, de la Carta de la ONU, que tenga que ser así. Pero hay una costumbre internacional de que se van rotando las regiones. Ya la han tenido África 2 veces, Europa 4 veces, Asia 3 veces. América Latina solamente una. Entonces, sí tocaría que la región latinoamericana del Caribe fuese la persona elegida. Ahora, el momento es tan delicado, yo lo digo, siendo yo latinoamericano, lo siento mucho, pero si no es la persona idónea, un latinoamericano, latinoamericana, pues mala tarde, vamos a buscar a la mejor persona en este momento, porque la situación es crítica realmente para el sistema multilateral, no solamente para la ONU. Entonces, si vamos a buscar una forma de convivencia internacional que esté a la altura de los tiempos, pues yo creo que hay que buscar a la persona, puede ser un africano, no importa, pero que sea la persona más idónea en estos momentos. Se me ocurren 2 o 3, pero y no son latinoamericanos, desgraciadamente, pero no se puede nada más por una especie de, digamos, puede poner en riesgo a la institución, a la organización, el forzar la máquina para que sea una latinoamericana que luego no tenga la experiencia o la exposición internacional que se requiere para lograr los cambios que ahorita mismo demanda la ONU. Entonces, bueno, ahí estamos y no sé, ojalá que sí sea el caso, pero no veo los candidatos latinoamericanos en este momento, o sea, ninguno francamente a la altura, y así se está viendo en las
1: votaciones
0: diferentes, en las votaciones que ha habido en el Consejo de Seguridad, pues no convencen, ¿no? Simplemente no convencen. Entonces, a ver qué va a pasar. Tenemos de aquí a diciembre para que se escoja el nuevo secretario general, y eso también va a ser un distractor importantísimo en esta Asamblea General.
1: Embajador Enrique Berruga, gracias. Un gusto conversar contigo esta mañana.
0: Gracias a ti, Ana, que estés muy bien. Buen día.
1: Igualmente, un abrazo. 8:12, vamos a la pausa. Tenemos más al volver.

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1: Bueno, ¿cómo van las investigaciones por la muerte de estos cinco bebitos en el Hospital General de Zona Número 1 allá en Durango en pocos días, entre el 15 y el 19 de septiembre pasados? Tengo en la línea a la doctora Alba Santos, directora de prestaciones médicas del IMSS. Doctora, gracias por conversar con nosotros.
2: Hola, Ana Francisca, buenos días. Un saludo a ti y a todo tu auditorio. Muchas gracias por la invitación.
1: Al contrario, gracias a usted, doctora. ¿En qué va el tema? ¿Qué es lo que se sabe hasta el momento? ¿Qué ocurrió el día de ayer? Platíquenos.
2: Bueno, Ana Francisca, lo que tenemos hasta ahorita es el estudio de brotes. Se cerró ayer ya en la tarde-noche. Y hasta ahora tenemos confirmado 11 pacientes que estuvieron expuestos en este periodo de tiempo en la unidad de cuidados intensivos neonatales, 6 que hoy se encuentran ya en casa con su familia, 5 lamentables decesos, 4 asociados a este brote hospitalario y un deceso que no se ha podido relacionar con esta bacteria.
1: ¿Qué bacteria es, doctora? ¿Qué hace esta bacteria?
2: La bacteria se llama Klebsiella pneumoniae, sensible. Es una infección, es una bacteria que se asocia con infecciones. En este caso fue una infección en el torrente sanguíneo, así le llamamos, pero bueno, es una bacteria de la que existen muchas subvariedades y síntomas. Síntomas múltiples, ¿no? Es decir, no es exclusiva de una sintomatología en específico, depende en dónde se encuentre, ¿no?
1: Entonces son 11 contagios.
2: 11 pacientes expuestos.
1: ¿Expuestos es contagiados? Perdón por la pregunta.
2: No. La bacteria se presenta en un área específica.
1: Ah, cuando había 11 pacientes.
2: Durante un periodo de tiempo. Entonces, todos los pacientes que estuvieron en esa área se consideran expuestos de alguna manera. Y esos son los 11 pacientes que en su momento estuvieron ahí.
1: Evidentemente aquí el tema es de dónde salió la bacteria, cómo llegó la bacteria a la unidad de cuidados intensivos neonatales.
2: Así es.
1: Y ahí entiendo que es muy pronto para saberlo, pero para que nos lo cuente, en teoría, ¿cómo se investiga algo así? ¿Qué pasa? ¿Qué se analiza? ¿Qué se investiga? ¿Qué se hace?
2: Bueno, se hace un estudio exhaustivo, minuto a minuto, prácticamente te diría que forense. Incluso utilizamos planos estructurales para ver quién estuvo paciente, personal y demás en cada una de las áreas, minuto a minuto, cómo entran, cómo salen, qué se hace durante un tiempo determinado. Y además se hacen análisis un mes antes y un mes después. Entonces, casi gráficamente podemos ir analizando ese minuto y de ahí surgen algunas teorías que hasta que se cierra la investigación, hasta el cierre del brote, podemos tener esas conclusiones.
1: ¿Cómo se sabe el mes antes? O sea, ¿cómo se establece el mes antes? No sabíamos que iba a pasar esto, ¿no?
2: No, pero ahora tenemos nuestro primer caso y las investigaciones abarcan todo ese periodo.
1: De ahí salen cosas como, por ejemplo, es una mala praxis o un medicamento que estaba contaminado. O sea, ese es el tipo de cosas que se establecen después, ¿cierto?
2: Sí, por supuesto. Ahorita quiero hacer una mención. O sea, debemos recordar que la unidad de cuidados intensivos pues es un área en donde se encuentran bebés graves, claro. Muy, muy complejos, delicados, que tienen varias intervenciones durante su estancia. Y de ahí surgen varias hipótesis. Y ahorita, qué bueno que mencionas eso, hasta el momento las hipótesis no se encaminan a ningún tipo de medicamento, múltiples fuentes, ¿no? Se ha revisado, por supuesto, toda la trazabilidad de los medicamentos, de los insumos para la salud, y hasta el momento no tenemos evidencia de que esa sea la fuente del ingreso a la bacteria.
1: Es interesante porque lo que escuchamos de personas que están alrededor del tema es que esas son las, normalmente esas son las causas que llevan a cosas como un brote en una unidad de cuidados intensivos neonatales. Entonces, si no va por ahí, si no va por el tema de los medicamentos o por el tema de un mal manejo, ¿por dónde podría ir, doctora?
2: Bueno, en esto que mencionas, quiero decirte que esta conclusión, y me atrevo a hacer esta aseveración, es el producto de una investigación que no solamente ha hecho el IMSS. Aquí estamos presentes, nos han acompañado el sector, COFEPRIS Nacional, la Dirección General de Epidemiología, aquí también las autoridades del sector locales y el instituto. Entonces, hasta ahorita no hay evidencia ninguna de que se deba a algún tipo de medicamento o insumo asociado a la salud de alguna forma contaminado.
1: ¿En cuánto tiempo?
2: Quiero ser enfática.
1: Okay. ¿En cuánto tiempo va a haber algún tipo de certeza? No lo digo para la opinión pública, que también, pero para los papás, Alba.
2: Bueno, para los papás, al rato hemos tenido un acercamiento continuo con ellos. De hecho, al rato, a las 11 de la mañana, tenemos planeada una reunión uno a uno para darle pues más datos a ellos de lo que hemos encontrado, ¿no? Que siempre van a ser los primeros en saber todos los avances que llevamos haciendo y cada uno de los análisis de cada uno de los expedientes, ¿no? Que como repito, pues son pues individualizados, son muy complejos, no se parecen las patologías unos con otros.
1: Ayer platicábamos con uno de los papás de uno de los bebitos que desafortunadamente falleció. Y hemos escuchado testimonios en otros medios de comunicación, ha habido papás, familiares que han dado pues entrevistas y han expresado lo que desde su perspectiva ocurrió. Y yo sí quiero decirte, doctora, que hay en todos los casos, más allá del dolor, porque yo entiendo que eso puede afectar mucho, pero más allá del dolor, hay un tema de hubo falta de información. Hubo malos tratos, ¿no? Hablan varios de pues, un maltrato por parte del personal que estaba ahí. Hablan de negligencia, hablan, por ejemplo, de que uno de los bebitos que estaba ahí, que desafortunadamente falleció, estaba presente el papá cuando falleció desafortunadamente este bebé. Todavía había otro bebé ahí, pero que entraron a limpiar y que limpiaron con cloro por todos lados, en fin. Una experiencia no nada más por la muerte de los propios bebés, sino por el trato del personal, que la verdad deja mucho que desear. Y a mí sí me gustaría desde la institución, ¿qué se dice al respecto? ¿Qué se detecta al respecto? ¿Qué se puede mejorar al respecto? Porque asumimos todos que lo que queremos es que algo así nunca jamás vuelva a ocurrir.
2: Sí, por supuesto, el tema y el resultado que queremos obtener, pues es ir poniendo todas las barreras de seguridad para tener atenciones pues alejadas de las infecciones asociadas a la atención. Quiero también mencionar que aparte de las investigaciones epidemiológicas y esta a la que hice referencia, pues tenemos investigaciones más allá que tiene que ver con el tratamiento médico, clínico y de todo el personal de salud en torno a cada uno de los casos. Y también, por supuesto, de todo lo que hacen mención los papás. O sea, el seguimiento epidemiológico del brote, pero también la auditoría médico-clínica que se está llevando. Y acerca del muestreo, por ejemplo, pues se hizo el muestreo en la unidad, pero también se ha hecho el muestreo ambiental en todo el hospital, en todas las áreas, y hasta ahora no hemos encontrado la bacteria que ocasionó el brote en ninguna de las superficies que hasta el momento se han muestrado, y se sigue ese muestreo, ¿no? Estamos realmente comprometidos en trabajar. Por supuesto, hay muchas cosas que van a salir de mejora, y el compromiso del instituto, pues estar cercanas a las familias y dándoles de primera mano y de forma individualizada los hallazgos en cada uno de los casos.
1: Pues sí, tomar en cuenta sus comentarios y sus percepciones, ¿no? O sea,
2: sí, por supuesto.
1: Yo creo que es importantísimo, más allá, repito, de que hayan muerto sus hijos, y creo que es esencial establecer cuál fue la causalidad ahí, pero más allá de eso, pues sí ser atentos a lo que ellos están diciendo como, pues, en términos de los tratos, que creo que sí es importante. Pero bueno, doctora, gracias por esta actualización. Vamos a regresar, si nos permites, más adelante, que haya más información al respecto contigo, y agradezco estos minutos.
2: Muchísimas gracias, Ana Francisca.
1: Gracias.
2: Muchísimas gracias. Estamos a la orden.
1: Estamos en contacto. Gracias, la doctora Alba Santos, directora de prestaciones médicas del Instituto Mexicano del Seguro Social. Las 8:29, pausa, volvemos.
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1: ¿Cómo estás, Luis Miguel? Buen día.
4: Muy buen día, Ana Francisca, con el gusto saludarte.
1: Oye, tú pones sobre la mesa hoy el tema de los beneficiarios de programas sociales del gobierno. Salieron datos del INEGI, es más, salieron un montón de datos del INEGI que a mí me tienen muy impresionada por lo que revelan de la composición de la población mexicana. Ya estaremos desmenuzándolos más adelante, porque de veras hay muchísimas cosas interesantes, pero el tema de los beneficiarios de programas sociales, tú lo traes a la mesa.
4: Sí, hace referencia a lo que llaman la muestra intercensal, un censo que se hace cada 5 años. No es el censo grandote, sino una especie de fotografía intermedia. De los 130 millones de mexicanos, vivimos aproximadamente en 39 millones de hogares. Y lo que nos llamó la atención es 41% de los hogares están recibiendo algún tipo de programa social. Repito, 41% de los hogares. ¿Con qué lo comparamos? En 2020 eran 25% de los hogares. Mm. Está creciendo
1: muchísimo.
4: Vamos a decir, la presencia de estos programas sociales, literalmente, dependiendo del color del cristal con que se mire, esto es una buena noticia o una señal en el tablero.
1: Uh-huh. ¿Tú qué opinas? A ver, sí, dime.
4: A mí me parece que lo hemos platicado, hay programas sociales que me da mucho gusto que México tenga, atención a adultos mayores. Uh-huh. Me gusta que haya programas sociales para personas con discapacidad. Me parece que en programas, por ejemplo, para jóvenes, etcétera, para gente que tiene, por decirlo de alguna manera, capacidades plenas, me parece que tendría que haber filtros mucho más estrictos.
1: Uh-huh. ¿Sabes qué? Déjame, te interrumpo un segundito. Yo creo que uno de los factores esenciales aquí, que es lo que nos lleva a ser escépticos a algunos sobre ciertos programas sociales, es que desde el gobierno federal, desde la administración de López Obrador, se diseñaron algunos de los programas sociales de tal manera que es imposible establecer independientemente su funcionamiento, ¿no? O sea, Total. Si pudiéramos evaluar si están funcionando o no, difícilmente alguien diría, no, qué porquería esos programas de jóvenes, ¿no? Pero como no se puede evaluar, porque no abren los datos, porque no son transparentes con respecto a la metodología, a los beneficiarios, etcétera, etcétera, pues queda la sombra de la duda de si son programas que están utilizándose simple y sencillamente en términos políticos. Y eso es lo que termina por desvirtuar absolutamente cualquier debate en torno a programas sociales en México, ¿no?
4: Totalmente, las famosas reglas de operación.
1: Ajá.
4: Y junto, si recuerdas, uno de los grandes temas que peleaba la oposición en su momento, el PRD con López Obrador, cuando López Obrador era PRD, era que la publicidad fuera muy clara para decir, este programa no es de una persona, no es de un partido. Entonces creo que a mí personalmente me parece que hubo un retroceso que se volvió parte de la conversación cotidiana cuando la gente dice, es que este dinero me lo mandó López Obrador o me lo dio López Obrador o el programa de López Obrador. López Obrador no lo paga, lo pagamos los mexicanos con nuestros impuestos, y la publicidad, el mensaje con frecuencia ha sido ambiguo. Esa es para mí la crítica que también termina vamos a ir manchando algo de los programas. Insisto, hay algunos que para mí son impecables. Un país que tiene una especie de deuda social enorme, sí, con los adultos mayores.
1: Totalmente.
4: No puede decir que vean cómo le hagan, si ahorraron bueno, y si no, pues a ver, pues literalmente que busquen quién los mantenga.
1: Estoy de acuerdo, sí.
4: ¿Qué nos dice el censo? Y por eso es relevante. La población de México llegó a 130 millones, pero está reduciéndose el crecimiento. La Ciudad de México tiene tasas de natalidad entre las más bajas del mundo, como si fuera Corea del Sur.
1: Sí.
4: Tiene que ver con niveles de escolaridad, más preparación, pero también tiene que ver con incertidumbre o condiciones económicas más complicadas. Decías tú, el censo da para muchísimas ventanas de aproximación. A mí me parece que esta información que nos da sobre cuántas personas, cuántos hogares reciben programas sociales, es impresionante.
1: Cierto, cierto.
4: 41% y podemos afirmar, y creciendo, si era 25% en el 2020, el ritmo o la tasa de crecimiento es brutal.
1: Estoy de acuerdo. Sí, ¿no? Es muchísimo. Es un tema súper interesante. Oye, yo nada más les quiero dejar un dato del censo que de veras de lo que saca el INEGI. Y yo creo que te va a impresionar también a ti, Luis Miguel. La Ciudad de México tiene una tasa de natalidad más baja que Japón.
4: No.
1: O sea, ¿sí? En la Ciudad de México las mujeres tienen menos de un hijo, 0.8, menos de un hijo. Es una tasa más baja que Japón. O sea, sí, ahí viene una crisis enorme de natalidad. Sí.
4: Solo como referencia, la tasa de reposición es 2.1. Quiero decir, tienen 2.1 hijos por mujer para que la población no decreciera.
1: Para ir recuperando. Para que no decreciera, ni siquiera. ¡Qué barbaridad!
4: No, es impresionante.
1: No, pues ahí les encargo, ¿quién? 2.1 hijos. No.
4: Hay que hacer la tarea.
1: Luis Miguel González, un abrazo.
4: Abrazo muy fuerte. Buen día.
1: Las 8 de la mañana con 36. Nos vamos a la pausa. Al volver, Oscar Valderas y su Nación Criminal.
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0: uno de los temas centrales que surge y resurge y resurge y resurge y resurge en los últimos años, estoy segura que pues muchos de ustedes van a decir, caray, otra vez, pero es algo de lo que hay que hablar, porque importa, es la impunidad en el tema de la violencia contra las mujeres en este país. La enorme mayoría de los delitos cometidos de violencia en contra de las mujeres, desde la violencia física, etcétera, etcétera, hasta el peor de todos los delitos, que es el feminicidio, muchísimos quedan impunes, miles quedan impunes. La gente no denuncia porque no pasa nada, porque los procesos son lentos, porque simple y sencillamente no funciona el tema de justicia con perspectiva de género. Y quienes ponen el tema nuevamente a raíz del asesinato de la joven española Claudia Tacoronte y tres alumnas más allá en la Universidad Autónoma de Morelos, solo en lo que va de este 2026, son la gente de la Barra Mexicana de Abogados. Ana María Kudish, su presidenta, está con nosotros. Gracias, Ana María, por conversar estos minutos con nosotros.
1: ¿Qué tal? Buenos días, Ana Francisca, con el gusto de saludarte a ti y a tu auditorio.
0: Pues es que es lo repetido del tema, Ana María, es que eso es lo que es lo que es importante.
1: Pues mira, la verdad es que nuestro colegio sí tenía que hacer un comunicado como esto, pues sobre todo para llamar la atención, ¿no?, a todas las autoridades, porque esto es a nivel nacional, ya no es una cuestión ni de Ciudad de México ni de Morelos específicamente. Desde luego que nuestro capítulo en el estado de Morelos sabe que no es lo máximo la seguridad que existe en ese estado, pero el tema es lo que tú comentabas hace rato, ¿no? Las personas no le tienen confianza a las autoridades, las personas no denuncian porque saben que va a ser lento, saben que no va a pasar nada, saben que hay una gran impunidad. Y a mí me parece que la falta de presupuesto que se ha destinado a la justicia en México en todos los sentidos, no solamente en los juzgados, sino también en las procuradurías, es algo que está afectando muchísimo a toda la población. Me parece que se tiene que tener presupuesto, se tiene que tener más personal, se tiene que tener una manera de educar al personal que atiende cuestiones con perspectiva de género, sí, muy capacitado, y eso cuesta dinero, y no se quiere invertir dinero en la justicia. Y al no invertirse el dinero en la justicia, pues las personas tampoco le tienen confianza a las autoridades, porque saben qué van a hacer con las interminables después de haber sufrido un suceso de violencia o de asalto o de lo que sea, ¿no? Digo, en el caso de esta chica, pues le robaron su celular. ¿Y a cuántas personas no vas incluso hablando por la calle y te quitan su celular? Uh-huh. Entonces es una cosa que es el pan nuestro de cada día, no importa en dónde vivas. Y la gente se queda impune porque evidentemente prefieres comprarte otro celular que pasar 5 o 6 horas en una procuraduría denunciando, sí, ¿no? Y dando aviso a las autoridades. Me parece que esto es algo que nosotros teníamos que llamar la atención, que tenía que decir de alguna forma, pues sobre todo porque necesitamos que se otorgue y se destine presupuesto para la impartición de justicia. Sí. Me parece que es indispensable, no solamente con la autoridad ministerial, sino también en los juzgados, de manera que tengamos más juzgadores mejor capacitados y más ministerios públicos también mejor capacitados que atiendan todo ese tipo de situaciones, Ana.
0: Lo decías, lo decían muy claramente, la cifra, digamos, oculta de los delitos no denunciados, casi 9 de cada 10 delitos simple y sencillamente no se denuncian. Esto ha crecido y esto significa que solamente el 9% de los delitos que llegan al sistema terminan por atenderse y olvídate de resolverse. O sea, el porcentaje de conclusión de sentencias condenatorias o de soluciones alternas es bajísimo y es desgaste espantoso para la víctima.
1: Que la barra no se invertió las cifras, las sacamos del INEGI. O sea, es una cosa que el mismo gobierno nos está informando al respecto. Uh-huh. Entonces, sabiendo el gobierno y el INEGI estas cifras, pues es que tienen que poner soluciones profundas, de fondo, y la solución profunda y de fondo es invertir dinero en la impartición de justicia. Uh-huh. No se puede tener austeridad en una cuestión tan importante que además afecta a la población de esta manera, ¿no? Entonces, sí creo que no sabes cómo te agradezco el que le des visibilidad a nuestro comunicado y el que se difunda a toda la sociedad para efectos de que se exija que haya una mejor impartición de justicia con personas más capacitadas y sobre todo con un personal más vasto que pueda atender las necesidades de un país de 130 millones de habitantes.
0: Yo nada más quisiera poner, hay delitos además, Ana María, volviendo al tema de la violencia contra las mujeres, hay delitos. Sí. Que no nada más no han disminuido, sino que han incrementado espantosamente. Uno de ellos es la violación. Es impresionante el brinco que ha dado la violación en todo el país. En la Ciudad de México es brutal, pero en todo el país, Ana María. Y eso quiere decir que algo estamos haciendo muy mal. Y el Estado mexicano algo está haciendo muy mal para proteger a las mujeres, sobre todo a las mujeres más vulnerables.
1: Sin duda, mira, la falta de educación previa, la falta de educación sexual, la falta de visibilizar, la falta de discriminación, el entender que no podemos actuar como animalitos, como se nos dé la gana, y en la prevención que no existe en ninguna parte, más la falta de impartición de justicia, pues hace que efectivamente no haya una sola mujer que quiera caminar tranquila en la noche por ninguna calle, y durante el día en algunos lugares de la ciudad tampoco, ¿no? Entonces no podemos vivir en una ciudad y en un país tan inseguro, ¿no? Hay estados de la República Mexicana donde parece que viven en toque de queda, ¿no? Uh-huh. Tú pregunta en Sinaloa si la gente no se guarda desde las 6 de la tarde porque no se atreven a salir a la calle.
0: Sí. Bueno, pues ahí está, creo que es importante hablarlo, creo que es importante demandar una mejor respuesta de las autoridades, y yo te agradezco mucho, Ana María, que
1: platiques con nosotros. Al contrario, muchísimas gracias a ustedes por su tiempo y por el espacio que se nos ha otorgado.
0: Gracias, miren, gracias, muy buenas tardes. Días, perdón. Miren, rápidamente, ahí les va el dato de la violación aquí en la Ciudad de México. Son datos de la propia Fiscalía General de Justicia de la Ciudad de México. Las denuncias por violaciones tumultuarias en los últimos 6 años se han cuadruplicado, solo aquí en la Ciudad de México. La violencia sexual se ha triplicado, a pesar de que a nivel general, a nivel país, se denuncia menos. En fin, vamos a estar conversando sobre esos temas un poquito más adelante, pero por lo pronto necesitábamos y queríamos platicar con la presidenta de la Barra Mexicana de Abogados. 8:48 a.m. 5543-77125, nuestro WhatsApp aquí en cabina. Gracias por escucharnos. Gracias a toda la gente que se conecta desde Tijuana, Tampico, Reynosa, Oaxaca, Nogales, Puebla. Gracias por conectar esta mañana con nosotros. Vamos a la pausa. Tenemos mucho más al volver.

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1: Oscar Valderas, me da mucho gusto que estés aquí con nosotros.
2: Hola, Ana, qué gusto verte.
1: ¿Cómo estás?
2: Bien. Sorprendido de este país, no nos deja las sorpresas, entonces así estoy. Pero así amanecemos todos los días.
1: Sorprendido este país. Oye, a ver, traes un tema hiper interesante que tiene que ver con Sinaloa.
2: Sí.
1: Y con algo que ocurrió en días pasados, que me dio. No es que haya pasado desapercibido, pero que. Pues no atamos cabo que son cosas.
2: Exacto.
1: Que tienen una relación, pero que además pueden cambiar mucho de lo que suceda con Sinaloa.
2: Justo.
1: En los próximos, no sé, si meses o años. No hablemos no nos vayamos tan más allá en el tiempo, pero por lo pronto sí. Es algo importante.
2: Son dos cosas que ocurrieron hace unas horas, Diana, y que traigo una exclusiva en MBS Noticias porque son muy relevantes para entender qué está pasando. Uh-huh. Te voy a contar rápidamente y lo estoy sacando del teléfono porque quiero ver la hora exacta. Ayer a las 9:01, a las 7:01 de la mañana, el secretario Omar García Harfuch dio a conocer la detención de un tipo que le dicen el Peli en Mazatlán, Sinaloa.
1: El Peli.
2: Un tipo, pues yo medio bromeaba y decía, pues es que sí, de medio pelo, Peli. Un tipo que a mí me sorprende que Omar García Harfuch le haya dedicado un tuit completo cuando acababa de dedicarle un tuit algo muy relevante, que era el decomiso de toneladas de tabaco ilegal.
1: Uh-huh.
2: Entonces casi el secretario pone como en la misma posición, el mismo peso, este decomiso millonario que sí golpea las finanzas del crimen organizado con este tipo que la verdad es que cuando uno observa las redes de vínculo de los chapitos, pues no parece un tipo nada relevante.
1: Sí.
2: Hasta que uno observa quién es el jefe de este tipo de medio pelo.
1: Uh-huh.
2: Que ese ya
1: del
2: es.
1: Del Peli.
2: Del Peli.
1: Sí.
2: El jefe del Peli es un tipo al que le dicen el chamaco o el 21. Y él sí ya tiene una relevancia distinta.
1: Uh-huh.
2: Este personaje, porque seguramente ya están detrás de él, porque yo creo que la detención del Peli solamente tiene sentido si sirve.
1: Eso es el escalón.
2: Exacto, es la vía para llegar al chamaco o el 21. Es que el chamaco del 21 es el responsable de dos crímenes, Ana, que seguramente son de los más dolorosos en lo que llamamos la guerra en Sinaloa.
1: Uh-huh.
2: Por un lado, la desaparición de cuatro integrantes de una familia que rentaron unos racers en la zona turística de Mazatlán y que desaparecen en condiciones muy extrañas.
1: Uh-huh.
2: Además, se habían raptado junto con ellos a una mujer y a un niño. Dejan a la mujer y niño en libertad,
1: sí.
2: Pero los cuatro hombres de esta familia
1: desaparecen.
2: No sabemos dónde están. Esto, en pleno centro turístico
1: de
2: Mazatlán.
1: Sí.
2: Y el otro, que es la desaparición de Carlos Emilio Valenzuela.
1: Uh-huh.
2: Este chico, que seguramente la audiencia recordará, va a un antro llamado Terraza Valentinos, ahí igual en la zona turística de Mazatlán, va con sus primas, entra al baño.
1: Sí, ahorita vengo, voy al baño.
2: Y nunca regresa.
1: Y ahí quedó. Es impresionante.
2: Como si hubiera entrado en un portal de la dimensión desconocida.
1: Tremendo.
2: Y pero quién sabe dónde están estas personas, dónde está Carlos Emilio, dónde están esos cuatro integrantes de esta familia, el chamaco o el 21.
1: Uh-huh.
2: Entonces, lo que te dice, por una vez, van sobre él, ¿no?
1: Uh-huh.
2: Van sobre esta persona que está incluso solamente abajo.
1: Uh-huh.
2: De un tipo que le dicen el 40, que es el jefe de plaza de Mazatlán.
1: Uh-huh.
2: Por parte de los chapitos. Pero, digamos, ese es el hecho conocido. Si uno ve, puede atar esos casos.
1: Cierto.
2: Lo que no sabemos, y esto me lo confirman en exclusiva, Ana, es que ayer, después de meses de no haberlo llamado para nada, fue citado a la delegación estatal de la Fiscalía General de la República en Culiacán, Sinaloa, un hombre que le dicen el Piti Velarde. El Piti Velarde fue el secretario de Economía con Rubén Rocha Moya y el dueño de Terrazas,
1: sí,
2: Valentinos, que es el lugar,
1: sí,
2: donde desaparece Carlos Emilio Valenzuela.
1: Que la mamá de Carlos Emilio ha insistido todo este tiempo, ¿por qué no citan al dueño? ¿Por qué no citan a declarar al dueño? ¿Por qué no citan a pues porque el dueño estaba protegido,
2: claro,
1: como secretario en su momento, porque cuando pasó era secretario.
2: Sí, exacto.
1: Y tuvo que renunciar un mes después, pero ya nadie le dijo nada, ¿no? Es como, pues tú vete calladito y ya, y ahí muere el tema de Carlos Emilio, ¿no?
2: Sí, sí, sí.
1: ¿Qué impacto, eh?
2: Ya ayer te lo puedo confirmar porque trabajadores de la Fiscalía General de la República mandaron incluso una fotografía,
1: sí,
2: del Piti ya siendo objeto de un interrogatorio, lo cual te habla de que está avanzando muy rápido,
1: sí,
2: el indagatorio,
1: sí, sí,
2: en su contra.
1: Sí.
2: Entonces, Ana, cuando uno junta, digamos, la parte pública, van tras el chamaco o el 21, por la detención del Peli, y al Piti Valverde, el ex integrante del gabinete Rubén Rocha Moya, por fin lo llaman a declarar y me cuentan, fue un interrogatorio muy incómodo para él.
1: ¿Ah, sí?
2: Él salió muy molesto y muy preocupado, porque yo creo que lo que le preguntaron le está dando a él indicios de que ya van por él. Y entonces, ya ir por un integrante del rochamoyismo...
1: Otro más. Bueno, pero desde aquí, ¿no?
2: Exacto, esa es la diferencia.
1: Claro.
2: Es uno que ya salió de la Fiscalía General de la República. Entonces yo pienso, fíjate, a ver, agarraron el Peli, pero en realidad, pues van por el chamaco.
1: Uh-huh.
2: Pero en realidad van por el Piti. Pero en realidad, tal vez ese es el inicio de que ahora sí vayan por Rochamoya. Porque entonces uno va jalando la hebra y uno va entendiendo qué están haciendo las autoridades. Y dice, bueno, y es que no había mejor momento para ir por Rochamoya. Ya pidió una licencia definitiva, ya hay una gobernadora interina que no es parte de su equipo, que no es del rochamoyismo, es una mujer que más bien viene de otras filas de la izquierda, del perredismo, del sinaloense, y ahora sí ya no cuenta con el cariño, ni el aprecio, ni el apoyo de la presidenta. Este es el momento más vulnerable de Rubén Rocha Moya.
1: Sí.
2: Y se le juntan dos tormentas, ¿no? Que hoy nos deja claro que yo creo que ahora sí se le está acabando el tiempo.
1: Pues ahora sí que solo el tiempo dirá. Y no sé si la evaluación por parte del oficialismo sea en dónde conviene más que esté Rocha Moya, aquí o allá.
2: Claro.
1: ¿No? O sea, aquí o en Estados Unidos.
2: Y Sinaloa se enfrenta al proceso electoral del 2027. Mucha gente, sobre todo en los últimos días, hemos visto a una sociedad civil sinaloense muy activa en marchas, exigiendo paz.
1: Sí.
2: Una presidenta que no les mandó un mensaje que querían ellos en esta gira que hace por Sinaloa, donde del discurso oficial no se menciona el conflicto que hay en Sinaloa, y creo que en algún momento el oficialismo va a tener que darles algo a estos ciudadanos que durante mucho tiempo han exigido paz, y tal vez lo que necesitan darle es a un Rubén Rocha Moya, ahora sí, en un proceso judicial. Y si no, al menos estamos viendo que la fiscalía por primera vez se está moviendo para que el Piti y el Peli y el chamaco, la narcopolítica, empiecen a enfrentarse los interrogatorios oficiales.
1: Oye, vamos a escuchar la cápsula que nos
2: Venga.
1: Preparaste.
2: México no lo supo, pero ayer, martes 22 de septiembre, ocurrieron dos actividades, una pública y una secreta, que podrían cambiar para siempre la guerra en Sinaloa. La primera se ejecutó con el amanecer. El equipo de comunicación social del secretario de Seguridad Ciudadana, Omar García Harfuch, publicó un tuit a las 7:01 de la mañana acerca de un capturado que presumían como un trofeo. Un tal Jesús Antonio, el Peli, identificado como generador de violencia de los chapitos. El problema con ese relato es que dentro de los más recientes mapas de redes de vínculos de los chapitos, creados por el gobierno federal y a los que tuvo acceso a Nación Criminal, el Peli nunca había aparecido como un sujeto de interés. En realidad, militares y marinos habían atrapado a un criminal de medio pelo, poco relevante, excepto por un dato, quien era su jefe. Resulta que el Peli, un peso liviano en el mapa criminal de Sinaloa, era la mano derecha de un peso pesado de la delincuencia local apodado el Chamaco o el 21. De nombre Genaro Aarón Pérez Avendaño, a quien las autoridades federales ubican como la pieza más importante para resolver dos casos de alto perfil en la guerra en Sinaloa. Por un lado, la desaparición del joven estudiante Carlos Emilio Galván Valenzuela, y por otro, el secuestro masivo de la familia Ramírez Sabino tras rentar unos vehículos tipo Racer. Ambos casos ocurrieron en la zona turística de Mazatlán, Sinaloa. Mientras el equipo del secretario Harfuch seguía las reacciones desatadas en X por la detención del Peli, algo más sucedía en la capital del estado. En secreto, sin avisar a la prensa, Ricardo Jesús Valverde Cárdenas, conocido como el Piti Velarde, exsecretario de Economía en Sinaloa, en la administración del defenestrado Rubén Rocha Moya, declaraba en las instalaciones locales de la Fiscalía General de la República. Dicen los empleados de la delegación estatal de la FGR que el Piti Velarde estaba nervioso, errático, a sabiendas de que estaba siendo interrogado como sospechoso de la desaparición de Carlos Emilio. El antro en el que fue visto por última vez el joven de 21 años era propiedad suya, el Terraza Valentinos, donde los chapitos operaban sus anchas, algo que solo puede ocurrir con el permiso del dueño. El Piti, político, llevaba meses sin declarar. Y había permanecido callado porque la Fiscalía Federal no lo llamaba, a pesar de ser un personaje ligado al crimen organizado. Pero ayer, eso se acabó. Ese político estrella del rochamoyismo se entregó voluntariamente para ser interrogado, mientras el gabinete federal presumía la detención del Peli, que los acerca a la verdad del crimen de Carlos Emilio y a muchos otros víctimas de la narcopolítica sinaloense. Con el Peli bajo arresto, pieza de las Fuerzas Armadas, es solo cuestión de días que caiga su superior, Genaro Aarón Pérez Avendaño, el chamaco. Y entonces, el secretario Omar García Harfuch sabrá quién ha contado la verdad, si el exintegrante del gabinete del narco gobernador Rubén Rocha Moya, el Piti,

0: criminal convirtió uno de sus negocios en territorio propio. Entre ambos permanecen las mismas preguntas. ¿Quién se llevó a Carlos Emilio? ¿Quién protegió a sus captores? ¿Y hasta dónde llega la complicidad del poder? Durante años, Rubén Rocha Moya gobernó Sinaloa fingiendo que la guerra sucedía lejos de su despacho. Y ahora, todos los caminos avanzan hacia él. El Peli llevará al chamaco. Quien llevará al Piti. Quien llevará a su jefe, el exgobernador de Sinaloa. Y cuando las pistas de la mafia y la política conducen a un mismo nombre, ya no se trata de una coincidencia. Se trata de una ruta. Todos los caminos hoy llevan a un desprotegido. Rubén Rocha Moya.
1: Bueno, pues qué historia, Oscar Valderas. Qué historia, y sí, pues como tú dices, se va cerrando el círculo en torno a las personas muy, muy, muy, muy cercanas en su momento a Rubén Rocha Moya.
2: Sí, yo creo que están todos los elementos, Ana. Cuando uno observa esa detención, este llamado a comparecer, las marchas en Sinaloa, la presidenta retira apoyo de Rubén Rocha Moya.
1: La ventanita que se abre ahí.
2: Viene el proceso electoral, Morena no quiere perder Sinaloa, evidentemente, porque se trata de un estado brutalmente importante para la economía de este país, con todo y los efectos terribles que ha causado la guerra en la economía local. Entonces, mira, ahí vamos.
1: Bueno, sumando. Y porque además si llega la oposición, o sea, suponiendo, si llegara la oposición, en el remoto caso de que ocurriera, pues quién sabe con quién se encontraría, ¿no? O sea, también...
2: Sí, hay quienes dicen que probablemente sea el diputado federal Mario Zamora, que ya intentó ser gobernador, que perdió contra Rubén Rocha Moya en el 2021. No le fue muy bien, yo creo que tampoco la tendría fácil porque Morena le va a echar toda la carne al asador para no perder Sinaloa. Pero mira, vamos relatando esta historia, la vamos consignando para que cuando venga... podamos decir, aquí estaban los elementos, los pusimos sobre la mesa y desde este momento ya advertíamos que algo importante iba a pasar en Sinaloa.
1: Como siempre, interesantísima tu Nación Criminal. Gracias, Oscar.
2: Gracias, Ana, buen día.
1: Las 9:04, vamos a la pausa, tenemos más al volver.

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1: Son las 9:09 de este miércoles 23 de septiembre del 2026 y esta es la información al momento.
0: En resumen.
1: Platicamos con la doctora Alba Santos, la directora de prestaciones médicas del IMSS, quien está encargada de investigar este tema de los 5 bebitos recién nacidos que murieron en el Hospital General de Zona Número 1 allá en Durango, en donde se encontró una bacteria y se está tratando de determinar pues cuál es el papel de esta bacteria en los trágicos sucesos, en lo que ocurrió con estos bebés. Esto fue lo que nos dijo la doctora.
2: Pues tenemos investigaciones más allá que tiene que ver con el tratamiento médico, clínico y de todo el personal de salud en torno a cada uno de los casos y también, por supuesto, de todo lo que hacen mención los papás. O sea, sí el seguimiento epidemiológico, el brote, pero también la auditoría médico-clínica que se está llevando y acerca del muestreo, por ejemplo, se hizo el muestreo en la unidad, pero también se ha hecho el muestreo ambiental en todo el hospital, en todas las áreas y hasta ahora no hemos encontrado la bacteria que ocasionó el brote en ninguna de las superficies que hasta el momento se han muestrado y se sigue ese muestreo, ¿no? Y el compromiso del instituto, pues, estar cercanas a las familias y dándoles de primera mano y de forma individualizada los hallazgos en cada uno de los casos.
1: Bueno, y estos intentos de limitar, pues disminuir los derechos de los mexicanos en términos de libertad de expresión. Ayer en comisiones, en diputados, se suspendió una reunión en la que se iba a discutir esta llamada ley antimemes, que es una reforma a la Ley Federal del Derecho de Autor, que, imagínense nada más, estaría obligando a los proveedores de internet a quitar los contenidos que utilicen sin autorización material protegido como imágenes, voz, música, videos, incluso aquellos contenidos que los creadores de contenidos o los periodistas o los ciudadanos modifiquen con inteligencia artificial, y que multaría con hasta 4.6 millones de pesos a estas proveedores de internet en caso de incumplimiento. Obviamente tendría una repercusión súper directa en todo lo que sucede en internet, los memes, los chistes, las parodias, todo lo que pasa en internet, pues terminaría por ser debatido y en su caso retirado, si es que alguien considerara que es ofensivo posición ideológica o posición política o posición religiosa, o sea, un tema serio de libertad de expresión. Habló el presidente de la Cámara de Diputados, Raúl Bolaños, y dijo esto.
3: Insisto, se tiene que garantizar siempre la libertad de expresión de todas y de todos, y sobre todo también la protección a ustedes, que hacen una labor fundamental en nuestra democracia.
4: Pero no solamente medios, es contra todos.
3: Yo insisto, mientras se respete la libertad de expresión de todas y de todos, con especial énfasis en los medios de comunicación, porque valoro mucho la labor que ustedes hacen, yo estaré de acuerdo. Si hubiera alguna violación, también lo manifestaría.
1: Bueno, eso en la Cámara de Diputados. En el Senado se discute hoy en comisiones la Ley Federal de Protección a la Propiedad Industrial, que lo que quiere es castigar hasta con 7 años de prisión a aquellas personas que utilicen la identidad gráfica, es decir, los logos, toda la parte de, pues sí, identidad gráfica del gobierno, en sus parodias, en sus memes, en lo que sea. Es de verdad increíble. Óscar Palacios, te saludo con mucho gusto. ¿De qué se trata? Cuéntanos.
5: ¿Qué tal, Ana Francisca? Buenos días. Así es, pues, en unos momentos más en comisiones del Senado se estará discutiendo esta reforma a la Ley Federal de Protección a la Propiedad Industrial, una reforma que, si bien es un poco distinta a lo que se discute en Cámara de Diputados, desde la oposición se acusa ya un nuevo intento de censura. Y es que justo en esta reforma lo que se establece es, en el artículo 400 bis, lo que se plantea es sancionar hasta con 7 años de cárcel a quien utilice, reproduzca o imite reporte la identidad gráfica del gobierno. Esto, de acuerdo con el coordinador de los senadores del PAN, Ricardo Anaya, es una bola rápida con la que, bueno, desde Morena se intenta nuevamente plantear una censura. Señaló que esto abre la posibilidad de que se meta a la cárcel a todo aquel que se le ocurra hacer una parodia del gobierno, por lo que exigió que este dictamen se detenga o se modifique el proyecto que se pretende discutir a las 10:30 de la mañana, precisamente de este miércoles. Escuchemos.
6: Al que se le ocurra hacer una parodia utilizando la identidad gráfica del gobierno, lo podrían meter a la cárcel hasta por 7 años. A nosotros nos parece absolutamente inaceptable. Exigimos una de dos: o que retiren el dictamen o que se modifique el artículo garantizando respeto irrestricto al periodismo y a la libertad de expresión.
5: Ricardo Anaya aseguró que lo que busca el gobierno es que se caiga en la autocensura, y es que dijo: en Morena no les gusta que los critiquen y se señalen sus pactos con el crimen organizado. Así lo dijo.
6: Hay que dejarlo muy claro, lo que hay fundamentalmente detrás de esto es que al gobierno no le gusta que lo critiquen, y particularmente que al gobierno le molesta muchísimo que se señalen sus narcopactos, sus pactos con el crimen organizado a través de memes y de parodias. Eso es lo que están tratando de evitar, y nosotros, por supuesto, que estamos del lado de que haya libertad de expresión y que el gobierno aguante los argumentos y que el gobierno aguante la crítica, que el gobierno aguante el trabajo periodístico y también que el gobierno aguante la parodia, que es propia de cualquier democracia.
5: El senador panista subrayó que un país en el que se mete a la cárcel a una persona por hacer parodias deja de ser una democracia y se convierte en una dictadura, por lo que recalcó que bajo ninguna circunstancia respaldarán esta propuesta que se estará discutiendo en unos momentos más en el Senado de la República. Ana Francisca, el reporte. Buenos días.
1: Muchísimas gracias. Estamos muy atentos a esa discusión, a ese debate. Gracias, Oscar.
5: Estamos al pendiente. Hasta luego.
1: Citlali Sainz, tú traes los resultados de la encuesta Intercensal 2025, que ya comentábamos con Luis Miguel González hace rato. Trae datos, trae información súper, súper relevante. ¿Cómo estás, Citlali?
7: Hola, Ana. Buenos días a ti también, a nuestros amigos del auditorio. Pues sí, México tiene 130.9 millones de habitantes. Esto de acuerdo con los resultados de la encuesta Intercensal 2025 del INEGI. La presidenta del Instituto, Graciela Márquez, destacó que esta encuesta muestra una nueva fotografía demográfica de nuestro país, ya que 51.9% de la población somos mujeres y 48.1% son hombres. Además, la mitad de quienes habitan en viviendas particulares tienen 32 años o menos. En el censo del 2020 la edad era de 29 años. Y vamos a escuchar los datos que dio a conocer la presidenta del INEGI.
8: En 2025, la población total estimada alcanzó 130.911.314 habitantes en el territorio nacional. 130.911.314 habitantes, de los cuales 51.9% fueron mujeres y 48.1% hombres. Al revelar que la mitad de la población tenía 32 años cumplidos o menos, la encuesta Intercensal confirmó que la edad mediana continúa en aumento, signo de una transición demográfica en curso en el país.
7: Por su parte, Ana, Manuel Rodríguez Abreu, el director general de Estadísticas Sociodemográficas del INEGI, explicó que la encuesta revela que hay más viviendas, menos personas viviendo en las casas, la tasa de fecundidad también se mantiene baja y la tasa de reemplazo de población también está bajando. Vamos a escuchar.
9: Que hay un valor que es 2.1, que se le conoce como el reemplazo poblacional. Entonces estamos por debajo del reemplazo. Entonces eso lo que lleva a la larga es envejecimiento poblacional. Y sí, hay muy en el futuro, que ya le tocó al CONAPO hacer esa proyección, ver cuándo la población dejará de crecer. Pero no solamente bajo la fecundidad, los hogares, tenemos menos integrantes promedio en los hogares. Entonces les decía, crecen más los hogares y las viviendas también que la población. ¿Qué es lo que vimos desde otras encuestas como la ENIG? Y ahorita lo confirmamos con la Intercensal, es que hubo mucho movimiento de gente que se fue a vivir, sobre todo personas jóvenes, de manera independiente. Entonces tenemos esta redistribución de la población en otras viviendas, y por eso también cae o disminuye el promedio de ocupantes. Tenemos más personas viviendo solas también en esas viviendas.
7: Y bueno, cabe destacar que en esta encuesta Intercensal también se midió las personas desplazadas, y es que se destaca que 1.6 millones de personas se vieron obligadas a cambiar su lugar de residencia debido a la violencia o a la inseguridad delictiva. Además, 485 mil personas se vieron desplazadas por catástrofes naturales o de origen humano,
10: Los estados donde se registró el mayor desplazamiento por violencia e inseguridad fueron Zacatecas, el estado de Morelos, Colima, Michoacán y Querétaro. En el caso de los desplazamientos por catástrofes naturales, el principal estado fue Guerrero, seguido de Tabasco y Baja California. Otros datos, Ana, que arrojó la encuesta Interfinsal,
1: sí,
10: es que el Estado de México es la entidad que cuenta con el mayor número de población, seguido de la Ciudad de México, Jalisco y Veracruz. Los que tienen menor población son Colima, Baja California y Campeche. Y en cuanto a lo que arroja en la proporción de hogares en los que al menos una persona integrante recibía ingresos monetarios de fuentes distintas a su trabajo, aumentó de 38.5 a 50.1% en específico. Hogares beneficiarios con programas de gobierno pasaron de 25 a 41.4%. Ana, es mi reporte al auditorio.
1: Muchísimas gracias, Itlali.
10: Muy buenos días.
1: Gracias, un abrazo. Muy buenos días. Por cierto, el Reforma hoy publica en su primera plana, como parte de estos datos que saca el INEGI, un dato verdaderamente impresionante, que no, del cual yo no tenía pues recuerdo previo. La violencia ha desplazado en México a 1.6 millones de personas. Es muy impresionante. Las entidades con más de población desplazada: Zacatecas, Morelos, Colima, Michoacán y Querétaro. 1.6 millones de personas. Cuando hablábamos hace unos días de la violencia en Sinaloa, ¿se acuerdan que nos decían 30 mil solamente en el sur de Sinaloa y el gobierno reconoce algo así como 3 mil? Pues ahora nos va a hacer reevaluar estas cifras y el reconocimiento, ojalá, del gobierno, porque estas son cifras del INEGI, no es que se las esté inventando ningún periodista, no es que sea una organización que está dando estas cifras. Son las cifras que reportan las propias personas, 1.6 millones de personas pues en este estatus de desplazados por la violencia. Bueno, ¿en qué va la mañanera el día de hoy? Mi querida Ley de Batalla, ¿cómo estás?
11: ¿Qué tal? Muy buenos días y muy buenos días a todo nuestro auditorio. Pues después de un largo informe sobre el avance de los proyectos de trenes, la presidenta Claudia Sheinbaum justo habló de este tema, de la encuesta, de los resultados de la encuesta de INEGI, y habló específicamente de la población mexicana y la natalidad. Escuchemos a la presidenta.
12: 0.7 es todavía menor a 1, que sería un hijo por pareja. O sea, en este momento, del 2020 al 2025, una pareja, o sea, hay parejas que no tienen hijos, o hay personas que viven solas y que deciden no tener hijos. Es una tasa de población muy reducida. Eso hizo que la edad promedio de las y los mexicanos pasara de 29 años a 32 años. Entonces, es un tema relevante porque, por ejemplo, 5.8% de la población en México tiene de 0 a 4 años, pero es mucho menor que la de 5 a 9 años. ¿Qué es lo que va a pasar? Que cada vez hay menos niños y niñas. Entonces, todo esto es relevante para la planeación y también entender por qué las familias hoy, muchas tienen hijos más tarde, o por qué deciden no tener hijos.
1: Habló también sobre el tema de desplazados, ¿verdad? ¿Me estás diciendo?
11: Sí, la presidenta habló sobre este dato de que mencionaba sobre los desplazados de INEGI, porque le preguntaron directamente, y ella comentó que van a revisar cuál fue la pregunta en específico y qué criterios se utilizaron.
1: O sea, por si la gente se confundió, que no. Caray, hombre, hay que aceptar las cosas como son, ¿no? No sé, pues, pero pues si cuestionamos también ahora la metodología del INEGI y ahora se van a meter con el tema de la metodología, pues está difícil. El reconocimiento. Nada más decir, la única institución que se dedica un poco al tema de los desplazados en el país, la Comar, tiene un presupuesto creo que de 40 millones de pesos. O sea, ahí le échenle ustedes la cuenta a ver si es que alcanza o no. Para una tercera parte de estos 1.6 millones, pónganse ustedes que no sean 1.6, que sean menos. Pues échenle la cuenta. ¿A cuánto le toca por desplazado a la Comar? En fin. ¿Algo más, mi querida Leide?
11: Y bueno, también habló sobre la participación del presidente Donald Trump en la Asamblea General de la ONU que se desarrolla esta semana en Nueva York, y en la que pues el presidente estadounidense acusó a México de ser el epicentro de la violencia de los cárteles de la droga. Y si bien la presidenta no le respondió directamente a Trump, sí habló sobre las declaraciones y aclaró que se tiene una buena relación con el país vecino del norte. Escuchemos a la presidenta.
12: Bueno, después dijo otra cosa, ¿no? A ver, ¿qué dijo?
13: Después dijo que tenía una buena relación con México y que, bueno, México iba...
12: Y que nosotros también estábamos queríamos combatir a los cárteles.
13: Sí.
12: Sí, porque toman una parte de la declaración y luego no toman la otra. Digo, nosotros podríamos entrar a... Yo podría decir, es muy difícil vivir junto a un país que tiene un nivel tan alto de consumo de drogas ilícitas. O podría decir, es muy difícil vivir junto a un país que tiene tanta producción de armas. Pero no lo voy a decir, no lo voy a decir. Porque tenemos buena relación con el presidente Trump y el gobierno de los Estados Unidos. Entonces, estamos trabajando de manera coordinada y vamos avanzando.
11: Y creo que ya tenemos el audio justo que mencionábamos de las cifras de desplazados.
12: Desplazados que comentabas que son cerca de 1.5 millones. Le pedimos que pudiéramos trabajar con el INEGI para conocer exactamente cuál fue la pregunta. Porque aparece Guerrero, por ejemplo, el de mayor desplazamiento. Pero suman por fenómeno meteorológico y por situación de violencia o inseguridad. Guerrero pues vivió el Otis y luego vivió el John. Y sabemos que hubo migración de algunas personas en lo que se recuperó económicamente Acapulco particularmente. Entonces quedamos de trabajar particularmente el tema de los desplazados, porque la pregunta puede ser ¿a dónde llegaron o a dónde se fueron? Entonces vamos a trabajar un poco más y ver si es necesaria una encuesta en particular para conocer este tema.
11: Lo que dijo la presidenta sobre la cifra de desplazados.
1: Bueno, pues ya estaremos muy atentos a lo que terminen por resolver al respecto. ¿Algo más?
11: Nada más es la información que te tengo al momento.
1: Muchísimas gracias, Leire.
11: Muy buenos días.
1: Gracias, lindo día. 9:25 Nos vamos a la pausa. Tenemos mucho más al volver.

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0: pararse de ambos lados de la calle. Hay algunas cuestiones en las que los hombres que decidieron acabar con el ascenso y el descenso podrían tener razón, pero en la parte deportiva, de ninguna manera, porque me parece que el lunes el Senado se dejó bien en claro algo que finalmente pues tenemos que tomar en cuenta. Le han quitado la esencia, sí, Ana Francisca, sí, sí, al juego del fútbol. Tú ganas, y en la vida y en el deporte tú ganas y aspiras a algo mejor, y te sigues superando y sigues buscando una victoria y otra más y otra más y otra más. Aquí han coartado por completo, han suprimido por completo esa posibilidad en la parte deportiva. En la parte económica, para mí los... porque obviamente la objeción de las autoridades del fútbol para que no regrese el ascenso y el descenso se significa en que hay poca estabilidad económica en los clubes de las ligas inferiores, vamos a llamarle inferiores, sea tercera división, segunda división, liga de expansión, que no hay una certeza económica en esos equipos y ellos tienen miedo, eso dicen, eso argumentan, de que en algún momento pues puedan dejar botado un proyecto, no pagarle a los futbolistas, entrar en adeudos, o incluso que puedan mezclarse dineros de dudosa procedencia dentro de las operaciones de los equipos de fútbol. Pero la parte deportiva es inobjetable, la han perjudicado, la han destruido, es una esencia del juego, y la han destruido en aras de proteger un negocio.
1: Sí, a ver, creo que hay que ir por partes. El crimen organizado, el crimen, la delincuencia sí se ha metido al fútbol mexicano, punto. Eso no está a debate, ¿no?
0: El crimen organizado llegó a estar muy inmerso en el fútbol, muy metido en el fútbol. Un narcotraficante muy conocido fue dueño, operó al Irapuato, al Querétaro al mismo tiempo. Encontraron una manera en la cual podían blanquear fondos a través del fútbol, que es algo muy sencillo. Bueno, no sé si sea sencillo, yo no lo he hecho nunca, pero me parece que a través de que vendes boletos y te dan efectivo, pues puede de alguna manera adaptarse al modelo ese de negocios ilícitos que plantea el blanqueamiento de capitales, pero sí se metieron, y yo creo que el fútbol mexicano hizo bien en cerrar las puertas, los fue arrinconando y los fue desechando. Hoy los socios, los empresarios, las empresas involucradas en el fútbol son empresas cuyos dineros obviamente están bien probados, comprobados, algunos de ellos empresarios de muchos años. Está bien, en ese sentido creo que el fútbol hizo bien y hay que aplaudirle que le haya dado la espalda en un momento duro, difícil para el país, donde sí se mezclaban esos dineros ilícitos. Pero Ana Francisca, hoy la realidad es que a mí me parece que ellos buscaron un pretexto, encontraron ese pretexto. Sí. Y luego buscaron otro pretexto a la pandemia y encontraron un pretexto. Cuando la finalidad real del negocio es vivir en paz, es decir, no tener el miedo, no vivir con el miedo o con el riesgo, porque todos los negocios implican un riesgo, de que de pronto tu equipo tenga una mala temporada deportiva y pierda la categoría. Entonces, ¿qué hicieron ahora? Han incorporado capitales extranjeros. El Atlas fue vendido el Atlas es mexicano, de José Miguel Bejos. Lo vendieron en 150 millones de dólares, una cantidad inaudita para un equipo de fútbol. Querétaro también fue vendido a inversionistas estadounidenses, a un fondo de inversión en más de 100 millones de dólares. Ellos dicen que con esta decisión de abolir el ascenso y el descenso, le dan certeza a nuevos inversionistas para que inviertan en el fútbol mexicano.
1: No estoy tan seguro.
0: Es un hecho de que han subido de precio las franquicias. Digo, no lo vamos a poder medir en franquicias de otro nivel como Cruz Azul, América, Chivas, o Monterrey, Rayados, Monterrey o Tigres, porque no se venden. Sí han subido el precio de las franquicias, pero yo vuelvo a lo mismo. Estamos copiando un modelo de Estados Unidos de la Major League Soccer, de la Liga de Béisbol, la Liga de Fútbol Americano, donde no hay descenso, pero así es la cultura del estadounidense, es esa. Nosotros tenemos una cultura diferente, y el fútbol en las principales ligas del mundo, si que queremos llegar a ser como los mejores, que los mejores no son los estadounidenses jugando al fútbol, si queremos tener el mejor modelo deportivo, hay que copiar a las ligas europeas, no a la Major League Soccer. Sí, sí. A ellos vamos a copiarles a lo mejor el orden, la estructura, la infraestructura, los grandes estadios que han hecho.
1: Bueno, acompañar a sus jugadores jóvenes, ¿no? Cómo van escauteando a los jóvenes, todo eso.
0: De acuerdo, eso está bien. Sí, sí. Pero la parte, el modelo de que de competencia, a mí me parece totalmente erróneo y lamentablemente ellos no ven a quién perjudican, porque también, así como benefician a algunos empresarios que o benefician que lleguen nuevos dineros, nuevos flujos al fútbol mexicano, también perjudican a otros. Llegó un grupo inversionista en Cancún y puso 10 millones de dólares. Es un grupo serio, ¿eh? Es dueño de Le Havre, un equipo ahí de la parte de Normandía, en Francia. Juega en la Liga 1 de Francia, en la Liga Principal de Francia. Tenían un equipo en España, una academia en África para desarrollar jugadores. Ese grupo llegó y dijo, ah, va a haber ascenso en 2026, yo pongo 10 millones de dólares. ¿Y ahora qué les dices?
1: No, pues nada.
0: ¿Que fueron engañados?
1: Oye, ¿se puede hacer por ley esto? O sea, ¿se puede decretar por ley que tiene que haber ascenso y descenso? O sea, porque entiendo que no estuvo ni Mikel Arriola, no estuvo ni el presidente de la liga,
0: Francisco Iturbide.
1: O sea, claramente no están felices con esto que se está discutiendo, ni con la investigación que está haciendo la Comisión Nacional Antimonopolio con respecto justamente también a este tema del ascenso y el descenso. ¿Se puede hacer por cambio de ley, por un lado? ¿Y qué opina la FIFA de todo esto? Me queda la curiosidad.
0: Sí, mira, empezando por la FIFA, creo que la FIFA está ocupada hoy en temas que le rebasan por encima de un tema del fútbol, aunque generalmente hay por ahí un tabú en el reglamento de la FIFA. Yo no sé si es realidad o no es verdad, habría que consultarlo realmente con algún experto en ese tipo de materia de ley o reglas futbolísticas a nivel de instituciones. Pero bueno, se mantiene el velo siempre de la FIFA de que si tú vas a las autoridades civiles para resolver algo que tiene que ver con el fútbol, te pueden desafiliar. Pero bueno, en este momento, yo insisto, la FIFA está tan debilitada.
1: En otros asuntos.
0: Está tan debilitada que está pensando en otras cosas. Y es más, estos equipos inconformes de Liga de Expansión a la Francisca acudieron a la instancia que les mandó FIFA, que es el Comité de Arbitraje del Deporte. Y fueron ahí al ¿cómo se llama? Cuando tuvo el Comité de Apelaciones de Arbitraje del Deporte. Bueno, fueron ahí. Tribunal de Arbitraje Deportivo, perdón, lo estaba viendo por sus siglas en francés, porque está en Suiza este organismo, y además muy reconocido por la FIFA, reconocido por el Comité Olímpico Internacional. Lo que ellos dicen obedece la FIFA. Fueron los equipos del fútbol mexicano y ellos le dijeron, bueno, a ver, hay que esperar a que se cumpla el plazo hasta el 2026, cuando fue la promesa, o sea, para el 2026 fue emplazada la promesa de que el fútbol mexicano iba a volver con ascenso y descenso, pero realmente tampoco el Tribunal del Arbitraje Deportivo fue capaz de hacer absolutamente nada.
1: Cierto.
0: La pregunta directa, si se puede una ley regresar, retornar el ascenso y el descenso. Mira, Ana Francisca, a ver, los bancos son empresas privadas, ¿no?
1: Sí, sí.
0: Pero al
1: regulados.
0: Momento... Mm. Al momento en que, en este caso, la ley crea que están haciendo algo que no favorezca el mercado libre o que perjudique a un tercero o una cuestión ilícita, pues pueden autorizarle, pueden obligarle a un banco a cumplir ciertas reglas y ciertas leyes. Y lo mismo pasa en los colegios. Hay colegios privados también que no pueden regirse, tienen que regirse por lo que diga la Secretaría de Educación Pública.
1: Cierto.
0: Entonces yo por eso festejo esta situación, no por un tema político. Yo sé que, a ver, los políticos intentan siempre colgarse de algo.
1: Jalar agua para su molino,
0: Exactamente, sí. Correcto. A mí eso, la verdad no me importa que lo hagan, si lo quieren hacer, que lo hagan. Yo lo que veo en este asunto es que hay al final una persecución por justicia. Hay una injusticia. Se está cometiendo un acto de injusticia contra jugadores de fútbol, contra entrenadores, contra directivos, contra trabajadores que son parte de la industria, del comercio, de la economía que genera el fútbol. Y sobre todo, Ana Francisca, contra los aficionados, aficionados al fútbol cuyos derechos son pisoteados. ¿Por qué en Tuxtla Gutiérrez o en Mérida o en Cancún o en Tabasco no pueden tener el sueño? ¿Por qué les coartas el sueño de tener un equipo que juegue en la máxima división si se lo gana en el campo deportivo?
1: Totalmente
0: de acuerdo. Ahí está el tema.
1: Si tú tuvieras que apostar, ¿apostarías a que regresa el ascenso y el descenso?
0: No, yo apostaría en contra. Sí, no, es que al final del día son intereses muy poderosos, muy, muy poderosos, y está claro que ellos están cuidando su negocio y no permiten que otros participen en él. Ellos dicen, no, nada más participamos un grupito, lo hacemos con nuestras reglas, favorecemos la entrada de algunos capitales, y además esta decisión, insisto, es una realidad, no podemos de alguna manera obviarlo, es una realidad. La abolición del ascenso y el descenso ha colaborado con que los clubes actuales que están en primera división suban de valor, ¿no? Eso está claro. Las últimas ventas así lo demuestran. A ellos les gusta ese modelo de negocio,
1: pues sí, ¿cómo no?
0: Aunque tengan que pisar cualquier tipo de esencia deportiva.
1: Híjole, pues vamos a ver en qué termina esto, porque son varias avenidas que se están dando simultáneamente, la parte legislativa, pero también la parte de la investigación antimonopolio. Veremos en qué termina esto y cuál es el poder,
0: claro,
1: pues de los dueños de los clubs, ¿no?
0: De acuerdo contigo. Yo creo que mientras la gente del fútbol no va a hacer nada, Ana Francisca, mientras se haga ruido alrededor, lo festejo.
1: Bueno, gracias, David, te mando un abrazo como siempre.
0: Un abrazo, Ana Francisca, saludos.
1: Las 9:44, vamos a la pausa. ¿Sí? Antes, la Agenda Global.
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3: Vámonos con la información internacional más relevante. Trump amenaza con aniquilar a Irán y horas después retoma el diálogo. El presidente Donald Trump confirmó la reanudación de los contactos diplomáticos con Irán tras un encuentro de 3 horas entre representantes de ambos países con la participación de mediadores en Nueva York, en el marco de la Asamblea General de las Naciones Unidas, cuando la guerra está a punto de cumplir 7 meses. Trump calificó la reunión como muy buena y productiva y adelantó que habrá nuevos encuentros en los próximos días. En las conversaciones participaron los enviados estadounidenses Steve Witkoff y Jared Kushner, yerno de Trump, quien ya había participado en los contactos con Teherán antes de que las negociaciones fueran interrumpidas en junio. Witkoff también expresó su satisfacción por el resultado del encuentro. El acercamiento diplomático ocurrió horas después de que Trump amenazara durante su discurso ante la ONU con aniquilar a la República Islámica si no se alcanza un acuerdo para poner fin a la guerra.
4: Pero tengo que tomar una decisión muy importante. ¿Se va a llegar a un acuerdo con Irán para que puedan reconstruir y desarrollar un país más próspero que nunca? Quizá uno de los más grandes del Oriente Medio o el mundo, o aniquilo a la República Islámica rápidamente, privándolos de la oportunidad de matar y destruir a otros países.
3: Este miércoles, frente a la Asamblea de la ONU, el presidente iraní Masoud Pezeshkian respondió a las acusaciones de Trump, denunció los ataques estadounidenses contra objetivos civiles, especialmente escuelas, negó que busquen la fabricación de armas atómicas y acusó a Israel y a Occidente de aplicar un doble discurso en materia nuclear. Remarcó que los ataques contra su territorio no quedarán sin respuesta, aunque aseguró que Teherán está dispuesto a negociar. Washington y Copenhague sellan su acuerdo de seguridad en Groenlandia. Estados Unidos, Dinamarca y Groenlandia firmaron este martes un nuevo acuerdo de seguridad que refuerza la presencia militar estadounidense en el Ártico. El pacto actualiza el acuerdo de defensa firmado en 1951 y establece un nuevo marco para la cooperación militar en la isla. Desde Washington, José Díaz Briseño nos tiene todos los detalles.
5: Buenos días, Leire. Saludos desde Washington. El presidente de Estados Unidos, Donald Trump, la primera ministra danesa, Mette Frederiksen, y el primer ministro de Groenlandia, Jens Frederik Nielsen, firmaron un acuerdo de seguridad ayer que actualiza el pacto de defensa firmado en 1951. El nuevo acuerdo otorga a Estados Unidos control permanente sobre la seguridad de Groenlandia, además de añadir el acceso submarino a esta y de permitir la apertura de 2 nuevas bases militares estadounidenses. El acuerdo sin fecha de vencimiento garantiza la soberanía soberanía danesa y se prolongaría incluso si Groenlandia se independiza. De forma crucial, el acuerdo prohíbe la presencia militar y de inversiones de países ajenos a la OTAN como Rusia y China. Hasta aquí el reporte desde Washington.
3: El acuerdo llega después de meses de tensiones por las reiteradas declaraciones de Trump sobre su interés en controlar Groenlandia. Pero más allá de su valor militar, la isla ocupa una posición estratégica entre América del Norte, Europa y el Ártico, clave para la vigilancia y la defensa del Atlántico Norte. A esto se suma el retroceso del hielo marino, que amplía las posibilidades de navegación y el acceso a importantes recursos minerales y tierras raras. Groenlandia se convierte así en un punto cada vez más importante para la seguridad, el comercio y la competencia por los recursos del Ártico. Zelensky ofrece una tregua energética, pero pide reciprocidad a Moscú. En el marco de su visita a Nueva York por la Asamblea General de las Naciones Unidas, el presidente ucraniano Volodymyr Zelensky afirmó que está dispuesto a suspender los ataques contra la infraestructura energética rusa si Moscú hace lo mismo con las instalaciones ucranianas. La propuesta fue uno de los temas que abordó con el presidente estadounidense Donald Trump durante la reunión que sostuvieron ambos este martes. Zelensky reiteró que está dispuesto a reunirse con el presidente ruso Vladimir Putin en una posible cumbre trilateral con Trump y pidió a Washington ayuda para llevar a Moscú a la mesa de negociaciones. Por su parte, las autoridades rusas afirmaron este miércoles que están dispuestas a garantizar la seguridad del mandatario ucraniano en caso de que viaje a Moscú para sostener un encuentro con Putin. El portavoz del Kremlin, Dmitry Peskov, también dijo que Putin está preparado para reunirse con Trump, aunque no hay una fecha prevista. Mientras, continúan los contactos diplomáticos entre Washington, Kiev y Moscú. El secretario de Estado estadounidense Marco Rubio y el canciller ruso Sergei Lavrov se reúnen este miércoles al margen de la Asamblea General de la ONU, un día después del encuentro entre Trump y Zelensky. La reunión se produce mientras Washington mantiene abiertos sus canales de contacto con ambas partes y busca impulsar los esfuerzos diplomáticos para poner fin a la guerra. Esto fue Agenda Global con la información internacional más relevante al momento. Yo soy Leire Batalla y puedes encontrarme en X como @Leire_Batalla.
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y disfrutando la vida, como siempre, aquí en Globo 102.7, éxitos todo el día. Tenemos todas las canciones que te gustan y si de pronto quieres escuchar algo, solo solicítalo a través del WhatsApp 782-217-3490. Del otro lado, en los controles, se encuentra Fabi. Hola, Fabi. ¿Cómo andamos? Buen día. Yo en este lado del micrófono te estaré acompañando. Soy Atena Fénix, transmitiendo de Poza Rica para el mundo. Siempre un gusto estar en contacto con ustedes. Estamos en Facebook como Globo 102.7. Poza Rica, búsquenos, que sea el Facebook original. Y yo estoy en Instagram. A mí me puedes encontrar directamente como @Atena_locutora. Ahí dale seguir y listo, ya estamos conectados. Y el día de hoy, además de buena música, vamos a estar platicando de qué agrupación va a cumplir 50 años de haber salido. También un foro de conciertos que van a abrir en un lugar emblemático porque apareció en una portada famosísima del rock. Y también ahí viene una bioserie que todos los mexicanos y principalmente los que nos gusta el pop vamos a estar bien al pendientes porque traen todo el chisme ochentero. Vamos a continuar con música. Abrimos el día de hoy con algo de David Bowie. Esto se llama Rebel Rebel aquí en Globo 102.7. Éxitos todo el día.

escuchamos una canción de B-52s, esto se llamó Rum, y también tuvimos una canción de Soda Stereo, Día Común. Oigan, pues ahí viene una bioserie que no nos vamos a querer perder, porque va a abordar la vida de una agrupación que empezó en los 80s, que es ni más ni menos que Timbiriche. La bioserie va a llevar por nombre, tentativamente, todavía no han confirmado si sí se va a llamar así, Rompecabezas. Y va a mostrar los inicios de Timbiriche y cómo se fue desarrollando esta agrupación con la que muchos de nosotros crecimos. Y bueno, una cosa es lo que vimos en el espectáculo, lo que vimos en los escenarios, lo que vimos en la televisión, y otra muy distinta, por supuesto, es lo que ocurrió detrás de cámaras. Así que nos vamos a estar enterando de, por ejemplo, cosas como el conflicto de Paulina Rubio con Talía, y que por ahí estaba también Eric Rubin involucrado. ¿Fue verdad? ¿Fue mito? Pues lo va a abordar esta serie. También por ahí va a aparecer el personaje de Alex Bauer, por supuesto. Vamos a tener también a Luis de Llano, que va a estar interpretado por Osvaldo Benavides. Y ahorita ya sabemos que está muy delicado el tema por todo lo que está ocurriendo con Sasha Sokol, que por cierto también se va a retratar dentro de esta bioserie. Oigan, y si ustedes quieren ver los adelantos, ya están en todas las plataformas digitales. Y pues ya que estamos hablando justamente de Timbiriche, vamos a escuchar una canción de ellos que se llama Acelerar. WhatsApp en cabina, 782-217-3490. Esto es Globo 102.7, éxitos todo el día.

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12: Seguimos contigo aquí en Globo 102.7, éxitos todo el día y también poniendo las canciones que nos pides. El WhatsApp que tenemos en cabina es el 782-217-3490. Todas tus peticiones son válidas. Oigan, y hay una agrupación que va a cumplir 50 años. La agrupación irlandesa U2 va a celebrar su 50 aniversario este 25 de septiembre y pues lo va a celebrar sacando canción nueva y también en diferentes partes del mundo van a estar haciendo algunos homenajes y también exposiciones en torno a YouTube. Y es que esta agrupación tiene 15 álbumes en total, pero además han tenido álbumes en vivo, álbumes recopilatorios, 85 sencillos y han vendido a lo largo y ancho del planeta 175 millones de álbumes. ¿Se imaginan eso? Y además de que, bueno, han tenido 34 canciones en el Hot 100 de Billboard. Y pues claro, cada vez que nos dicen YouTube, siempre hay una canción que tenemos en la mente, porque bueno, YouTube ha sacado canciones en los 80s, en los 90s, en los 2000s y como te comento, el viernes va a salir una canción llamada Silencio y que seguramente vamos a estar poniendo por acá en los viernes de estrenos. Oigan, pues hablando de YouTube, pues justamente estamos bien contentos de que esta agrupación permanezca, siga y siga sacando música. Así que vamos a escuchar algo de ellos. Y hay un tema que me gusta bastante, pero que no es como de los más conocidos. Y lo vamos a escuchar aquí. Esto se llama Staring at the Sun, aquí en Globo 102.7. Éxitos todo el día.

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1: Y en Globo 102.7, éxitos todo el día, acabamos de escuchar una canción de Paul Simon. Esto fue Don't Call Me All. Y también hace ratito escuchamos una canción con Morbo. Enséñame, que Morbo fue vocalista de Moenia y que tuvo su proyecto en solitario, muy breve, pero muy conciso. Oigan, quiero mandar saluditos. Por acá tenemos saludos para la gente de Coyutla, Veracruz. Gracias por estarnos sintonizando en la colonia Campo de Aviación. También por acá nos comentan que si podemos mandar saludos a Papantla. Claro que sí. Un besote para ustedes. Qué bueno que nos estén sintonizando. ¿Y quién nos escucha aquí del corazón de Poza Rica? Porque ¿saben qué? 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Y, por supuesto, vamos a continuar con el cover del día de hoy, que es una canción de The Who, que venía en su álbum Tommy, esa ópera rock que salió a finales de los 70s, pero no vamos a escuchar la versión de The Who, sino la versión que después hizo Elton John, justamente cuando dijeron, oye, ya vamos a lanzar la versión cinematográfica, y Elton John dijo, yo quiero participar, pero pónganle piano a la canción, y dijeron, bueno, pues adelante, musicalízala como tú gustes. Así que vamos a escuchar Pinball Wizard, una canción original de The Who, pero en la interpretación de Elton John, aquí en Globo 102.7, éxitos todo el día.

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11: Estamos a la mitad de la semana disfrutando de un buen momento aquí en Globo 102.7. Éxitos todo el día. Nos encanta poder estar contigo poniéndote buena música y también compartiéndote la frase del día de hoy. Y la frase dice: tu vida no se mide por lo que acumulas en las manos, sino por la ligereza con la que camina tu espíritu. Una vez más, la frase de hoy. Tu vida no se mide por lo que acumulas en las manos, sino por la ligereza con la que camina tu espíritu. Lo importante es ir ligero, ir feliz, disfrutar lo que tenemos alrededor. Y no es una competencia de ver quién gana más, quién tiene más, quién acumula más, quién tiene la mejor casa, quién tiene los mejores ingresos. No es una competencia, se trata de disfrutar el día a día, de estar bien contigo mismo y, si se puede, también ayudar al prójimo y a quienes tenemos en nuestro entorno. Vamos a continuar con más música y, antes que nada, gracias a aquellos que nos mandan WhatsApps al 782-217-3490. Nos dijeron que algo de Bruce Springsteen. Claro que sí, en un ratito más lo vamos a escuchar porque es nuestro cumpleañero del día de hoy. Pero ¿saben quién también anda celebrando su cumpleaños? Alguien que todos dirían nació en julio, pero no, nació en septiembre. Hoy es el cumpleaños número 83 de Julio Iglesias. Así es, este cantante madrileño que nos ha dejado, unas canciones inolvidables. Vamos a escuchar algo de él en su voz, por supuesto. Esto que te tengo preparado se llama Moralito, Gota Fría, que es una canción que conocimos primero que nada con un colombiano y ahora con Julio Iglesias. Y suena aquí en Globo 102.7. Éxitos todo el día.

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2: El gran Bruce Springsteen, The Boss. Acabamos de escuchar con Dancing in the Dark aquí en Globo 102.7. Éxitos todo el día, que es uno de nuestros cumpleañeros del día de hoy. Que, bueno, este hombre es de los que han tenido unos logros impresionantes en los escenarios, porque él se sube a un escenario y puede estar hasta 3 horas y media sin parar. La gente no puede creer, el público se cansa primero antes que Bruce Springsteen. Tiene muchísima energía. Y es por eso que cada vez que dice que se va a presentar, se agotan totalmente las entradas. Por lo general, siempre va acompañado de la E Street Band. El gran Bruce Springsteen, que además de tener 20 premios Grammy, también tiene un Oscar por la canción Streets of Philadelphia, ¡ay, que es divina! Y que, bueno, pues le han dado la Medalla Presidencial de la Libertad. Se la entregó el mismísimo Barack Obama, además de que ha vendido cerca de 140 millones de álbumes. Bien por Bruce Springsteen, que el día de hoy anda celebrando su cumpleaños número 77. ¡Feliz cumpleaños para Bruce Springsteen! Oigan, pero también vamos a recordar a otro cumpleañero que se nos fue en el año 2004, pero un hombre emblemático del rock and roll. Él es Ray Charles, y que tuvo una vida bien complicada al inicio. Creció en absoluta pobreza. A los 7 años perdió la vista. Poco tiempo después perdió a sus padres, pero eso no hizo que Ray Charles se detuviera, al contrario. Él siguió en la música, componiendo, tocando, y también se ganó un montón de Grammys. Ingresó al Salón de la Fama del Rock and Roll en el 86. Y bueno, aún siendo invidente, Ray Charles es un gran era un gran jugador de ajedrez, y también le gustaba conducir. Ay, ¿cómo lo escuchas? Vamos a escuchar un tema con Ray Charles. Esto se llama Hit the Road, Jack, y suena aquí en Globo 102.7. Éxitos todo el día.

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1: Y escuchamos a Titán con la canción Corazón aquí en Globo 102.7, éxitos todo el día. Tenemos el WhatsApp en cabina donde nos han llegado buenas peticiones musicales como la que acabamos de escuchar y que es el 782-217-3490. También nos habían dicho que suene Bruce Springsteen, ahí estuvo. Y por acá Fernando Trance me dice, hola, ¿te acuerdas de mí? Soy seguidor tuyo. Claro que sí. Un besote para ti y también para toda la gente de Estado de México. Te dejo con esta canción de The Coral, se llama Dreaming of You, y suena aquí en Globo 102.7, éxitos todo el día.

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5: Seguimos contigo en Globo 102.7, éxitos todo el día y también recibiendo muy contentos las canciones que nos piden a través de WhatsApp, que es el 782-217-3490. Y en una época en la cual la música de forma digital se ha popularizado mucho, uno pensaría que quizá la música en vivo esté en desuso, pero todo lo contrario. Hay quien le está apostando a que los conciertos siguen y seguirán siendo algo que todos los seres humanos vamos a valorar, la música en vivo. Y esto lo digo porque en Londres, Apple ha decidido abrir una sala de conciertos. Así es, los de Apple van a abrir el Apple Music Hall, que además viene con todo porque va a traer tecnología de punta. Va a tener 48 altavoces de sonido espacial, o sea que se va a sonar increíble toda la sala. Además de que tendrá una tecnología para poder estar transmitiendo los conciertos en vivo a todo el planeta. Solamente van a poder entrar 600 personas en cada concierto, lo cual también garantiza que haya cierto nivel de intimidad en estos conciertos que se van a empezar a realizar ya a finales de septiembre. ¡Uy! Habrá que ahorrar para poder lanzarnos allá a Londres a disfrutar de todo esta nueva tecnología para escuchar música. Y aquí hay algo que me llamó muchísimo la atención, que es ¿dónde eligieron hacerlo? Bueno, cerca del río Tames, en Londres justamente, hay un lugar llamado el Battersea Power Station, que en los años 30 se utilizaba justamente como una planta eléctrica, pero después cerró y pues ha sido reabierta en un par de ocasiones, y en algún momento se dijeron vamos a demolerlo, pero no lo han demolido porque es un lugar histórico. Ese lugar es donde se hizo la portada Animals de Pink Floyd, que es una gran fábrica que tiene dos torres, y la portada se hizo muy famosa porque en medio va volando un puerquito. Bueno, pues justamente en el Battersea Power Station es donde se va a hacer esta sala de conciertos. Ahora se va a llamar el Apple Music Hall. Uy, hablando de Pink Floyd, vamos a escuchar algo de ellos. Esto es Another Brick in the Wall en Globo 102.7. Éxitos todo el día.

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1: Y acabamos de escuchar a Lana del Rey con la Blue Jeans aquí en Globo 102.7, éxitos todo el día. Y nos siguen llegando peticiones al WhatsApp 782-217-3490. Y ahora quiero mandarle un saludo a Miguel Nishimura, que dice abrazos y saludos. Un besote también para ti, que dice que sí. ¿Será posible que suene una complacencia? Claro que sí. Nos pide casi al final una canción de Cabá que suena aquí en Globo 102.7, éxitos todo el día.

Llegamos al final del programa del día de hoy. Esto es Globo 102.7. Éxitos todo el día. Escuchamos On the Top of the World, una canción de Imagine Dragons, y también peticiones musicales que nos llegaron a nuestro WhatsApp, que es el 782-217-3490. Del otro lado en los controles se encuentra Fabi. Gracias, Fabi, como siempre. Y también un saludo para nuestro productor general, Brau Vargas. De este lado del micrófono te acompaño de lunes a viernes de 10 de la mañana a mediodía. Yo soy Atena Fénix. Me encuentras en Instagram como Atena-locutora. Atena se escribe A-T-H-E-N-A, porque luego no me encuentran, pero bueno, tiene una H intermedia y ahí me podrás encontrar. Oigan, y gracias a aquellos que nos escribieron el día de hoy y nos pidieron unas muy buenas rolas que creo que sí alcanzaron a pasar el día de hoy, y si no, no se preocupen, para mañana las estamos programando. Y ya me voy, pero antes quiero recordarles que sin música, la vida sería un error. Nos despedimos con una buena canción electrónica de este cantante que viene desde Bélgica, que se llama Stromae, y que, bueno, a sus 41 años ha demostrado que no solamente hace música divertida y bailable, sino que tiene unas letras muy poderosas. Yo sé, están en francés y de pronto uno dice, ah, pues no le puedo entender, pero les recomiendo ampliamente que busquen la letra de esta canción y que la lean en español. Bueno, si saben francés, qué mejor, pero pueden hacer la traducción y verán que es un hombre bien existencial, pero que logra convertir un tema complicado en una canción súper divertida. Nos despedimos con este tema que se llama Hello Dance. Esto es Globo 102.7, éxitos todo el día. Les mando besitos, nos escuchamos mañana. Bye.

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junto a un país que tiene un nivel tan alto de consumo de drogas ilícitas. Así respondió la presidenta Claudia Sheinbaum ante las declaraciones del presidente de los Estados Unidos, Donald Trump. La presidenta añadió también que podría señalar la alta producción de armas en Estados Unidos, pero dijo que no lo hará debido a la relación que mantiene con el mandatario estadounidense. Todo esto a las polémicas declaraciones que dio el presidente de los Estados Unidos, Donald Trump, en la Asamblea General de la ONU. Y en más información, Andrés Lajos, titular de la Agencia Reguladora del Transporte Ferroviario, reportó 50% de avance en la construcción de los trenes del centro y norte del país, que suman ya 1.600 kilómetros. Y en información nacional, continuamos con esta, y con 444 votos a favor, 116 en contra y una abstención, diputados avalaron ya la reforma sobre doble nacionalidad. La medida va a impedir aspirar a la presidencia, a gubernaturas o a la jefatura de gobierno de la Ciudad de México a quienes tengan otra nacionalidad. Y en información estatal, del 18 al 21 de septiembre, la Secretaría de Seguridad Pública y las Fiscalías Generales de la República y del Estado, en coordinación con las Secretarías de Marina y de la Defensa Nacional, así como la Guardia Nacional y Policías Municipales, realizaron acciones operativas en diversos municipios. Entre los resultados obtenidos, destaca la detención de 48 personas, entre ellas 3 presuntos integrantes de grupos delictivos, así como el aseguramiento de 35 mil litros de hidrocarburo y más de 270 dosis de sustancias ilícitas, así como la recuperación de 31 vehículos. Y en información local, y para dar seguimiento puntual a una de las obras más esperadas después de las lluvias del año pasado, la presidenta municipal de Poza Rica, Ada Nelly Rodríguez, sostuvo este martes una reunión de trabajo con autoridades de la Comisión Nacional del Agua, es decir, la

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3: Qué gusto me da saludarlos el día de hoy, miércoles, ya miércoles 23 de septiembre del año 2026, totalmente vivo, por supuesto, en Smart 3 Noticias, a través de nuestras tres frecuencias moduladas, el 101.9 EXA, 102.7 Globo y 94.7 La Mejor, así como también te recuerdo que nos puedes sintonizar y ver a través del canal 2.5 de fibra óptica en Smart TV y también a través de nuestras plataformas digitales, tanto en Facebook como en YouTube. Somos Smart 3 Noticias, mi nombre es Vanessa Miranda, tenemos muchísima información. Pero antes déjeme adelantarle algo muy importante que por supuesto vamos a estar hablando en la sección del clima acerca de esto, y es que tenemos que estar prevenidos porque este fin de semana, para ser exactos, a partir del próximo jueves se van a intensificar las lluvias, sobre todo al sur de Tamaulipas y aquí en el norte del estado de Veracruz, viéndose afectadas zonas como Pánuco, Tuxpan, Poza Rica y Martínez de la Torre. Tenemos que tener muchísima precaución y sobre todo yo se lo voy a sugerir, y siempre lo hago, por supuesto, estar muy al pendientes de las páginas oficiales de Protección Civil estatal y municipal, porque de repente vemos algunas fake news o noticias falsas o noticias un poquito mal establecidas y nos pueden hacer pues zozobrar o tener dudas o empezar a correr la voz con situaciones en las cuales no tenemos el conocimiento pleno. Pero en estos momentos ya el sistema de Protección Civil estatal ha dicho que a partir del próximo jueves van a haber lluvias muy intensas y durante todo el fin de semana, que van a comenzar al sur de Tamaulipas y por supuesto en esta parte norte del estado en el que nos encontramos nosotros. Y también de último momento nos acaba de llegar aquí a la redacción de Smart 3 Noticias, el secretario de Seguridad Nacional, Omar García Harfuch, acaba de decir que se detuvo a Miguel N., presidente municipal de Juchitlán de Zaragoza, y a Carlos Alberto N., alias La Parca. Ambos cuentan con órdenes de aprehensión por extorsión agravada y delitos contra la seguridad del estado. Las investigaciones lo relacionan con una estructura criminal dedicada presuntamente a la extorsión y cobro de piso a comerciantes y empresarios. Así se realizó hace unos momentos, escaso una hora aproximadamente, la detención del presidente municipal de Juchitlán de Zaragoza y a Carlos Alberto N., alias La Parca. Así la información, por supuesto, más adelante vamos a platicarle todo acerca del tema. Mientras tanto, te voy a proporcionar nuestras líneas telefónicas para que te comuniques con nosotros, y te recuerdo que se van a encontrar abiertas durante toda esta edición informativa, la cual es el 782-217-3490, y nuestro número telefónico en cabina, el 782-82-452-30, donde voy a estar recibiendo con muchísimo gusto cada uno de tus mensajes, comentarios y saludos. Y te recuerdo que en Smart 3 Noticias somos un buzón para darle voz a aquello que te acontece día con día. Siendo ya la 1:08 p.m. en punto, es momento de comenzar. Vámonos directo con toda la información.
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3: Vámonos directo con las efemérides del día de hoy. Es que escuche usted muy bien, ya que el equinoccio de otoño es un suceso astronómico que representa pues el cambio de estaciones durante el año. La palabra equinoccio proviene del latín aequinoctium, cuyo significado es igual noche, haciendo referencia a la misma duración del día y la noche que tienen lugar en los equinoccios de primavera y el de otoño.
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3: Y es que mire usted, sobre el otro lado del hemisferio, en este lado del hemisferio donde estamos nosotros, comenzamos el equinoccio de otoño, pero el equinoccio de primavera es una efeméride astronómica en la cual el sol incide directamente sobre el Ecuador y

0: Y la duración del día y de la noche es prácticamente igual en todos los lugares de la Tierra. Pero, ¿qué es este equinoccio? Pues, este equinoccio tiene lugar entre el 20 y 21 de marzo de cada año y recibe el nombre de equinoccio de primavera en el hemisferio norte y equinoccio de otoño en el hemisferio sur, el cual marca el inicio de una nueva estación.
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0: Y hoy es el Día Internacional contra la Explotación Sexual y la Trata de Personas. Se celebra cada 23 de septiembre desde el año de 1999 y fue promulgado por la Conferencia Mundial de la Coalición contra el Tráfico de Personas en coordinación con la Conferencia de Mujeres que tuvo lugar en Dhaka, Bangladesh, en enero de ese mismo año. Fue el 23 de septiembre del año de 1913 cuando se promulgó la primera ley en todo el mundo contra la prostitución infantil. Fue en Argentina con la denominada Ley Palacios, porque fue redactada e impulsada por el diputado socialista Alfredo Palacios. Hoy, el Día Internacional contra la Explotación Sexual y la Trata de Personas.
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2: Buen día. La Secretaría de Protección Civil de Veracruz informa el pronóstico del tiempo para hoy miércoles 23 de septiembre de 2026. Para este día y los siguientes, se prevé continúe aumentando gradualmente el potencial de lluvias ligeras a moderadas, con algunas tormentas fuertes en gran parte del estado de Veracruz. Derivado de esta situación, hoy se emite un aviso especial al respecto. El ambiente persistirá caluroso y bochornoso al mediodía y primeras horas de la tarde, templado a fresco por la noche madrugada. El viento será del este, noreste y norte, moderado en costas, variable con rachas en las probables áreas de tormenta. A continuación, el pronóstico por región. Región norte, medio nublado esta mañana, aumentarían los nublados con probables lluvias ligeras a moderadas y tormentas aisladas en horas de la tarde, anoche y madrugada. El viento será del norte y noreste moderado en costas, con rachas en las probables áreas de tormenta. El ambiente será caluroso al mediodía y tarde, templado por la noche. Se recomienda estar al pendiente de las siguientes actualizaciones del aviso especial y seguir las recomendaciones de las autoridades de Protección Civil. Este fue el pronóstico del tiempo.
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0: Muchísimas gracias a mi compañero por su reporte acerca de las condiciones climatológicas el día de hoy para la región norte del estado. Y escuche usted muy bien, ya se lo adelanté al principio de esta edición informativa, y es que hay que prepararnos para un fin de semana de lluvias intensas. A partir del jueves por la tarde, las precipitaciones se van a generalizar en el sur de Tamaulipas y el norte del estado de Veracruz, afectando zonas claves como Pánuco, Tuxpan, Poza Rica y Martínez de la Torre. El viernes, sábado y domingo se esperan lluvias abundantes, especialmente en la región de los Tuxtlas, en la cuenca del Papaloapan y la zona conurbada Veracruz-Boca del Río, acompañadas de tormentas eléctricas, así es que hay que estar preparados. A partir del jueves se va a intensificar la probabilidad de lluvias, sobre todo al sur de Tamaulipas y aquí específicamente en el norte del estado, Pánuco, Tuxpan, Poza Rica y Martínez de la Torre. Viernes, sábado y domingo, estas lluvias intensas van a recorrer el sur, en la región sur de los Tuxtlas, como la cuenca del Papaloapan y la zona conurbada de Veracruz. Pero como siempre se lo voy a recomendar, tenemos que estar al pendiente única y exclusivamente a través de portales oficiales como lo son Protección Civil Estatal y Municipal. Y por supuesto, no hacer caos de noticias que puedan alterar la vulnerabilidad de toda la ciudadanía. El clima para el día de hoy aquí en la ciudad de Poza Rica se va a establecer entre los 24 y 31 grados centígrados para llegar a tener sensaciones térmicas el día de hoy, escuche usted muy bien, de hasta 41 grados centígrados, bastante pero bastante calor aquí en el municipio de Poza Rica. Esto indica que un calor intenso se va a aproximar hasta el próximo miércoles 30 de septiembre, es decir, a pesar de que haya lluvias fuertes e intensas a partir del jueves, el calor no va a disminuir gradualmente, sino hasta el próximo miércoles 30 de septiembre, activándose nuevamente la alerta meteorológica grave por las altas temperaturas que tendremos en la entidad. Los vientos serán de 8 kilómetros por hora, la humedad al 73%, cielos mayormente nublados y un 60% de probabilidad de lluvias y tormentas eléctricas aisladas en diferentes sectores de la ciudad de Poza Rica.
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4: Aunque el gobierno federal mantiene estímulos fiscales para poder contener el impacto del IEPS, llenar el tanque continúa representando un gasto importante para las familias de Poza Rica. Este martes, el precio promedio reportado en el municipio se ubica en los 23.65 pesos por litro de gasolina Magna, mientras que la Premium alcanza los 28.13 pesos junto al diésel, que ronda cerca de los 26.97 pesos por litro. Todo esto de acuerdo con registros de los precios reportados por las estaciones ante la Comisión Nacional de Energía. Una de las principales diferencias también puede ser considerable entre el precio que varía en las estaciones. En Poza Rica se registra que la gasolina regular está cerca de los 22.80 pesos por litro, mientras que el promedio municipal se encuentra casi un peso por encima. Para poder dimensionar el golpe al bolsillo, cargar 40 pesos de Magna al precio promedio representa alrededor de un gasto de 946 pesos. Si se toma como referencia la estación con el precio más bajo registrado, el precio volumen costaría alrededor de los 912 pesos, una diferencia de 34 pesos por carga. El panorama también alcanza al transporte y al movimiento comercial en la zona. Con el diésel cerca de los 27 pesos, el costo del combustible representa un factor que puede presionar justamente los gastos de los operadores de los transportes y eventualmente a todas las mercancías y los servicios de movilidad. Por ahora, los estímulos del IEPS funcionan como un mecanismo para poder amortiguar los mayores ingresos. Sin embargo, los precios que enfrentan diariamente los automovilistas muestran que el combustible continúa siendo uno de los gastos que pesan en todo el presupuesto de quienes necesitan utilizar un vehículo para trabajar o poderse trasladar. Desde la redacción del periódico La Opinión, para Smart 3 Noticias, Vicente Martínez.
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0: Muchísimas gracias a mi compañero Vicente Martínez del periódico La Opinión por su nota el día de hoy en Smart 3 Noticias. 1:17 p.m. en punto. Vámonos de lleno con la información local, y es que para dar seguimiento puntual a una de las obras más esperadas después de las lluvias del año pasado, la presidenta municipal de Poza Rica, la licenciada Janet Adanelis Rodríguez, sostuvo este martes una reunión de trabajo con autoridades de la Comisión Nacional del Agua, es decir, la CONAGUA, para poder revisar los avances del proyecto de reconstrucción hidráulica destinado por el gobierno de México para Veracruz. Durante el encuentro, la alcaldesa puso especial énfasis en la construcción y reforzamiento del bordo de protección del río Cazones. En la reunión participaron el ingeniero Julio Adrián Alafita Manzanares, gerente de infraestructura de protección en ríos y distritos de temporal de Conagua, así como autoridades de la dependencia. En seguimiento a las acciones instruidas por el gobierno de México encabezado por la presidenta Claudia Sheinbaum Pardo, la presidenta municipal Adanelis Rodríguez también informó que, de acuerdo con lo revisado con Conagua, va a comenzar el proceso de licitación de esta obra, con el objetivo, por supuesto, de que a la brevedad se inicien los trabajos de la primera etapa del bordo de protección del río Cazones.
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0: Y continuando con la información, trabajadores jubilados petroleros se manifestaron en Pemex Poza Rica para así exigir el pago de los aumentos salariales de 2025 y 2026, así como mejores condiciones laborales. Vámonos con esta nota de mi compañero Isaac Carballo.
5: Trabajadores de la Unión Nacional de Técnicos y Profesionistas Petroleros realizaron una manifestación en la puerta 1 de las instalaciones de Petróleos Mexicanos en Poza Rica para exigir el pago de los incrementos salariales correspondientes a los años 2025 y 2026, además de reclamar mejores condiciones laborales para técnicos y profesionistas del sector petrolero.
6: Exigimos que si se va a aplicar esa modificación, que sea a partir del 10 de abril del 2026, que salió en el Diario Oficial de la Federación, pero de ahí para adelante, no para atrás, como lo marca el artículo 14, que no debe haber retroactividad, ¿sí? Y tercero, que afecta a todos los trabajadores, tanto a nosotros como que nos llaman de confianza, pero hay que aclarar que la Ley Federal del Trabajo, en el artículo 9, si no mal recuerdo, marca las especificaciones que tiene que cumplir un trabajador de confianza, y nosotros en lo que hacemos fue una cosa a nivel local, no fue a nivel general, por eso no debemos de ser nombrados de confianza. pero más sin embargo, así nos etiquetan. Por otro lado, en los servicios médicos, si ustedes le preguntan a cualquier trabajador, lo primero que va a decir, el servicio médico está deficiente. ¿Está deficiente por qué? Porque no hay especialistas. Aquí en el hospital no hay cardiólogo, no hay oftalmólogo y otros especialistas más, que no los hay. Tenemos que ir a Veracruz, a Madero, otros compañeros los mandan hasta Reynosa a ver especialistas. Debería de tener Pemex en todos sus hospitales, todos los especialistas suficientes.
5: La protesta formó parte de una jornada nacional convocada por este sindicato en distintos centros de trabajo de Pemex, incluida la Torre de Pemex en la Ciudad de México. En Poza Rica, los petroleros permanecieron durante la mañana para informar a trabajadores activos y jubilados sobre sus demandas.
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0: Una de la tarde ya con 21 minutos en punto y en estos momentos tenemos una temperatura de 31 grados centígrados aquí en el municipio de Poza Rica. Vamos a continuar con la información local y el gobierno municipal de Poza Rica, encabezado por la presidenta Anely Rodríguez, da seguimiento a las acciones de rehabilitación de la infraestructura de drenaje sanitario en distintos sectores de la ciudad. Todo esto en coordinación con la Secretaría de Infraestructura y Obras Públicas del gobierno del estado de Veracruz. Durante un recorrido por los sitios donde actualmente se desarrollan estas intervenciones, la presidenta municipal constató los avances y destacó también la importancia de mantener una coordinación permanente entre los distintos órdenes de gobierno para así poder atender las necesidades de la red sanitaria. Las labores contemplan la instalación y rehabilitación de tramos de drenajes nuevos y la atención de descargas domiciliarias en distintas colonias y calles del municipio. El gobierno de Poza Rica mantiene comunicación y coordinación con las instancias responsables para así poder facilitar el desarrollo de estas acciones y contribuir así a que las intervenciones se lleven a cabo en los sectores que requieren atención.
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0: En más información, ya fueron autorizadas 339 millones de pesos para la primera etapa del muro de protección del río Cazones, obra que será sometida a una segunda licitación tras quedar desierto el primer proceso por incumplimientos técnicos de las empresas participantes. Vámonos con esa nota de mi compañero Isaac Carballo.
5: Una inversión federal de 339 millones de pesos fue autorizada para la primera etapa de construcción del muro de protección del río Cazones, obra que entrará a una segunda licitación luego de que en el primer proceso ninguna de las empresas participantes cumpliera con la totalidad de los requisitos técnicos y procedimientos establecidos, informó la presidenta municipal, Ada Nelly Rodríguez Rodríguez.
7: El día de ayer estuve allá en las oficinas centrales y bueno, la noticia es que hubo una primera licitación, no hubo muchas empresas que se inscribieran, no hubo una empresa que cumpliera con el tema general de la obra, por eso viene una segunda licitación. Está por comenzar esta semana, ya la hacen pública, se van a inscribir las empresas, va a haber en aproximadamente en noviembre, principios de noviembre es el fallo ya final, y comienzan inmediatamente la construcción de la primera etapa del muro, ellos le llaman bordo, nosotros le llamamos muro del río Cazones, pero es una realidad, el presupuesto ya está aprobado por la federación para este año, para el siguiente año, ya iban a empezar desde julio, agosto, sin embargo no hubo una empresa en la licitación que cumpliera con todos los procesos y procedimientos que se requerían. Viene la segunda licitación, ya están en ella, ya la están por hacer la pública, se inscriben las empresas, se da el fallo y comienza la primera etapa del muro. ¿En qué consiste la primera etapa? Bueno, hay dos partes muy importantes de todo el muro donde no existe muro, donde está abierto, las famosas ventanas, que es en sector Morelos, en la Quebradora, y es pasando el Cazones 2 hasta la Lázaro Cárdenas, ahí no existe muro. Entonces, la primera etapa es la construcción del muro para que no entre el agua por ahí. La segunda etapa es el dragado del río y la elevación del bordo. Y bueno, la etapa final es el recorrimiento del muro sin afectar
5: Como parte de la última etapa, se prevé la reubicación de algunas viviendas, principalmente en colonias como Ignacio de la Llave y Lázaro Cárdenas. La presidenta municipal indicó que se trata de 2 o 3 viviendas y que ya se tiene el diálogo con las familias mediante la Secretaría de Desarrollo Agrario, Territorial y Urbano, por lo que el proceso avanza con los vecinos de estos sectores.
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0: 1:25 p.m. ya con 25 minutos en punto, vámonos con la información del municipio de Papantla, y es que en Puente de Piedra, juntas y juntos Limaxtum, estamos construyendo un mejor Papantla, así lo expresó el día de hoy en un recorrido a la comunidad el presidente municipal de Papantla, el maestro Gonzalo Flores Castellanos. Vamos a escucharlo.
8: Amigas y amigos de Papantla, estamos en una comunidad muy bonita, muy importante, que queremos mucho, Puente de Piedra, llegando casi ya a la costa del litoral de la playa de Papantla, colindante con Rancho Playa, y que es tierra de pescadores, tierra de comerciantes, tierra de gente del campo, y que tuvimos la oportunidad como ayuntamiento de invertir recursos para construir esta calle principal que atraviesa la comunidad, que también pasa atrás de las escuelas y que llega hasta el campo. En estos momentos pudimos construir 368 metros lineales y con mi agente municipal, con sus habitantes, las vecinas, los vecinos, vamos a caminarla para que la conozcan todas y todos. Están nanas también de la comunidad, que es orgullosamente de la costa totonaca. Y platícanos, mi agente, ¿en qué nos beneficia este tipo de obras para nuestra comunidad de Puente de Piedra?
9: Pues, antes que nada, buenas, bienvenidos, señor presidente. Pues, para mí es un gusto que se encuentre aquí con nosotros, pues, viendo la obra que se realizó. Pues, aquí los habitantes de Puente de Piedra, para nosotros es un beneficio muy grande, porque ha transcurrido años y años, y sí es un problema muy grande en esta calle. Era casi poco transitable, creo que ahorita ya está en condiciones. No, hombre, pues el beneficio es bastante para todos los compañeros vecinos y para la comunidad.
8: Así es, además aquí en Puente de Piedra, pues está dividido en dos, digamos que hay gente que vive del otro lado de la carretera que atraviesa, que va a Rancho Playa, y de este lado que es la zona baja, la parte de atrás del campo y que llega al río.
9: Así es, señor presidente, pues mira nada más. Qué bonito se ve la calle, ¿eh? Estas partes sí estaban, pero no se podían transitar, la verdad, ¿eh? Ahora está especificada y bien hechecita, ¿eh? Como se contempló, así se hizo, señor presidente.
8: Muy bien. Pues bueno, muchas felicidades a Puente de Piedra por su obra. Vamos a ir trabajando juntos.
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0: Vámonos directo con toda la información del municipio de Papantla en voz de mi compañero Víctor Sandoval.
10: Les saludo cordialmente desde Papantla, Veracruz. El presidente municipal, maestro Gonzalo Flores Castellanos, asistió a las localidades de Polutla y de La Sabana con el fin de saludar y establecer diálogos con los faeneros de un camino parcelario. El encuentro fue de provecho debido a que, a decir del alcalde, siempre es necesario escuchar y brindar el apoyo a los amigos del campo que producen la tierra. Inició la primera campaña de vacunación antirrábica, impulsada por la Regiduría Novena, a cargo del licenciado Alberto Reyes Presas, bajo la dirección de Bienestar Animal, que coordina el médico veterinario Lauro Arturo Muñoz Morgado, y con el respaldo del Centro de Salud Emiliano Zapata. Perros y gatos son inmunizados contra esta enfermedad zoonótica, que es una de las más peligrosas y letales del mundo. Este martes las brigadas estuvieron en las colonias Emiliano Zapata, Ampliación Emiliano Zapata, Progreso y en la calle Cruz Chiquita de la zona centro. La vacunación es completamente gratuita y aplicarla a los perros y gatos protege no solo a ellos, sino a todos los papantecos. El gobierno municipal que encabeza el alcalde Gonzalo Flores Castellanos informa, aviso especial, la Secretaría de Protección Civil de Veracruz y la Dirección Municipal de Protección Civil de Papantla hacen de su conocimiento que se esperan lluvias para las próximas horas, ello a consecuencia de la presencia de una vaguada frente a costas veracruzanas. En tal sentido, se les exhorta a adoptar las precauciones correspondientes. Se les pide extremar cuidados al salir a carretera y prestar atención a ríos y arroyos de respuesta rápida, posibles encharcamientos en zona urbana, caída de árboles, deslaves, derrumbes, ráfagas de viento y actividad eléctrica por tormenta. Ponemos a su disposición los teléfonos 784-8420175, 784-136-8797 y el número 911 para emergencias. Limaxtum, juntas y juntos nos cuidamos en esta temporada de lluvias y ciclones tropicales. Informó Víctor Sandoval.
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11: ¿Qué tal? Excelente miércoles. Los saludamos desde la redacción de Veracruz Informa para Smart 3 Noticias y esta es la información. El presidente municipal de Juchitán de Zaragoza, Miguel Sánchez Altamirano, mejor conocido como Miguel Quetú, emanado de Morena, fue detenido este miércoles durante un operativo en el que participaron autoridades estatales y federales. La Fiscalía General del Estado de Oaxaca confirmó la captura del edil, quien posteriormente fue trasladado vía aérea a la Ciudad de México. La detención ocurre en medio de operativos de seguridad en la región de Juchitán, donde recientemente se han denunciado casos de extorsión y hechos de violencia. Hasta el momento, las autoridades no han informado oficialmente qué delito se le imputa al alcalde morenista, por lo que deberá esperarse a que la fiscalía dé a conocer su situación jurídica. El caso vuelve a colocar los reflectores sobre Juchitán y su gobierno municipal, ahora con su propio alcalde detenido. Esta es la información de Veracruz Informa para Smart 3 Noticias. Excelente miércoles.
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0: Muchísimas gracias a mis amigos de Veracruz Informa por su nota de hoy para Smart 3 Noticias. 1:31 p.m. en punto. Ya es hora de irnos al corte comercial de esta edición informativa. Si usted está comiendo con nosotros, buen provecho. Regresamos con más información.
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23: El subcomandante del Grupo de Reacción Inmediata de la Policía Municipal de Mexicali, José Ramón Barajas, fue asesinado a balazos este martes en su domicilio, ubicado en el ejido Oviedo Mota. De acuerdo con los primeros reportes, el mando policial recibió más de 20 impactos de arma de fuego durante la agresión. Hasta el momento no se reportan detenidos ni se ha informado oficialmente el móvil del crimen.
22: Sinaloa.
23: La Fiscalía General del Estado ejecutó una orden de aprehensión en Puebla contra Jesús Alberto N., señalado como uno de los presuntos responsables del homicidio del influencer César Gastelum, ocurrido el pasado 4 de agosto en Culiacán, mientras el creador de contenido transmitía en vivo en el exterior de un restaurante de comida rápida. El detenido quedó a disposición del juzgado de primera instancia de control y de enjuiciamiento penal en la región centro del estado. Los padres de los 5 recién nacidos que murieron entre el 15 y el 19 de septiembre en la unidad de cuidados intensivos neonatales del Hospital de Zona Número 1 del IMSS en la ciudad de Durango anunciaron que llevarán el caso ante la Fiscalía General de la República para que se investiguen las circunstancias en las que ocurrieron los fallecimientos. La decisión fue tomada tras sostener una reunión con autoridades del IMSS que, de acuerdo con las familias, concluyó sin explicaciones claras sobre las causas de las muertes de los bebés. La Secretaría de Educación del Estado anunció la suspensión de clases presenciales en 33 municipios como medida preventiva ante la evolución del huracán Polo. La suspensión de actividades escolares aplica para ambos turnos y todos los niveles educativos a cargo de la dependencia. La medida comenzará este miércoles y permanecerá vigente hasta el viernes 25 o hasta que las condiciones meteorológicas permitan un regreso seguro a las aulas.
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0: La tarde ya con 38 minutos en punto, regresamos de este corte comercial y vámonos con la información estatal directo, y es que la salida de Monseñor Jorge Carlos Patrón Wong de la Arquidiócesis de Jalapa para asumir así como arzobispo de Puebla forma parte de la dinámica propia de la Iglesia Católica, y esto no significa una interrupción de las actividades religiosas en la capital veracruzana. Vamos a escuchar lo que al respecto dijo Juan Beristán.
24: Ahora el Papa León XIV ha tenido bien pedirle a Monseñor Jorge Carlos Patrón Wong, actual arzobispo, bueno, ya le llamamos técnicamente administrador diocesano, que pase a pastorear la arquidiócesis de Puebla. Y bueno, el Papa lo conoce porque don Jorge Carlos, Monseñor Jorge Carlos, es un obispo pues muy entregado a la Iglesia, que tiene cargos nacionales e internacionales. Tiene algunos cargos en el Vaticano, tiene algunos cargos en Centroamérica. Entonces tiene cargos aquí a nivel nacional, está encargado de los seminarios de todo el país como obispo. Entonces, el obispo ayer fue notificado y se hizo una rueda de prensa, pues para dar a conocer su cambio, que el obispo lo quiere ya presente en la Arquidiócesis de Jalapa el jueves 19 de noviembre. Ya tiene que presentarse allá, le van a hacer una ceremonia de recibimiento con todos los fieles cristianos de la Arquidiócesis de Puebla, sacerdotes, religiosas, laicos, consagrados y consagradas. Bueno, ahorita hasta el 18 de noviembre, técnicamente por el derecho canónico, que es la ley que rige a la Iglesia, ser el electo arzobispo de Puebla, él sigue estando hasta el 18 de noviembre, sigue estando como administrador diocesano, es decir, es obispo, ya no tiene todos los derechos y las obligaciones, pero está al frente de la diócesis, de la Arquidiócesis de Jalapa. Cuando él tome posesión, entonces le llamamos aquí técnicamente sede vacante, que si no hay un obispo titular. Sin embargo, el Papa, a través de la Nunciatura Apostólica de la Ciudad de México, que está en la Ciudad de México, nos nombrará a un obispo o algún sacerdote que esté al frente de la Arquidiócesis de Jalapa. Entre tanto, se escoge al nuevo arzobispo de Jalapa, y el nuevo arzobispo de Jalapa tardará, por la experiencia que tenemos misma de don Jorge Carlos, que cuando murió don Hipólito Reyes Larios, él le sucedió en el arzobispado. Bueno, don Jorge Carlos tardó más o menos 4 meses en llegar aquí. El Papa Francisco, de feliz memoria, pues lo asignó como arzobispo. Entonces ese es el tiempo que se llevará aproximadamente, puede ser menos, puede ser más.
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0: Continuando con la información estatal, el órgano de fiscalización superior del estado de Veracruz, es decir, la ORFIS, determinó un presunto daño patrimonial por 2,749,658,658 pesos. Todo esto en la revisión de la cuenta pública 2025, derivado de auditorías financieras, presupuestales y técnicas a la obra pública. El monto corresponde a irregularidades detectadas entre 212 entes fiscales de universidades, de 311 entes revisados mediante auditorías y muestras selectivas en estos rubros. La mayor parte del presunto daño se concentra en los ayuntamientos de Veracruz. De los 211 municipios auditados, 181 presentaron irregularidades que hacen presumir un daño patrimonial por 2,703,301,571 pesos.
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6: Es México epicentro de cárteles. Trump.
5: De razón.
6: Amaga Trump con uso de fuerza en América Latina. Alinea a 14 países contra narcocárteles.
5: El Universal.
6: Con Ojeda, los Farías tuvieron manga ancha en la Marina.
5: Milenio.
6: Abren puerta para demandar a plataformas digitales en México.
5: El Economista.
6: 4 de cada 10 familias reciben recursos de los programas sociales.
5: El Financiero.
6: Economía apunta a un crecimiento de 2.5% en agosto.
5: La Jornada.
6: INEGI. Crecimiento poblacional de México en picada.
5: Entre líneas.
6: En historias de reportero de El Universal, Carlos Loret de Mola escribe: la fiscal general de la República, Ernestina Godoy, se presentó con lágrimas en los ojos ante su jefa, la presidenta Claudia Sheinbaum. Llevaba bajo el brazo una vergüenza, una confesión. Habían descubierto a su protegido Ulises Lara en un acto de corrupción por el equivalente a $1,000,000. Para la fiscal Ernestina Godoy, era un golpe político y un golpe personal. Ella había invertido mucho de su capital político en Ulises Lara para dotarlo de los mejores cargos y oportunidades, a pesar de su paupérrimo historial. Era su discípulo favorito. El 16 de julio pasado, sin que mediara mayor explicación, se informó de manera muy sucinta que Ulises Lara renunciaba a la FGR por motivos estrictamente personales. No trascendió mayor cosa, pero la renuncia era muy rara. Las dos, presidenta y fiscal, tomaron la decisión difícil. Lo despidieron, pero le tendieron un puente de plata. La posibilidad de tapar el escándalo bajo una renuncia con el vago motivos estrictamente personales y que no existiera una investigación que lo persiguiera por este asunto. Es más de lo que normalmente hace el régimen con sus corruptos, que además de no investigarlos, los deja en su cargo. Ulises Lara se diluyó en silencio, tratando de no hacer olas, intentando no atraer la atención. Casi nadie supo por qué se dio su salida. En historias de negocios de El Universal, Mario Maldonado escribe que Morena, PRI y PAN van por Samuel García y su grupo en Nuevo León, y por ello en Movimiento Ciudadano temen un desenlace explosivo, o por lo menos asuntos que van a terminar estallando. Y es por ello que Maldonado afirma que la decisión de Dante Delgado de mandar a Luis Donaldo Colosio a competir por la gubernatura de Sonora en lugar de Nuevo León tiene un trasfondo más que político. El problema para Dante no es solamente el desgaste acumulado por el estilo estridente y errático de Samuel García, ni siquiera el intento del al gobernador por imponer a su esposa Mariana como candidata. Es la ruta del dinero que Morena, el PRI y el PAN han convertido en el principal frente contra el mandatario y que seguirá apareciendo durante la campaña de 2027. Ese es el contexto de la decisión que se cocina en Movimiento Ciudadano. Dante considera que llevar a Colosio a Nuevo León significaría obligarlo a defender la administración de Samuel, contener las aspiraciones de Mariana y responder durante toda la campaña por investigaciones que podrían escalar conforme se acerque la elección. Sonora ofrece una salida a MC y trasladó a esa entidad su plenaria legislativa para colocar a Colosio en el escenario local y medir la reacción política. El senador encabeza algunos sondeos, tiene el peso de su apellido y podría disputar una gubernatura de 3 años sin cargar con el gobierno de su aún compadre, Samuel García.
7: Se dice que...
6: En Templo Mayor de Reforma se dice que... Ayer en la Asamblea General de la ONU quedó claro quién es el mayor enemigo del canciller Roberto Velasco. Es el camarógrafo que lo enfocó mientras Donald Trump despotricaba con su reclamo de que el narcotráfico controla el territorio nacional. El rostro desencajado del titular de Relaciones Exteriores, no era para menos, y del embajador Héctor Vasconcelos decía todo, sin decir una sola palabra. Una dura imagen. Parecía que ni siquiera pestañeaban mientras el mandatario norteamericano arremetía desde la máxima tribuna internacional. Habrá quienes digan que el gobierno mexicano hace bien en no comprar el pleito, pues Trump simple y sencillamente está siendo Trump. Cosa de ver que en su participación en Naciones Unidas, lo mismo habló de los narcos mexicanos que de la posibilidad de aniquilar a Irán, de su golpe en Venezuela y, de nuevo, de acabar con la dictadura cubana. Vaya, hasta propuso rebautizar la inteligencia artificial como inteligencia superior, para que suene más importante. Pero los que saben cómo anda la temperatura en Washington aseguran que conforme se acercan las elecciones de noviembre, los exabruptos de Donald Trump irán en aumento. En desbalance también de El Universal, se dice que hoy se reúne la Junta de Gobierno del Banco de México que lidera Victoria Rodríguez para analizar y discutir todos los determinantes que influyen en el comportamiento de la inflación y ver si es conveniente seguir con el mismo nivel de restricción monetaria. Sin embargo, lo que está dejando duda es si los 5 miembros del órgano colegiado votarán a favor de mantener la tasa de referencia en 6.50%, pues dado los últimos acontecimientos en Estados Unidos y Japón, pareciera que al menos uno de ellos estaría en disonancia. Lo que veremos mañana cuando sea el anuncio.
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0: De la tarde ya con 46 minutos en punto, vámonos directo con la información nacional, pero antes déjeme agradecer por supuesto el patrocinio de Bahía Brava Restaurante, ubicado en Avenida Ejército Mexicano de la Colonia Plan de Ayala, todo esto en Tihuatlán, Veracruz. 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Ahora sí, vámonos directo a la información nacional, y es que después de esas declaraciones que dijo el presidente Donald Trump ante la reunión general de la ONU, la presidenta Sheinbaum respondió. Ya le contestó y dijo textual: es muy difícil vivir junto a un país que tiene un nivel tan alto de consumo de drogas ilícitas. Así respondió la mandataria mexicana ante estas declaraciones de Donald Trump. La presidenta también añadió que también podría señalar pues la alta producción de armas en los Estados Unidos, pero dijo que no lo va a hacer. Todo esto pues debido a la relación que mantiene con el mandatario estadounidense. Sheinbaum subrayó también que ambos gobiernan, trabajan y todo esto lo hacen de manera coordinada. Vamos a escucharla.
10: No toman la otra.
11: Digo, nosotros podríamos entrar a... Yo podría decir, es muy difícil vivir junto a un país que tiene un nivel tan alto de consumo de drogas ilícitas. O podría decir, es muy difícil vivir junto a un país que tiene tanta producción de armas. Pero no lo voy a decir. No lo voy a decir. Porque tenemos buena relación con el presidente Trump y el gobierno de los Estados Unidos. Entonces, estamos trabajando de manera coordinada y vamos avanzando.
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0: Continuando con esta línea de la información, el presidente del Senado, Higinio Martínez, rechazó también las declaraciones de Donald Trump ante la ONU, donde señaló, recordará usted, a México como el epicentro de la violencia de los cárteles del narcotráfico. Pues es que, se lo vuelvo a repetir, mi humilde opinión, pues mentiras, no dijo. El morenista sostuvo también que esa afirmación no es cierta y consideró que forma parte del estilo del mandatario estadounidense. Los mexicanos están acostumbrados a escuchar declaraciones de esa naturaleza, señaló. Vamos con la información.
25: Lo delicado a mí me parece que se diga en la ONU este tipo de afirmaciones, aseveraciones, señalamientos, acusaciones. Pero yo diría que estamos acostumbrados ya, los mexicanos, a escuchar este tipo de, pues, de señalamientos del presidente de los Estados Unidos. Y no debe sorprendernos. No debe sorprendernos porque es su estilo, es su forma, es su característica. Lo único que yo quiero agregar a esto es que finalmente pues todos sabemos lo que pasa en este país, ¿sí? Y lo que pasa en este país es una lucha permanente, por supuesto, contra el crimen organizado, contra la delincuencia. Eso es lo que hacemos todos los días. Eso es lo que nos cuesta. Lo demás, pues tienen derecho, como aquí en el Senado, a expresarse en la ONU con absoluta libertad. No es lo correcto, no es cierto lo que se dice de México, porque mucho de lo que se acusa pues se sucede en ese país. Pero bueno, ya yo diría que estamos acostumbrados a ese tipo de expresiones del presidente de los Estados Unidos. Desafortunadas muchas, pero está en su derecho. Pero no nos pega en México porque sabemos lo que estamos haciendo.
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0: Y en más información, la diputada Blanca Leticia Gutiérrez cuestionó la incongruencia de la reforma constitucional que prohíbe tener una segunda nacionalidad a quienes aspiren a la presidencia de la República, gubernaturas o a la jefatura del gobierno de la Ciudad de México, pero exonera de esta exigencia a los legisladores. Vamos a escucharla.
3: Esta reforma pretende que una mexicana o mexicano por nacimiento con otra nacionalidad no pueda ser presidente de la República, gobernador o jefe de gobierno, salvo que renuncie a esa segunda nacionalidad. Pero esas mismas personas sí pueden ser diputadas federales o senadoras. Puede aprobar el presupuesto, discutir la política exterior, votar en materia de seguridad nacional e incluso reformar esta Constitución. Entonces explíquenos, para reformar la Constitución, si somos suficientemente mexicanos, pero para gobernar, ¿dejamos de serlo? Qué extraña manera de medir el patriotismo. Nos dicen que se trata de garantizar lealtad a México, pero la lealtad no viene impresa en un pasaporte. Tener dos nacionalidades no significa tener dos lealtades. Cuando envían remesas, los llamamos héroes migrantes. Para recibir su dinero, sí somos mexicanos. Pero cuando hablamos del ejercicio pleno de sus derechos políticos, una segunda nacionalidad parece convertirlos en mexicanos bajo sospecha.
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0: Y también la diputada del PRI explota contra los morenistas por la reforma que limita doble nacionalidad. Tras horas de discusión, la priista Ana Isabel González cuestionó también desde la tribuna si la reforma sobre doble nacionalidad realmente responde a las principales preocupaciones de los mexicanos y reprocha también que las reservas presentadas por la oposición no sean escuchadas. Vámonos con la información.
14: Pero ¿saben qué es la tristeza? Y eso se lo digo a las amigas y a los amigos que nos ven en el canal del Congreso, que nos ven en los resúmenes en la televisión, que nos ven a través de las redes sociales. Es lamentable que todo lo que presentamos, que todo lo que subimos aquí en tribuna para proponer, para decir que está mal, que no podemos retroceder en derechos, esa es la tristeza, que ni siquiera son escuchados y ni siquiera se votan las reservas. Eso es lo más lamentable y que solo estamos unos solos cuantos aquí en este pleno de este gran privilegio que tenemos de representar a las y los mexicanos. Yo les quiero preguntar, ¿de verdad es lo que debemos de estar legislando? ¿De verdad es la preocupación que hay en las calles? ¿De verdad? Pregúntenle a los compañeros de Sinaloa, pregúntenle a los compañeros de Michoacán, pregúntenle a los compañeros de otros estados que están en fuego, que están ardiendo, que se los está comiendo el narcotráfico y el crimen organizado. Pregúntenle a esos compañeros, a esos ciudadanos, si realmente quieren que estemos votando el día de hoy para ver si podemos retroceder los derechos de las y los mexicanos para poder aspirar a un cargo público.
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0: Una de las la tarde ya con 53 minutos en punto. Vamos a continuar con la información nacional. Algo muy importante, y es que hasta ahora no se ha encontrado ninguna persona dentro de Pemex que esté involucrada en el robo de combustible. Así lo afirmó la presidenta Claudia Sheinbaum. La mandataria mexicana también señaló que las investigaciones por robo de combustible continúan y que hasta el momento no se ha identificado a personal de Pemex involucrado en este delito. Vamos a escucharla.
11: A ver, sí es importante porque en el caso de contrabando de combustible, ahora a ver si la fiscal nos puede decir cuántos detenidos hay, tanto exservidores públicos como privados, empresas privadas, como de personas que trabajaban en la aduana o agentes aduanales. En el caso de robo de combustible, también hay detenidos. Aún en la investigación, si hubiera una persona de Pemex involucrado en este proceso, pues se presentará la denuncia. Hasta ahora no se ha encontrado ninguna persona dentro de Pemex que esté involucrada en el robo de combustible directamente. Eso no quiere decir que a lo mejor exista, pero que se está haciendo la investigación, se está haciendo la investigación.
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0: Vámonos directo con la información internacional y continuando con todo este tema de la Asamblea General de la ONU, pues Cuba es un tema fallido y caerá. Así lo dijo también Donald Trump, advirtiendo esto en la Asamblea General de la ONU, que está dispuesto a utilizar a su poderío militar sin igual para así poder asegurar sus intereses en América Latina, los cuales pasan por un cambio de régimen de Cuba, donde el gobierno comunista va a caer. Vamos con la información.
17: La administración también busca un cambio radical en la situación de Cuba, donde el régimen comunista está bajo una gran presión, la mayor presión que han enfrentado. Es un estado absolutamente fallido. Está fracasando como nunca antes y va a caer. Marco Rubio está a cargo de una negociación, está muy metido negociando con Cuba a ver qué pasa. No permitiremos un refugio para adversarios extranjeros que amenacen a Estados Unidos en nuestra propia puerta. Está en nuestra mismísima puerta. El régimen cubano también ha pasado décadas coordinándose con los radicales de izquierda y las redes comunistas aquí en Estados Unidos. Como lo detalló nuestro Departamento de Estado, han cultivado lazos con grupos subversivos y radicales como el Partido Comunista de Estados Unidos, Antifa, y los socialistas demócratas de América. El comunismo jamás llegará a Estados Unidos, pero la libertad sí llegará a Cuba y la seguridad y la paz llegarán a México.
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0: Continuando con la información internacional, Javier Milei, presidente argentino, arremetió contra la ONU y dijo en la Asamblea General de la misma que la ONU se convirtió en una organización inútil. Y agregó también que hoy solo sirve para alimentar a una casta de parásitos fatalmente arrogantes. Miren quién lo dijo. Vamos a escuchar.
1: Hace 78 años esta casa declaró que todos los seres humanos nacen libres e iguales, en dignidad y derechos. Palabras nobles, cuyo espíritu comparto plenamente. Y para este fin se comprometió a hacer respetar el derecho internacional, a defender la soberanía de las naciones y ofrecer un foro donde los conflictos se resolvieran por la cooperación, en vez de resolverse instantáneamente por las armas. Ese era el propósito original, el contrato que todos firmamos, pero hoy, lamentablemente, es momento de reconocer que ese pacto sagrado, en los hechos, se rompió. Esto es, se convirtió en una organización inútil, que solo sirve para alimentar a una casta de parásitos fatalmente arrogantes, disfrazados de burócratas bien intencionados. A lo que les recuerdo lo que decía Mises, las buenas personas no piensan en controlar la vida de sus semejantes.
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1:00 p.m. ya con 58 minutos en punto, y es así como llegamos al final de esta edición informativa de hoy, miércoles 23 de septiembre del año 2026, en Smart 3 Noticias, por supuesto, a través de nuestras tres frecuencias moduladas, del canal 2.5 de fibra óptica de Smart TV, y a través también de nuestras plataformas digitales en Facebook y en YouTube. Te recuerdo que somos Smart 3 Noticias. Y a nombre de todo mi gran equipo de producción, en cabina, M, Javi, Fili del Ángel, Gaby Noriega, bajo la dirección de Marcos López Zamora, te damos las más cordiales gracias y te recuerdo que tenemos una cita hoy en punto de las 6:30 de la tarde en el resumen informativo. 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Hoy recordamos All the Love de Oldfield, lanzada en el año de 1986. Una joya del rock que nos habla del amor, de la nostalgia y esos sentimientos que permanecen en el corazón. Un clásico que sigue emocionándonos con cada acorde. Y es con All the Love con que me despido el día de hoy. Mi nombre es Vanessa Miranda y te recuerdo que tenemos una cita el día de mañana en punto de la 1:00 p.m. en nuestra primera edición informativa. Está usted informado. Muy buenas tardes, buen provecho. Cuídense mucho, por favor. Nos vemos el día de mañana.

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2: Y pues todo el mundo vamos a estar pendientes, ¿no?
3: Yareli Acevedo. Yareli Acevedo, la campeona mundial, se proclamó en Chile campeona mundial de ciclismo en resistencia dentro de un velódromo.
2: Sí, ella es egresada de la Facultad de Contaduría de la UNAM y decía que justamente sus estudios de los números le dan para ir haciendo cuentas de los tiempos, o sea, a la hora que está pedaleando va haciendo cuentas y que eso le ayuda mucho. Sí, Yareli Acevedo, tremenda ciclista mexicana. Así que bueno, pues imagínate tener a dos. David, creo que por ESPN están transmitiendo, ¿no?, las competencias de los mexicanos. Estuve viendo a Miguel, ¿sí?, González con todo esto. Por ahí está La Goga, que es experta, otra mexicana que se fue a vivir a Colombia porque es experta en ciclismo. Bueno, fue tu compañera, ¿no?, muchos años.
3: Muchos años, sabe muchísimo de ciclista, de ciclismo. Bueno, ya la conozco desde que trabajaba para Canal 11.
2: Ah,
3: ella,
2: sí, cómo no. En la UNEF estuvo en Liga Mayor.
3: En la Vuelta a México de los años finales de los 90, 80, principios, sí, de los 90. Sabe mucho de ciclismo. Y sí, obviamente lo están transmitiendo el fin de semana por ESPN. Creo que exageraste, Gaby, no se va a paralizar nadie.
2: Pues una gran parte de México sí. Pues sí, se está metiendo en la mente de la afición. Y también depende de nosotros, ¿no? Darle realce con medios de comunicación y que no estén con que aquí le importa.
4: Eso sí, exactamente, sí, que los medios de comunicación apoyen a ese tipo de deporte.
3: Lo que tiene que hacer algunos, ya el burro ya está más para allá que para acá. Es una realidad. Tiene 60 y pico.
2: No, todavía tiene 40,
5: 20, no, está cerca de los 60. Está cerca de los 70.
3: Pero sería bueno que algunos jovencitos, Gaby, que están en la mesa, se pusieran a estudiar y no solamente reduzcan su universo a un balón de fútbol.
4: Pero todos los medios sí deberían de exactamente promover este tipo de deportes.
5: Yo no soy jovencito.
4: Pero nada más es, hay varios deportes donde hay mexicanos ahí.
2: Claro, lo de Yareli, los clavadistas, muchísimos atletas mexicanos.
3: Un poco de cultura deportiva no nos haría.
2: Sí, más de numeritos.
4: Es lo que le decía.
3: Esas, ni lo peles, hombre.
2: Es que pues no, será porque son programas dedicados ni solamente peles, a fútbol. Hombre. Es que
3: pero ustedes dedíquense a la casa de los famosos. Hagan allá sus jueguitos de que esto y lo otro. Dedíquense a eso.
2: Sí. Pero es que eso les remunera.
4: Alan, vas a saludar. Sí, ¿de qué vas a hablar, Alan?
3: A ver, Alan, di algo, Alan, por favor.
5: Nada, burrito, está bien bueno tu café. Ya vi por qué me lo regalaste. Te lo devuelvo a mi hermano. Con dos traguitos ya.
4: Ya, órale.
2: Oye, ese café te lo regaló el productor.
5: Ya ando con Alex. No. Te lo di envenenado.
2: No traerá truco.
5: ¿Se trae algo?
4: ¿De qué?
2: ¿Cómo
4: qué?
2: Sí, sabe como raro ese café. Ya lo probé también.
5: Está fuertísimo.
4: ¿Como agua de tlacote?
2: Algo así.
5: Te voy a acabar con Alex Intec.
4: Te estoy ofreciendo demasiado café.
5: Burrito. No, ya le tomé.
3: Vamos a ponernos serios. No vamos a ponernos serios, burrito. Tenemos temas interesantes.
4: ¿Dónde empezamos entonces?
3: Yo creo que vamos a empezar con la selección mexicana de fútbol. A ver, cuéntame lo de Aguirre. Aguirre se fue hoy.
4: Aguirre salió a las 11, alrededor de las 11 de la mañana el día de hoy. Voló rumbo a Madrid. Ok, llegando ahí, luego hacia el cambio de avión para ir a Valencia.
3: Correcto, nuevo entrenador del equipo del Valencia, el equipo llamado el equipo Che,
5: está
3: en el último lugar de la Liga Española, ¿no?
4: Históricamente es de los 5 mejores equipos, ¿estamos de acuerdo? Bueno,
5: son 20 equipos de la Liga Española, está en el lugar 19, son 4 puntos nada más. Obviamente faltan 30 jornadas, más o menos, ¿no? Entonces hay tiempo para rescatar el proyecto, sabemos del perfil que tiene el Vasco, sobre todo en España, que ha hecho su nombre, su carrera. Y pues es un bombero, ¿no? Salvavidas, ha tenido mucho éxito el Vasco Aguirre. Y además la buena noticia, me parece, el próximo encuentro es hasta el 11 de octubre contra el Racing de Santander por la pausa por fecha FIFA. Entonces creo que el Vasco va a tener tiempo para llegar, echarle un ojito al plantel, poder trabajar con los que tenga, que la mayoría están a disposición, no tiene muchos bajas por seleccionados. Entonces que es el momento para que por lo menos pueda llegar a conocer al equipo y no llegue tan frío.
4: Vamos a escuchar, ¿no?, qué te parece a Javier Aguirre y al director deportivo, a Braulio Vázquez, ¿ok?
3: Braulio Vázquez, sí, director deportivo del Valencia.
4: Correcto.
6: Pues mira, lo hablaba con Silvia, estábamos ahí en el limbo entre dejarlo de una vez o habíamos rechazado 4 ofertas de trabajo de distintos países, incluido México, pero al final decidimos por esta porque llevamos muchos años en España, tenemos ahí ya mucho arraigo, mis hijos quedaron ahí y estuve 15 temporadas, entonces bueno, dijimos va a ser un buen colofón para la carrera de partido. Yo creo que habla de un momento del equipo, ¿no? Es un equipo importantísimo, como bien dices, un histórico, y bueno, intentar esto, cerrar bien, hacerlo bien. Creo que tengo, creo que es una oportunidad que me llega, bueno, pues en buen momento. Estoy muy tranquilo, estoy relajado, estoy muy ocupado en mí, en mi familia, y voy a darlo todo, sí, voy a darlo todo. Nunca se garantiza nada, pero es verdad que falta mucha liga, ¿eh? Faltan 31 partidos, esto, más 90 puntos, por lo tanto, creo yo, más el plantel, como decía tu compañero, creo yo, las ganas que tengo, hay muchos elementos para ser optimistas, sí.
7: Bueno, yo creo que Javier, creo que uno de sus valores más importantes es la gestión de grupo, como bien sabéis. Y al final creo que él también, el contexto Valencia no le asusta, porque es una, por poneros un ejemplo, una de las cláusulas para renovación la puso él. Y al contrario, era súper ambiciosa y él sabe dónde viene, con mucha ambición. Y creo que además necesitamos un poco, pues alguien que no le asusten los retos, digamos, y él para nada le asusta, sabéis, la experiencia que tiene en la Liga Española, conoce la Liga y conoce Valencia, que también es importante. Bueno, pues Aguirre, amén de que ya la experiencia que tiene, ya la sabéis todos, tampoco tengo... yo os pongo ejemplo, el otro día cuando acabó el partido de Vitoria, por una diferencia horaria, que él estaba en Los Ángeles, ni lo comento como anécdota para que veáis un poco, estuvimos hablando del partido de Vitoria a la 1:00 de la mañana, una videollamada, estaba Javi también, y nos estuvo valorando situaciones del equipo, lo que él veía, lo que podíamos necesitar, alguna posición, y estuvimos 1:00. Esto te hablo la madrugada, ya me confundo, después del Alavés, esa madrugada. Entonces, bueno, él también pidió partidos para analizar del equipo, o sea que bueno, y luego también creo que él viene como un reto, porque al final él viene de entrenar a la selección de México, que no es cualquiera, más toda su dilatada experiencia que tiene en España. Sí, hemos hablado, estaba en la conversación que tuvimos el otro día, me dijo, bueno, es verdad que nosotros tenemos un pivote jugando de central, tampoco estoy descubriendo las Américas, obviamente una de las posiciones que podríamos repescar, o sea, valorar, es la incorporación de un central, y amén de las lesiones que tenemos. Y luego, sobre el tema contractual, es verdad que tiene hasta final de temporada con unos objetivos, pero también he de decir, no tengo ningún entrenador firmado para el año que viene, y podemos quedar en una posición que obviamente no sea la que daría que el objetivo se cumpliera, digo, para su renovación, pero podemos quedar el 14, el 15, y nosotros estar contentos con el trabajo de Javier y poderle renovar. Absolutamente para nada está descartado la continuidad de Javier.
8: Un huesquito y a dormir, hijo.
4: Huesquito y a dormir, señoras y señores. Bueno, el Vasco Aguirre ha dirigido 549 partidos allá en España, ha ganado 205 partidos, y ahí les va con quién va a empezar. Va a empezar el 11 de octubre contra el Real Racing de Santander, luego el 17 de octubre contra el Atlético de Bilbao, el 24 contra Villarreal, el 1 de noviembre contra el Elche, y el 8 de noviembre Real Madrid en el Mestalla.
3: Ah, muy bien.
9: Ájale.
5: Además va a ser el séptimo equipo del Vasco, ya lo hemos escuchado en diferentes espacios y todo, pero importante la carrera del Vasco porque, insisto, hablan del técnico quizá más ganador, pero su perfil es claro, es un salvavidas, ¿no? Y ha salvado a varios
4: Atlético,
5: equipos.
4: ¿Te acuerdas que lo metió a...?
5: Pero con el Atlético, ¿sabes qué, Borró? Creo que fue de sus grandes oportunidades, el equipo más potente que ha tenido. Sí, participó en Champions, pero me parece que más allá de un Real Madrid-Barcelona sí quedó a deber el Vasco en aquel entonces,
3: es que,
5: ¿no?
3: Es que el tamaño de sus equipos, digo, el Valencia es un equipo que en algún momento, bueno, Valencia es histórico, llegó a ser campeón de la Liga de Europa, de Champions, sí, ¿no? Sí. Pero... él generalmente trabaja bien con equipos que tienen problemas de descenso. En el 2002,
4: media tabla para abajo, claro.
3: Después del Mundial de Corea del Sur, después de aquel malogrado partido contra Estados Unidos,
9: no, me lo recuerdo.
4: Se fue a Zaragoza.
9: Saludos, ¿no? Ramón Morales.
3: Fue a dirigir a los Osasuna de Pamplona y logró salvar a los Osasuna. Yo quiero pensar que el Valencia es más en cuanto a estructura, infraestructura, que
9: más
3: los Osasuna.
9: Sí,
3: los Osasuna es un equipo obviamente viejo del fútbol español, pero ojalá le vaya bien. Lo único que lamento de toda esta situación es que siempre tiene que ser Aguirre. No tenemos otro entrenador que dé un paso al frente y diga, voy al fútbol de España.
4: Sí, lo tenemos, pero ¿qué se debe? ¿Promotores o qué?
3: No tenemos. Tenemos entrenadores, pero ninguno con la capacidad para poder llegar, ninguno con el hambre, la capacidad, el nivel de preparación. Quizá el único es Efraín Juárez, que tuvo que irse en este momento al fútbol de Hungría a perderse por ahí en el campeón húngaro.
9: Pero se arriesga.
3: Además, sí. Ahora que hablamos con él, decía, yo te juro que voy a terminar dirigiendo un equipo grande de Europa, es decir...
9: Y le creo.
3: Y puede ser que sea él es donde viene el Celtic, ¿no? Jugó en el Celtic.
5: Jugó en el Celtic.
3: En Escocia. Puede ser que ese no es un equipo grande, pero ya es un equipo con mayor presencia, mayor historia.
4: Y se aventó. Ahora, se me hace raro que el que estuvo trabajando con Aguirre, por ejemplo, en el caso de Ambriz, no intentara seguirle, ¿no?
3: No, le intentó. Fue al fútbol de España, a la segunda división, y le fue muy mal.
4: Le fue muy mal.
3: Y regresó a México y tampoco le fue muy bien. Entonces, realmente la carrera de Ambriz se ha ido poco a poco.
4: ¿Y qué entrenador de México crees tú que podría?
9: ¿Mexicano?
5: Miguel Herrera, a mí me hubiera gustado.
9: No, formado de alguna forma en México, pero no es mexicano, pues Mohamed, ¿no?
5: Mohamed ya estuvo allá en el Celta.
4: Hubo en el Almería, le fue también mal, ¿no?
5: Fue mal, ¿eh?
4: Y el Rayo Vallecano también.
3: Hábleme de gente joven, de entrenadores con la capacidad realmente para ir.
5: No, Efraín.
3: No, Javier Aguirre ya es un veterano, un hombre de la... Ya casi que se le da el burro, ¿no?
4: Pero es más grande que yo.
3: Es más grande
4: 67
3: que
4: por ahí.
5: Ay, por un año.
4: 68. No,
3: por dos días. Pero bueno, lo que sí es evidente que los entrenadores mexicanos están en su zona de confort, a diferencia de los entrenadores. Sí, misma historia que pasa con
4: el
3: futbolista.
4: Es que la verdad, lo estás diciendo muy claro. David. Aquí están a gusto con sus pinches tacos, su comida, su gente. Les vale madre.
3: Oye, pero... Más que la comida y su gente con 4 millones o 3 millones de dólares.
4: Exactamente.
9: No arriesgan.
5: Yo no estoy seguro de que estén en una zona de confort, ya lo decías, Nacho.
4: Ni por eso ni hay.
5: Bueno, yo te doy nombres y tú me dices qué te parece si están o no en zona de confort. Benjamín Mora, por falta de oportunidades, se fue a Malasia. Nacho Ambriz, ya lo dijimos, se fue a la segunda división de España. Efraín Juárez, con la ambición y todo lo que quieras, se fue a Hungría también. Tena, se fue a Centroamérica. Miguel Herrera también se fue a Costa Rica en su momento. O sea,
3: está bien,
5: de que quiere salir, sí.
9: Pero solo mencionaste a dos jóvenes, que es la pregunta que tiene David.
3: Y tú eres agregar también a Gonzalo Pineda, que en algún momento estuvo en la MLS con el Atlanta. Pero... Sí, estoy de acuerdo contigo. Son falta de oportunidades, pero las oportunidades, volvemos al mismo tema del futbolista, se ganan. Las oportunidades se ganan. El entrenador mexicano no tiene reputación en el mundo, no la tiene, el nido que tenía. Javier Aguirre dirigió un par de temporadas también, Hugo Sánchez con el
4: Almería y el Rayo Vallecano.
3: Y luego se quedó soñando que iba a dirigir al Real Madrid, nunca ocurrió ni va a ocurrir. Pero sí me queda claro que el entrenador mexicano no tiene cartel en el mundo. No lo tiene, lamentablemente.
5: Le cuesta trabajo.
9: Y yo no sé si incluso la forma de ser del Vasco le ayuda, porque también estuvo con la selección de Japón, la selección de Egipto, fue Emiratos Árabes. Es decir, o sea, él le busca, lo llaman, salvavidas o no, salvó a los Osasuna, Zaragoza, Español, Mallorca con el Leganés, se quedó un gol de mantener. En fin, pero ya nos vamos a ir al corte.
3: Ha sido muy bueno vamos en a ir España, a pero de acuerdo con...
9: Sí, pero es el único que le busca, yo coincido
3: con el único nivel con un nivel de equipo, sobre todo cuando tocó el Atlético de Madrid. Yo estoy de acuerdo con Alan, al final de cuentas no logró triunfar de la manera que uno esperaría. Es el mejor proyecto que ha tenido.
5: Sí, ¿sabes qué?
3: El más grande porque dirigió Champions.
5: ¿No? Claro. Era un Atlético de Madrid de Forlán, del Kun Agüero, de Maniche, de Simao, Costeña, Leo Franco, Falusi,
3: Heitinga. Ahí no le dio. Él está hecho para ciertos niveles, para ciertas exigencias. Bueno, le quedó como anillo al dedo, le quedó perfectamente bien el saco del Mundial de Fútbol para México, porque México llegaba totalmente...
9: Sí, es lo suyo.
3: Fregado, con pocas expectativas, logró enderezarlo un poquito y lo salvó también a México.
5: Y con Monterrey,
4: sí, lo salvó de una catástrofe y de una reventada de madre del estadio.
9: Iba a ser
3: un ridículo histórico.
9: Es correcto, sí.
4: Vamos a ir a una pausa, señoras y señores, a la primer pausa, y volvemos aquí a MBC Deportes.

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0: eso, los Segways.
1: Señores, estamos de regreso aquí en MS Deportes con esta musiquita bastante sabrosa, ¿no? ¿Te gusta Los Guardianes del Amor, mi reina?
2: Pues sí.
1: ¿Cómo la bailarías tú esa?
2: No, es que no, los rockeros no sabemos
1: bailar. ¿Tú, David,
2: bailar,
1: cómo lo bailas así, de caja de chescos?
3: Es mi especialidad.
1: ¿Cómo
3: se va?
2: A ver,
3: báilale,
2: burro, báilale.
4: A ver, burrito. Burro, siéntate, te vas a lesionar, burro.
2: Ya abrieron la toma, dale.
3: Sí, pero ¿sabes qué?
4: Venga, burro, para tener un nuevo estilo.
2: A ver, música, maestro.
3: La gente que va en el auto no tiene ni idea de lo que se
1: está haciendo. Bueno, le voy a explicar a la gente. La gente que va en su automóvil aquí por Paseo de la Reforma o por donde vaya, en Las Lomas o en Decatepec, donde sea.
4: O aquí en Tlalpan.
1: Y les mandamos muchos saludos. La caja de chescos. ¿Cómo levantas una caja de chescos? Te agachas con las dos manos, te agarras
4: fuerte
1: y empiezas a bailar así.
4: Pegadas para que no se caigan.
1: Métele la música.
3: Oye, ya está el Abuelo Cruz para el teléfono.
1: Ahí está
3: Francisco Javier, el Abuelo Cruz.
1: A ver, vamos.
3: Leyenda de la selección mexicana.
1: Francisco, el Abuelo Cruz está en la línea, mi querido hermano. Te saludamos. David Faitelson, Gabriela Fernández de Lara. El señor Alan Lara y tu servidor Jorge Van Rankin.
3: Que Gabriela Fernández lo aclara, no es nada de Alan.
1: Nada. Mi querido Dios abuelo, ¿cómo estás? ¿Tú cómo bailabas la cajita de chescos, mi hermano?
5: Muy contento de saludarlos, es un gusto siempre. No, bien, aquí andamos en México.
1: ¿Tú bailabas la cajita de chescos o no, mi querido abuelo?
5: No, para nada, no, yo...
4: No, siente decente el abuelo, ¿qué te pasa, abuelo?
5: No, para nada, no, yo me quitaba la camisa.
1: Ah, muy bien.
4: ¿Nada más la camisa?
1: Oye, abuelo, mi querido abuelo Cruz, ¿cómo estás? Te saludamos con gusto. Dime una cosa, ¿cómo ves este nuevo ciclo para la selección mexicana al mando del señor, nada más, Rafita Márquez?
5: Bueno, no tengo el gusto de conocerlo. Tuve oportunidad de saludarlo en el Mundial. Platiqué con él un ratito ahí con Javier Aguirre. Pero yo creo que, pues, mexicano, histórico, creo que nos va a ir bien con él. Bueno, esperamos todos, ¿verdad? El deseo siempre va a ser pensar positivamente. Creo que tiene una gran base que le dejó el Mundial pasado. Nos ilusionaron a todos, ¿cierto?
3: Claro, por supuesto, abuelo. Oye, abuelo, pero generalmente en México tenemos poca paciencia y poco respeto por los proyectos. ¿Tú crees que a Márquez tiene poca experiencia dirigiendo equipos mayores, pero se ha rodeado muy bien, él tiene una gran personalidad, logró llegar a niveles fantásticos, pero ¿tú crees que aguanten a Márquez hasta el 2030?
5: Pues todo depende de los resultados. Mira, aquí hay sucede un fenómeno aquí en la selección que me ha tocado vivirlo en los procesos que viví desde que tú ya conoces o conocen. Tienen poca paciencia. Y ¿sabes qué? Los medios también son importantes porque empiezan a asustar a los directivos y no se llega a esos procesos. Yo creo que hay que dar la oportunidad a los mexicanos. Soy de la idea de que hay que apoyar al entrenador mexicano. Tú hablas de que no tiene experiencia, David, pero yo creo que la experiencia la forma un equipo de trabajo. Que Rafa es un gran líder y creo que aquí es muy importante que él empiece a poner sus condiciones positivas en el sentido de tratar de jugar lo más que se pueda en Europa. Tú sabes que la mayoría de los partidos se juegan en Estados Unidos,
3: sí.
5: Y eso no genera un ambiente de experiencia para los chavos y ese roce. Yo creo que hay que sacrificar un poquito el tema económico pensando en lo deportivo. No sé si me explico lo que quiero decir. A veces hay que pagarle a Alemania por ir a jugar allá. Hay que buscar que los jugadores que están en un proceso los prestes a Europa. Eso sin duda te va a cambiar la perspectiva de los encuentros que practiques en un mundial ya de definición. Por ejemplo, el caso de Inglaterra, México, creo que México, desde mi punto de vista, faltó ese escaloncito, ¿verdad? El creerse que podíamos vencer a Inglaterra, pero eso no te lo da un partido, te lo da el salir a otro sitio a experimentar esa situación de que nos pasa a todos los mexicanos, y a mí me pasó cuando estuve en el Logroñés, esa situación de nostalgia, ¿no?
2: Abuelo Cruz, qué gusto saludarte aquí a través de MBS Deportes. Y pues me imagino que están felices también con la noticia, aunque tú vienes muy seguido a México, pero bueno, pues hablando de Monterrey, que la selección esté considerada para, pues, esta primera etapa, tener un juego allá, este reencuentro, y de la mano de Rafa, que quiero saber tu concepto, pues, con esta experiencia que él tiene en Europa, justo de lo que hablabas, pues debe darle otra profundidad a la selección en todo sentido, ¿no? Desde el estilo, pues esos conectes que pueden propiciar juegos de otra categoría, darle un perfil justamente a la selección.
5: Todo el mundo sabemos, Preciosa, que qué es lo que le hace falta a la selección. Yo he visto algunos comentarios que ha hecho bastante aceptados con David, el tema, no, el proceso pasa por la parte baja de formar a los jugadores y aventarlos a Europa. Es que de verdad, yo cuando fuimos a jugar los torneos, y perdóname que hable en primera persona porque escucharse a vituperio, pero cuando fuimos a los torneos Esperanzas de Tulum, que fuimos a los eventos de Cannes, todo eso sirvió mucho, y yo debuté a los 16 años. Entonces, toda esa parte, yo creo que hay que darle confianza a Rafa y ponerle todos los elementos para que camine el proyecto, porque necesitamos ya dar ese brinco, ese salto, pero pensando en funcionar más en lo deportivo que en lo económico, pienso.
4: Está con nosotros el Abuelo Cruz, ex seleccionado nacional y, por supuesto, hombre importante del fútbol mexicano. Abuelo, te saludo con mucho gusto. Gracias por acompañarnos. Oye, te
5: tocó. Bien, lindos todos.
4: Gracias. Te tocó en el 86, pues, ser el más joven de aquella camada, ¿no? De ya hombres consolidados, Tomás Boy, bueno, aquella selección del 86, importante, Abuelo. Y cómo olvidar aquel episodio donde te intentaban que te sacaran de la banca. Y te quiero preguntar, como joven, ¿cómo se vive? Porque hoy hablamos de un Gilberto Mora, que, por cierto, se da a conocer que llevará el número 10, claro, con solamente 17
3: y
4: años.
3: Ya lo vimos con la hormiga en el partido contra Portugal.
4: Como
3: la
4: pedían.
3: Gente lo pedía, hormiga,
4: sí,
3: hormiga,
4: ¿cómo
3: me recordó?
4: Entró,
3: sí.
4: Y en el Azteca.
5: Y casi, bueno, casi la clava. Yo repartía boletos a...
3: Con razón. Oye, abuelo, no me des malas ideas, porque por ahí yo conozco algunos delanteros, algunos jugadores de fútbol, que sí tenían su porra. Y si había que reventar al entrenador, ahí estaban gritando: ¡Fuera, Cuca!
4: Hay que dar caso, mi querido abuelo. Lo que te quiero preguntar es: ¿qué opinas de que le han dado la responsabilidad del número 10 a Gilberto Mora a su corta edad y que ya se le vea como un líder de la selección mexicana, abuelo?
5: Está padre, pero tiene que pasar por un proceso, ¿no? O sea, el proceso de... no es fácil llevar esa responsabilidad. El número no tiene mucho que ver, en mi opinión. Pero creo que es un súper talento. Yo soy fanático del juego de él. Es un hombre que tiene marca diferencia. Me recuerda mucho a Benjamín Galindo en sus inicios. No sé si ustedes se acuerdan de Benjamín.
3: Pero Galindo sí, era un jugador fan.
5: A mí me tocó cuando comenzaba. Sabes que él tiene un hándicap de que piensa antes. Él va muy encima de los jugadores normales.
1: ¿Cómo el Chicharito? Entonces, En su momento.
5: No, son distintos.
1: Es que va adelante, es a lo que iba.
3: Sí, pero sí, a ver, por favor, burro, piensa.
1: No, espérame, a ver, me estás haciendo
5: pendejo. El tema del talento, es un complemento el Chicharo de Mora, claro, pero Mora va más allá.
3: Es un jugador,
5: va más allá de
3: él.
1: Sí, por eso.
5: Le faltan los perfiles, trabajarlos, pero yo trabajaría con él perfiles. Porque si recuerdan el gol que nos hacen, el segundo gol que nos hace Inglaterra,
3: sí,
5: le dan la pelota a Montes de espaldas y pierde la pelota y nos hacen el segundo gol. Pero eso lo va a ir mejorando.
3: Pero generalmente, abuelo, es algo que se le facilitaba a él, ese perfil, la manera en la cual él voltea. Cuando recibe el balón, él de espalda.
4: Él siempre va
3: y
4: a
3: la manera que enfila, que voltea rápido, es una de sus principales características, pero tienes un buen punto.
5: Es una virtud.
3: Es un chico joven que todavía puede aprender muchas cosas.
5: Y tiene que aprender. Por eso yo he tenido varias reuniones con Mikel Arriola, que me ha escuchado, y no me estoy promoviendo porque no me interesa a mí esa parte, pero sí ayudar a la selección a que tenga, a que personalice cada parte, decir, la delantera, que escojan al mejor delantero, que les enseñe a los que juegan en punta a encarar, que tengan la capacidad de improvisar, todas esas cosas. Yo creo que a mí me tocó una selección donde me arroparon, David, burrito hermoso, que me arroparon gente de mucha experiencia, que me decían, abuelo, me decía Tomás Boy, si no te equivocas, te voy a regañar, entonces en cara, y entonces me daban la confianza. Entonces aquí es distinto con Mora. Mora no puede cargar con una situación de sí, un equipo, una selección. Él tiene que aprender, preguntar, acercarse con la gente de experiencia, con que le pueda ayudar en esa parte. Sí, definitivamente a mí me tocó caer en una selección donde todo el mundo me arropó y había mucha gente de experiencia. Es diferente a lo de Gilberto Mora. Perdóname. Oye, si era la pregunta.
1: Oye, mi querido Abuelo Cruz, dime una cosa. Ahorita que acabas de mencionar un nombre de Mikel Arriola, como que me interesó esta pregunta. ¿Qué tanto has platicado con Mikel Arriola referente al fútbol mexicano para mejorar el fútbol mexicano?
5: Mucho.
1: A ver, dime la verdad, ¿eh?
5: Mucho. A ver, yo tengo una gran amistad con él, con Isidro también. Llevo una amistad familiar con él. Desde mi punto de vista, y él me escucha, obviamente, él tiene su idea, desde luego, es un gran líder en cuanto al tema administrativo, sabe, y obviamente pues está rodeado de grandes personas. Pero yo creo que le hice ver yo, desde mi opinión, que hay que sacar, que trae la idea de sacar jugadores de sub-15, sub-17, sub-20, que se vayan a Europa. Eso va a generar un ambiente competitivo y poder estar a nivel de las selecciones de niveles como Inglaterra, como Alemania, como mismo España. Si tú ves la selección de España, las comparaciones son bien odiosas. En la medida, yo le decía, que nos preocupemos por la gente del trabajo de fuerzas básicas, que solamente los que son buscadores se dediquen a buscar, que no estén pensando en los clubes de a ver a qué hora corren al entrenador para estarme preparado para subir, ¿no? Me explico, hay que buscar talentos en fuerzas básicas que solamente se dediquen a descubrir jugadores, porque no es difícil descubrir talento, pero hay que invertirle ahí y eso implica mucho tiempo. Yo se lo he hecho, te lo prometo que se lo he hecho ver.
1: ¿Pero qué te dice de esto?
5: No, por supuesto, ya le presenté un proyecto de con la relación que tengo yo en Europa, y eso te lo digo públicamente, y él sabe de lo que te estoy diciendo, si por ahí te llegan a preguntar. Yo le presenté el proyecto de que todos los jugadores que tengan proyecto para Europa, que se vayan desde los 15 años y que lleguen a un acuerdo con los dueños de los clubes, porque es la única forma que van a crecer. Charlie Rodríguez se fue al Toledo, ¿sí?, antes de debutar con Monterrey. Y mira lo que es ahora, es un crack el muchacho ese. Es decir, la Europa, tú sabes, David, burrito, que te dan la experiencia para poder quitarse ese temor en situaciones y en de un partido como Inglaterra.
3: Claro, porque, claro,
5: te voy a decir una cosa. Todo el mundo criticamos a Javier Aguirre por los cambios que hizo. Pero yo creo que él en su forma de analizar el partido, él pensó que con una pelota arriba iba a ser un gol a alguien alto, ¿no? Necesitábamos ahí gente con esa capacidad de improvisar, porque hay momentos en que se te pierde el rumbo, aunque tenga la experiencia de Rafa. Todo el mundo pensamos en el chico este de Toluca, en alguien que encarara, que esa era la situación de ese partido. Estuvimos a un paso de ser historia, pero yo creo que nos faltó el atrevimiento y perder el temor. No. Que ese temor se pierde estando fuera.
3: De acuerdo contigo. Esa es la manera en la cual México puede acercarse a esas grandes potencias del juego. Nos queda claro, es llevando más jugadores a Europa. Pero abuelo, por ejemplo, el otro día se vendió un futbolista joven del Pachuca al equipo del Atlas por cerca de 15 millones de dólares.
1: Imagínate.
3: ¿Tú te imaginas lo que pensaron en Europa? Dicen, ah, caray, pues ¿a quién compró el Atlas? Elías Montiel es muy buen jugador, pero no vale 15 millones de dólares. Imagínate lo que hubiera costado el abuelo Cruz en esta época.
5: No, pues yo creo que unos 700 mil dólares.
3: No, creo.
1: Ya te estás achicando. Tampoco te avientes para que te recojamos, ¿eh?
5: No, por día.
1: Ahí sí tienes razón, mi abuelo.
5: Oye, no, tienes razón. Mira, es un trabajo en equipo, tanto periodismo como directivos, como en pro de la selección. Ya es momento de quitarnos un poquito el egoísmo, güey, me explico. Y lo hablo así con toda sinceridad. Debemos hacer un trabajo en equipo justamente por eso. El jugador tiene que yo me fui sacrificando el sueldo que ganaba en Monterrey, que eran los mejores pagados, a mitad de salario en el Logroñés. ¿Sí me explico?
4: Claro.
5: Entonces, esa parte, obviamente, pues el jugador, para sumar siempre hay que restar. Y hoy día los jugadores están ya más preparados para poder emigrar. O sea, yo creo que este es el momento de unir criterios, tanto directivos de los clubes, como te digo, mira, imagínate, yo dentro del proyecto voy y le digo a Rayados, oye, ¿qué jugadores tienes ahí para proyección a nivel Europa? Pues yo hablo con mis amigos de los clubes que tengo allá o representantes que se los lleven, pero que se lo lleven y que el club siga pagando su salario y que ya se promueva. No sé si me explico, que hagamos un trabajo justamente para que no el jugador no esté pensando solamente en el dinero, porque un año allá son 5 años acá en México, ¿eh?
2: No, por completo. Sí, falta un poco de conciencia del jugador, de ver más allá y no solo lo que está ocurriendo en el presente, sino ver a dónde puede llegar su carrera. Sí. Complementario a esto que dices de tu proyecto, abuelo, y de otra manera, el desarrollo de los jugadores mexicanos, más allá de que muchos se puedan ir a Europa, como señalas, en la Liga de Expansión, ¿no has hablado de ese tema con Mikel, ya que dices que tienes buena relación con él,
5: todo lo que está pasando
2: ahorita? Porque pues platicábamos y en esta mesa, en el conversatorio que tuvieron en el Senado, se exponía la cantidad de jugadores que formaron parte de la selección de este mundial, que pasaron por la Liga de Expansión.
5: Oye, Gaby, te llamas Gaby, ¿verdad, Gaby?
2: Sí, Gaby Fernández Lara, abuelo.
5: Oye, Gaby hermosura.
2: Dime.
5: Oye, es que yo estoy aquí en el teléfono y quiero hacer memoria de si nos conocemos. Mira,
2: ¿cómo
5: esa cosa sí la conozco, ¿verdad?
2: Sí, oye, abuelo.
3: Oye, ya estás como el burro, abuelo, ya estás perdiendo la memoria.
5: Tengo 60 años, cabrón. Oye, y si no, mañana los cumplo. No, es que, mira, yo esas cosas sí fue un tema que yo justamente lo platiqué con él, pero fue un tema muy privado, ¿eh? Muy privado. Yo le doy mi punto de vista, él me dijo que era una división formativa, y por eso justamente le presenté este proyecto y lo vio a bien. Okay. Estoy por reunirme con él, pero pues
2: pero no sé. Independientemente de lo que hablaste en privado con él, como exjugador, ¿tú qué opinas de lo que está sucediendo?
5: No, bueno, pues me reservo el comentario y lo digo con porque no estoy yo ahí. O sea, a mí me gustaría que hubiese más competitividad en el sentido de si me preguntas a mí, obviamente que me encantaría el ascenso. Hay más emoción, no sé, más incentivo, puede ser, ¿no?
2: No, eso sí.
5: Pero pues ellos traen su proyecto, o sea, creo que esta selección nos, sinceramente, independientemente de las críticas, nos ilusionaron, ¿no? No esperábamos mucho de esta selección, si están de acuerdo conmigo.
2: No, claro, al contrario, era decir que muchos de estos seleccionados pasaron por la Liga de Expansión, o sea, era
5: sí,
2: por
5: trae
2: ahí.
5: Buena, mira, trae, yo tengo sí. buena discernimiento en ese sentido espiritual, es un hombre muy preocupado por el fútbol mexicano, es un hombre y sobre todo honorable. Lo puedo decir abiertamente, David, Burrito.
1: Y eso no hay duda.
5: Es un hombre honorable, hay que ayudar. Todo es un trabajo en equipo, desde luego todo suma. Hay que meter a gente que le ha aportado a la selección, como Miguel, como La Volpe, como Miguel Mejía Barón, para aportar en pro del fútbol mexicano. Y aquí en nuestro país no somos como los argentinos, como los uruguayos, que unifican los criterios.
4: Oye, abuelo, y preguntarte en torno a esto, ya que está cerca de Mikel Arriola y que, bueno, omites tu postura.
5: Es mi amigo, no me meto yo en temas, es mi amigo y lo quiero mucho.
1: No trabajan en una misma banca,
4: para nada, pero he escuchado su opinión del tema de las... ¿No crees, abuelo, que de verdad... pues es una tradición del fútbol y más allá de eso, tiene que ser un impulsor del desarrollo del deporte, lo vemos en las mejores ligas del mundo, o sea, las peores, abuelo, como es la India, Belice, Canadá,
5: Estados Unidos, no tienen ascenso. ¿Dónde estamos? No voy a entrar en polémica porque es mi amigo, él tiene su proyecto. Y a lo mejor si estoy ahí, seguramente impulsaré para que se genere esa competitividad que tú me estás comentando. Sí,
1: abuelo, sabes que tienes razón, nada más era un cotorreo, no cotorreo, sino más bien fue una idea tuya, no pasa nada. Pero mira, para suavizar este asunto, ¿sabes cuánto valdrías tú según la tecnología? ¿Cuánto valdrías tú ahorita, hoy en día, con lo que son intereses, inflación,
5: Sí, ¿sabes? Sí, sí.
1: 27.5 millones de dólares.
4: Ah, caray.
5: Oye, ¿no me pueden dar un anticipo?
4: Un
5: pago
4: por atrasado. Sí,
5: bueno, oye, ¿no?
1: Imagínate, abuelo, cuando estaríamos en París con tu casa, no sé.
5: Chulada. No, y fíjate, a pesar de todo, Dios fue muy bueno conmigo, me fue muy bien. El primer contrato que yo firmé, no sé si les conté esa anécdota, no. Que cuando me fui a firmar mi primer contrato, que me fui a Protexa y le pregunté al capitán, que era Reinaldo Galdini, le dije, oye, Reinaldo, ¿y cuánto voy a pedir yo por el año? Porque tengo 16 años. Y me dijo, tú pides 750 mil y de ahí no te muevas. Yo fui con mi hermana a Protexa, que es abogada, y los directivos me dijeron, te vamos a dar $1,000,000. Y dije, no, yo quiero 750 mil. Entonces, desde ahí ya mi vida cambió, ¿me entiendes? Entonces, no sabía sumar. Bueno, ríense un rato, no se enganchos, fíjense. Oye.
2: No, claro que sí.
5: La realidad, necesitamos apoyarnos unos a otros.
2: Claro.
5: En pro del fútbol mexicano. Yo, mi aporte es insistir a que la selección juegue en Europa. Yo tengo buenas relaciones, sí, con Thomas Berhol en Alemania, tengo a Salvador Maestro ahí en España, en Francia, es decir, tengo amigos que son empresarios que podrían darnos una oportunidad, seguramente la selección también los tiene, pero es importante que la selección juegue en Europa.
4: Oye, totalmente, abuelo, una última antes de irnos al corte, así de forma breve, ¿qué te pareció el regreso o el llamado del Chucky Lozano para pues este proceso?
5: No me agradó nada, por supuesto que no. O sea, si lo vas a llamar, llámalo en el campeonato del mundo. O sea, digo, no sé cuál sea el sentimiento, el pensar. Por eso te digo, no sé qué es lo que piense, pero desde mi punto de vista, pues Chucky debe sentirse extraño, ¿no?
2: Pues después de una gran cama, oye, abuelo, antes de que nos vayamos, espérame, quiero preguntar, ¿se acuerdan que pues gracias al abuelo metió un gol clave que nos llevó una Copa del Mundo? Y la canción del momento para las nuevas generaciones que no recuerdan, la canción del momento era el sacremos al abuelo de la banca.
5: Eso fue en el 86.
2: Exactamente. ¿Qué pasa por tu mente cuando recuerdas esos momentos, ese en particular, abuelo? Para que veas que estamos de buenas contigo. ¿Tú estabas
5: de Canadá, se recuerda?
2: Sí.
3: No había nacido,
5: Fue muy emotivo. Seguramente
1: que lo que todos los compañeros decían, ¡ah, de la
5: bola! Oye, mira, yo le llamo el gol de la fe porque a mí me gusta mucho esa parte espiritual, y cuando entro, no sé si se acuerdan, me lastimo con el portero Forrest. Me dice el doctor, no puede seguir, manda que me cambien allá en la banca, y yo digo que no, con los ojos llorando porque acababa de entrar, y en ese ratito me pusieron una gilocaína, una inyección ahí en la rodilla, y seguí jugando 10 minutos más. Yo era muy, muy, muy pasional cuando jugaba y cuando representaba a México. Entonces, es uno de los momentos más emotivos de mi carrera por cómo se dieron las cosas. Por cierto, ya voy a sacar mi libro que se llama Sublime. A ver si lo presento ahí con ustedes.
2: Claro, por favor.
5: Justamente viviendo esos momentos que los veo y me emociono más que cuando lo escucho ya después. Muy bonito.
3: Sublime. Entonces es una biografía que cuentas cosas.
5: Cuento cosas que yo viví desde niño, desde los 9 años, porque empecé soñando en un estadio, en el de Tigres, atrás de la portería. Me visualicé en la cancha, le pedí al portero que me diera chance de pasarme a la cancha, y me sentaba ahí en la portería ya sin redes, y yo decía, yo voy a jugar aquí. Entonces, cuando visualizas, activas tu fe, y la fe es la certeza de lo que se espera y la convicción de lo que no se ve. Entonces, un poquito del tema, un libro espiritual enfocado a las nuevas generaciones, que si sueñan, los sueños se logran.
1: Muy bien, mi querido abuelo. Pues cuando lo tengas, vienes aquí a la cabina de MBS, ¿ok? ¿Estás de acuerdo?
5: 14 de octubre, deposítenme y con mucho gusto voy, David.
1: Ay, no seas mamá.
5: Oye, David, no, invítame ahí al programa. Oye, burrito, invítenme al programa para que me vean que estoy bien guapo.
3: Bienvenido, pero, yo sé, te vamos abuelo, a invitar. Pero tú vives en Monterrey o estás viviendo aquí en México.
5: Estoy en México de lunes a viernes.
3: Ah, es que eres político, de... ¿no?
5: No, bueno, no soy político. O sea, soy amigo de la señora. Y pues tengo aquí el negocio en papá. Mi papá falleció y nos quedamos con el negocio de lo que es la inspección de ductos.
4: De acuerdo.
1: Qué buena onda.
4: Lo acabo de ver al abuelo, sí. Lo de la lotería, fíjate.
1: Ahí estabas en la lotería.
5: Ah, me invitaron, me saqué ahí el billete, vi, sí. Me gané 1,000,000 para que sepan.
1: Póntele.
3: Oye, pero
4: se había robado.
3: Pero es tu casa, abuelo.
1: Invítanos a Tulum o donde sea.
5: A ver, hay cositas si quieren. Mira, yo voy a presentar el libro el 14 de octubre.
3: Sí.
5: Lo puedo presentar acá. Está muy bello, ¿eh? Está bellísimo.
3: O sea, ¿lo presentas en México el 14 de octubre?
5: En Monterrey, en Monterrey. Te voy a decir por qué en Monterrey, porque hay gente que a la cual le debo mucho y la gratitud no hay que dejarla a un lado. Fernando Olvera, que tiene ya 90 y tantos años, que fue el promotor de mi ida a Europa. Está también la familia de Carlos Bremer.
2: Claro. Carlos
5: me impulsó mucho a ese libro, a que hiciera el libro. La familia de Avilán, de Paco Avilán. La nena y Israel me impulsaron a que yo hiciera ese libro.
2: Pues hazte dos presentaciones, y haces este una también ya. Acá en
5: sí, el claro. No, a y ver, les prometo que hago una en Monterrey y otra ahí con
1: ya ustedes. Estás, mi hermano.
4: Acá en MBS.
1: Muchísimas gracias por tomar la llamada, abuelo Cruz. Te queremos mucho. Gracias, ¿eh?
5: Muy agradecido con ustedes y que Dios los bendiga y felicidades por el programa.
4: Abrazote,
3: abrazo. Francisco Javier, el abuelo Cruz, sí. Una de las leyendas del sí. Fútbol mexicano.
4: De los jóvenes.
3: Qué bueno que escriba un libro porque así deja un legado para futuras generaciones.

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1: ¿A dónde tienen que marcar?
0: Está Nacho Ambriz al aire. Nachito Ambriz, ¿cómo estás? Muy buenas tardes. Te saluda David Faitelson. Gabriela Fernández de Lara está también con nosotros. Alan Lara y tu servidor Jorge Van Rangel. ¿Cómo estás, Nacho?
2: Bien, burrito. La verdad, muy bien. Muchas gracias por la llamada. David, te mando un abrazo. Gaby, igual hace mucho que no te veo. Te mando un fuerte abrazo. Y Alan, un abrazo también, profe, para todos.
0: Oye, mi querido Nacho, estábamos hablando hace ratito con el abuelo Cruz. Te pregunto a ti lo mismo. ¿Cómo ves? Que te mandan saludos, por cierto. Oye,
2: muchas gracias.
0: ¿Qué opinas tú de la llegada? Platícanos de esta llegada, de este inicio de proceso de Rafita Márquez. Platícanos.
2: Mira, yo creo que al final es una buena decisión el que se haya quedado Rafa después de ayudar a Javier en este mundial que acaba de pasar. Creo que no empieza de cero. ¿Por qué? Porque pues conoce a la gran mayoría de los jugadores. Ha tenido un buen acercamiento con ellos. Después, si hablamos del bagaje que tiene como futbolista, pues eso le va a ayudar mucho. Es bien cierto que todo el mundo, y he escuchado que no tiene mucha experiencia, pero al final muchas veces todos empezamos sin experiencia y nos tenemos que arriesgar. Es bien cierto que es con una selección y después, bueno, pues de alguna otra manera desearle lo mejor, pero a mí lo que más me interesaría, Rito, es que si las cosas por ahí, como puede, nos pasa a todos los entrenadores, no salgan bien, pues creo que es cuando más lo tendríamos que apoyar y ojalá y Rafa pueda cumplir los 4 años del proceso que esté a cargo de la selección.
3: Correcto, Nacho Ambriz, saludo con mucho gusto, Nacho. Javier Aguirre vuelve a Europa. Hablábamos ahorita en la mesa, tú lo intentaste y lo intentaste
2: sí. Realmente
3: con mucho ahínco, con mucho esfuerzo, al final no se pudo, pero ¿Por qué siempre tiene que ser Aguirre? ¿Por qué no otros técnicos?
2: Pues la verdad que sí es una muy buena pregunta, David. Te mando un fuerte abrazo. Sería un de muchos cafés y dar lo que vivió uno, ¿no? Porque a lo mejor muchas veces, pues yo, por ejemplo, en mi caso, que no hablo, que no digo lo que pasó, pues se queda con que le fue mal, ¿no? Fracasó. Y sí, es bien cierto, cuando vas y las cosas no salen bien, pues es un fracaso. Creo que en ese aspecto, Javier, pues no, ya con las tablas que tiene, ayúdame, es el sexto equipo, David, que va a dirigir. Es cierto que con las mismas circunstancias que cuando yo lo acompañé a Pamplona, que es salvar la categoría, y después pues es el que más se ha movido en esa parte, ¿no? Conoce bien el fútbol español. Yo creo que también vio al equipo, que yo lo he visto, yo lo he seguido ese equipo, y mira que está bien armado, y de alguna otra forma pues él está muy consciente y le gustan ese tipo de retos. Y de los demás, pues mira, ahorita pues que también qué padre que a Efraín le está yendo bien, va a estar peleando el primer lugar. Es bien cierto que no pudo meterse a lo que en previa de Champions ni al Champions League, pero al final esperemos que se abran más caminos de la gente joven que pueda llamar la atención y pueda ir a Europa, David.
4: Estamos con Nacho Ambriz aquí en MBS Deportes. Profe, te mando un abrazo fuerte, y ya lo mencionabas, ¿no? Tu trayectoria en Osasuna, también en el Atlético de Madrid con el Vasco, que por cierto, a usted, profe, le tocó dirigir un partido de Champions por una suspensión del Vasco en 2008 contra Liverpool, con el Atlético de Madrid.
2: Sí, me tocaron dos, si no mal recuerdo, fue uno en casa, que fue contra el PSV que estaba ahí, me acuerdo, Salcido.
4: Ah, mira.
2: Y me tocó el de Liverpool ahí en un estadio histórico, ¿no? Y pues, ¿qué te puedo decir? Creo que son de las alegrías que puedo tener cuando acompañé a Javier y que las cosas nos salieron bastante bien. Y hoy, bueno, pues es eso, ¿no? Vives, ahí hay una foto por ahí, si vean, recuerdo, yo no soy mucho de traje, que hasta ya les cuento una anécdota. Yo normalmente siempre salía de pants y más con Javier. Y me acuerdo que ese día bajó de traje, me dice Javier, ¿ahora vas de traje?
4: Ni cuando se casó, champion. Nacho.
0: ¿Lo rentaste en casa, Marcelo?
1: No, Marcelo.
2: Eran los Isasaga.
0: El duende que te vestirá de fiesta.
3: Ah, caray.
1: Oye, Nacho, qué gusto de verdad saludarte. Como bien dices, hace un buen rato que no nos encontramos, pero pues perfecto para hablar de la selección nacional. Este tema de Rafa Márquez, ¿cuál es la importancia de que México mantenga un seleccionador nacional? En este caso, Rafa, que conoce las entrañas del tricolor en primera persona y que además tiene esta expertise con todo lo que él aprendió en Europa, más allá de que le pueda faltar experiencia como entrenador en el banquillo.
2: Yo creo que, Gaby, lo más importante, que conoce nuestra cultura, conoce la idiosincrasia del futbolista mexicano, sabe que somos tipos muy resistentes. Me acuerdo mucho de unas palabras del, en paz descanse, del profe Menotti, que nos decía que nosotros, que si algo teníamos los mexicanos, éramos muy resistentes, muy buenos técnicamente, y que de alguna u otra forma, que no éramos rápido, que no éramos fuertes, ¿no? Pero que a través de la picardía podíamos competir con cualquiera. Y yo creo que es rescatar esa esencia, Gaby, de nosotros, ya, que sabemos trabajar tácticamente, que sabemos que somos resistentes, que de alguna otra forma aprendiéramos a jugar más al control y el pase a dos toques, entender también cuestiones tácticas, que creo que a muchos entrenadores nos han dejado muy buenas escuelas. Uh-huh. Y yo creo que hoy Rafa lo tiene, ¿no? Aparte en un club que pues realmente ha sido pues de muchos años, como el ejemplo a seguir del buen fútbol, ¿no?
1: Sí.
2: Y esa parte, pues bueno, hoy también su auxiliar, que es Lillo, pues se trae toda esa esencia. Yo creo que para ahí van a partir de volver a rescatar esa idiosincrasia del futbolista mexicano, ese fútbol, y bueno, pues que él pueda agregar esa metodología que ha aprendido en esa gran institución, que le permita obtener buenos resultados, Gaby.
0: Oye, mi querido Nacho Ambriz, dime una cosa, ¿tú alcanzas a ver una identidad futbolística clara en esta selección mexicana después de lo que dejó el Vasco Aguirre?
2: Yo creo, Burrito, y yo tal vez que trato de ser un poco muy, muy frontal en lo que digo, creo que se rescató la esencia del mexicano que corre, que luche, que mete, ¿no? Creo que ahora es rescatar lo otro, el que sabemos jugar bien al fútbol. Digo, es bien cierto que hay, para mí hay una buena camada con gente que está en Europa, con gente joven, y que de alguna u otra forma Rafa tiene que acercarse a eso, ¿no? Acercarse a eso que yo llamo, pues él lo tiene, él guardado lo tiene, ¿no? Y lo demostraron en Europa. Yo creo que es una muy buena tarea la que van a tener ellos, de volverle a meter al jugador mexicano esa garra, esa entrega, ese jugar bien al fútbol, y bueno, ya después vendrán las cuestiones tácticas, el modelo de juego que nos permita ver a una selección mexicana luchando por jugar bien al fútbol.
3: Nacho, el tema, volviendo al tema de Aguirre, se lleva a Paul Llorente, su preparador físico. ¿Qué tan importante es esto para Aguirre? Supongo que es muy importante, pero ¿qué tanto debilita a Rafa Márquez y a su cuerpo técnico?
2: No, yo creo que no. Mira, primero es entender que, bueno, Paul lleva muchos años, Javier siempre recarga en una persona, como en su momento me sucedió a mí, esa responsabilidad de llevar muchas cosas, como le pasó, si te acuerdas, David a Juanito y Ribarren, también, que vino con él, y ahora es Paul. Yo creo que es muy importante para Javier Paul. No te puedo opinar más allá porque pues realmente hoy con Rafa no ha trabajado, ¿no? Sí, es cierto que fueron auxiliar, pero Rafa es el entrenador. Pero yo creo que también pues Rafa conocerá gente del estilo europeo, pues que es lo que estoy viendo que está integrando en su cuerpo técnico, y no poder tener ese problema. ¿Qué puede ganar Paul? Pues que tiene más experiencia, que a Javier ya lo acompañan otras selecciones, que participó en un mundial y que a la persona que piense, pues ojalá y pueda tener ese bagaje que le sea un pues un buen brazo derecho para en la cuestión física.
4: Seguimos con Nacho Ambriz aquí en MBC Deportes. Profe, hablabas de la experiencia de Rafa Márquez en Europa y te quiero preguntar puntualmente desde los banquillos, tú que estuviste en el fútbol español y seguido con el Vasco. Hoy vemos a Xavi Hernández ya como director técnico de Países Bajos, Zinedine Zidane con Francia, Vincent Kompany con el Bayern München, es decir, los exjugadores europeos importantes ya hoy convertidos en jóvenes directores técnicos. ¿Cómo se le ve en Europa a Rafa Márquez? ¿Cómo se le verá hoy con la selección mexicana después de todo su bagaje allá pues en la Liga de las Estrellas?
2: Yo creo que lo mirarán bien porque lo conocen, porque a ver, los que ayúdenme tantito, también en un momento cuando a Xavi no le estaban saliendo las cosas, sí, se pensó, y creo que el señor Laporta había pensado en Rafa, ¿no?
4: Sí, claro.
2: Ponerle como entrenador del primer equipo del Barcelona. Entonces eso te habla de un tipo que conocen, que saben quién es futbolísticamente, que después volvemos al no tiene mucha experiencia dirigiendo en primera división, pero sí tiene un nombre que le va a permitir, bueno, pues ver que o van a pensar que le puede ir muy bien con a la selección mexicana, ¿no? Que eso es lo que queremos todos. Pero yo creo que tiene un buen nombre, ¿eh? Yo creo que en ese aspecto quedémonos tranquilo que Rafa es muy bien visto en Europa.
1: No, coincidimos plenamente en ese concepto, Nacho. Y preguntarte también de Javier Aguirre. Él en sus etapas en España de pronto sí ha visto la manera de llevar a algún jugador mexicano. ¿Crees que ahora que se abra el mercado, bueno, pues en enero, podría optar por reforzarse con algún mexicano, no sé, Johan Vázquez, Eric Lira, que estuvo cerca de ir al Mónaco? ¿Crees que pueda optar por ahí, que sea una puerta para que algunos mexicanos regresen a Europa? ¿O vayan a Europa?
2: Yo, pues esperaremos que en el mercado de invierno se pueda abrir esa posibilidad. La verdad, siempre es de alguna otra forma atractivo que el futbolista mexicano vaya, que tanto pedimos. A todos, creo que todos hemos hablado de eso, ¿no? Que ojalá y los directivos pusieran un poco más de su parte, como le hace Estados Unidos, y los dejara ir y poder quedarse más tiempo y mostrar que, digo, que hay buenos futbolistas mexicanos. Esperar que en el mercado de invierno pueda haber uno o dos, y si no, bueno, esperar si que Javier le salgan bien las cosas para que se quede allá, y bueno, y que también el EFRA voltee para que ahí se pueda llevar alguno que otro también mexicano.
0: Claro. Oye, Nacho Ambriz, dime por mi parte una última pregunta que lo hemos estado platicando durante estos días. ¿Cuál es tu opinión? Si tuvieras esa voz así que con mucha fuerza en la Federación Mexicana de Fútbol, ¿qué opinas del ascenso y descenso? ¿Qué dirías muy puntualmente?
2: Pues, Burrito, pues somos el único país que no tenemos que no tenemos esa parte del ascenso y del descenso. Yo creo que hemos caído todos en un estado de confort, ¿no? Tanto llámese pues entrenadores, jugadores. El saber que pues después se pagó una multa, ahora creo que ya no se paga. Yo creo que pues es donde tú vas perdiendo, Brito, ¿no? El no tener esa posibilidad de poder competir para tener un ascenso y saber también competir, que si no ganas, pues ahora sí que la cola te la están jalando para descender.
3: Claro. Nacho, ¿cuándo vas a regresar como entrenador?
2: Pues cada vez el mercado está más difícil, David, pues esperar como que esperar primero que le salgan las cosas bien a los que están dirigiendo, y después si hay una posibilidad, la verdad, con las ganas, tengo una revanchita ahí que en los últimos dos equipos las cosas no me han salido tan bien, pero espero tener esta oportunidad, David.
3: Además, bueno, estuviste cerca de dirigir a la selección de Costa Rica también, ¿no?
2: Sí, también estuvo ahí muy cerca. Y después, bueno, decidieron por Miguel.
4: Nacho, una última de mi parte. ¿Cuál es tu pronóstico de éxito o de posible fracaso con Javier Aguirre? ¿Cómo crees que le vaya con el Valencia? Queda mucho torneo y sabemos que pues su perfil es de bomberos, ¿no? De rescatar equipos que están cerca del descenso.
2: Pues yo pensar que le va a ir muy bien, que es un bonito reto que tiene. Me recuerdo mucho otra anécdota con él, y cuando llegamos al Atlético de Madrid, llegamos y me dice, le digo, es que declaraste que vamos a entrar a Champions y a pelear los penales. Y me dice, ¿qué quieres, cabrón? Que diga que voy a pelear el descenso. Estás mal.
3: Claro.
2: Pero conoce, yo creo, le deseo la verdad que le vaya muy bien. Y le va a ir muy bien.
1: Ojalá que sí, fíjate, hablamos aquí de ascenso y descenso, y si en España lo quitaran, pues Javier no hubiera tenido todas estas oportunidades.
2: Es correcto.
1: Que es un bombero, no un salvavidas, Nacho.
2: Sí. Oiga, sí, profe. Sí, tienes toda la razón.
4: Perdón, para la anécdota, usted le entró a los catorrazos aquella vez con el Vasco y Maniche en el vestidor del Atlético de Madrid, tuvieron unas diferencias
2: ¿no? No se llegó a tanto.
5: ¿No hubo sombrerazos?
2: No hubo sombrerazos. Yo ya estaba preparado atrás de mi compadre.
5: Oye, ¿y hablaste con él, Nacho, antes de que se fuera ahorita?
2: No he tenido chance. Por ahí ya ahora que esté más tranquilo lo contacto con él.
3: Oye, Nacho, y volviendo al tema del entrenador mexicano que toma pocos riesgos, sale poco, ¿está realmente preparado, está actualizado el entrenador mexicano?
2: Yo siento que sí, David. ¿Por qué te digo que sí? Porque yo lo he visto, los conozco a los jóvenes, he hablado con ellos, te muestran sus proyectos que tienen. Yo creo que algo que tenemos, David, a ver si estás conmigo, a lo mejor me estoy equivocando, pero te lo puedo asegurar que no, geográficamente estamos bien mal acomodados, ¿no? ¿Por qué? Porque Europa buscan, pues tú ves, ahí se andan todos, están muy cerquita.
1: Sí.
2: Nosotros más tenemos Estados Unidos, tú vas a Sudamérica y todo está cerquita. Y nosotros no, David. Nosotros claro. Estamos muy desligados y David, tú no vas a dejar mentir. No nos conocen mucho.
3: No. De acuerdo contigo. Nos conocen poco. El fútbol mexicano no se ha procurado por buscar tener una mayor proyección internacional. Y bueno, lamentablemente ni el futbolista ni el entrenador mexicano tienen esa proyección. No. Tú preguntas en España, ayer charlaba yo con el CEO del Deportivo La Coruña, que está aquí de visita en México firmando algunos convenios, que por cierto es un italiano, porque el dueño del Deportivo ahora es un banco europeo, y él me decía que realmente el fútbol mexicano para ellos es un fútbol hasta cierto punto exótico. Es decir, no tiene una gran referencia de él, pero que cuando vienen aquí y cuando además recogen palabras ahora de este chico Canales, chico no tanto, este jugador Canales que actuaba con el Monterrey, y de pronto va allá y dicen, bueno, la impresión es que realmente es una liga que tiene un nivel competitivo importante, buenos estadios, buenos sueldos, entonces sí nos falta más proyección internacional.
5: De conocer, ¿no?
3: Nacho. Si no, sí, no va a pasar nada.
2: Yo creo que sí, mira, yo que lo viví con Javier y después lo viví solo, y hoy que tengo contacto con Efra y con Luis, no nos conocen, David, esa es la realidad. Les digo, no es un que te diga, pues sí, conocemos a fulano y a perengano. Sí, o sea, a lo mejor sí te medio conocen, y a la vez que han venido buenos futbolistas y otro que otro entrenador de afuera, pues también nos conocen, pero ya para la forma de trabajar y darnos esta posibilidad, el único que ha estado abrió la puerta y se ha quedado y hoy regresa a Europa, es Javier.
3: Sí, de acuerdo.
1: Oye, Nacho, hace rato que te preguntaba de los jugadores que podrían emigrar justo de la mano de Javier a Europa, decías que mucha culpa es de los directivos. La pregunta es más culpa de los directivos por los precios que ponen, las restricciones?
2: Yo creo que
1: es
2: sí.
1: Más de los jugadores que les falta ambición. Es hasta dónde es de cada quien.
2: Yo creo que cada quien tendrá un porcentaje, Gaby, pero pues yo, por ejemplo, que lo viví, que me juntaba con los directores deportivos y todo esto de Europa, pues no es lo mismo que te digan, oye, pues fulano me cuesta 20 millones de dólares un mexicano, pero voy por un argentino con todo el respeto que me merecen, claro. Y me salen 3 o 4.
3: Claro.
2: ¿No?
3: Totalmente.
2: O sea, es increíble. Ya cambia, ¿no?
1: Claro.
4: Sí. De acuerdo, sí. Nacho. Oye, Nacho, por último, ¿qué opinas?
5: No, dijiste una, llevas dos, güey. ¿De qué
3: vamos a hablar? Perdón. Bueno, se las estás contando, ¿qué, burro?
1: Así es aquí,
4: oye,
1: Nacho,
4: burro, espérame.
3: Se las pago, de.
4: Se las está contando.
5: Que no, estás es que noto que Nachito a lo mejor está en el baño porque le
4: dice. La firmita. Porque tiene a lo mejor
2: ellos. No, es que tengo otra entrevista. Ahorita ya me comentaron que ya me comenté.
5: Estoy dando lata, Nacho.
4: No, ya de volada, Nacho. Dos cosas puntuales de la lista de Rafa Márquez: conserva una base de 17 de 26 seleccionados. Una, la delantera, ahora con ausencia de Raúl Jiménez, ¿quién te gusta para que tome pues este mando al ataque, la hormiga o Santiago Jiménez, que bueno, trae una molestia? Y dos, el Chucky Lozano y este regreso polémico, Nacho, con el perfil que tiene el Chucky, la inactividad y que se perdió la pasada Copa del Mundo y con 30 años, ¿tú lo hubieras llevado a selección? ¿Qué opinas de este llamado del Chucky, Nacho?
2: Mira, yo creo que Lozano es cierto que al final el único que sabe y el único perjudicado es el jugador, ¿no? En tomar decisiones que a lo mejor no eran el momento de tomarlas y le costó no estar y hasta bien ayúdeme a estar separado de su equipo. Eso, al no tener una actividad, pues difícilmente tienes ese ritmo para poder competir. Creo que hoy te está teniendo una actividad importante al nuevo equipo que llega, al Galaxy, que está teniendo minutos. Yo creo que él internamente será una buena revancha para él,
4: sí.
2: pero lo tiene que demostrar, ¿no? Tanto en la selección como en su equipo. Y tiene que ser, de alguna u otra forma, ayudar a los más jóvenes y le dale, y se puede, porque Lozano cuando juega y se pone serio, es un gran jugador.
5: Oye, Nachito, ya nada más, ya para dos y terminamos, ¿ok? La primera mía es...
3: La caminera,
5: mi querido Nacho.
1: La penúltima.
5: Cambiando de la selección, ¿cómo estás viendo ahorita los candidatos al título? Estamos hablando de hace unos días, el Toluca, se habla de las Chivas, ¿cómo ves al América, el Cruz Azul? ¿Cómo ves el fútbol mexicano en esta jornada?
3: Nacho es de los pocos técnicos que ha dirigido a la América y a Chivas.
4: Y a Toluca. Sí.
3: Y a Toluca también.
5: Que le ganó a la América.
4: Recientemente a Toluca.
5: En una semifinal.
3: De acuerdo.
2: A ver si estás de acuerdo o están de acuerdo conmigo. Creo que el fútbol mexicano ya se dividió, ¿no? Entre 5 o 6 equipos que luchan por su también por el poder económico que tienen y poder pelear para armar equipos para hacer campeones. Y luego el otro bloque que acompaña y que, pues, con esos equipos que yo te digo, para calificar te quedan 2 lugares, ¿no? Y después hay hoy unas gratas sorpresas como Querétaro, el mismo Puebla, que están haciendo bien las cosas. Y luego, pues, de los grandes, siempre, pues, yo sigo viendo a Toluca muy fuerte. La verdad, con una plantilla muy vasta para poder pelear, aquí ha peleado 2 torneos. Después viene Cruz Azul en esa, que le tiene que volver a agarrar esa más regularidad de lo que viene mostrando para pelear. Y ahorita, pues, América, que la verdad que si algo tiene el profe Almada es que trabaja muy bien, con una gran intensidad y todo, y pareciera que de repente las cosas pintan bien, pero de repente no. Y entonces ahorita como que signos de interrogación son los equipos de Monterrey, ¿no? Que son los otros grandes que pueden. Y el otro que a mí me viene gustando cómo viene haciendo las cosas, para mí es el equipo del Atlas. En ese nuevo proyecto, y yo creo que el Atlas, donde empieza a entender lo que Crespo quiere, se va a ver un equipo también complicado y difícil.
1: Sí, va a ser un equipo peligroso. Oye, Nacho, de mi parte, Nacho Ambriz, me queda una duda. Ahorita, bueno, ya hablamos de la trayectoria y de que Javier Aguirre es un apagafuegos y que tiene toda la experiencia, selecciones, etcétera. Pero cuando toma la decisión de irse a España, que lo invitan, ¿cómo se dan las cosas? ¿Qué hizo la diferencia? ¿Qué sí hizo Javier que los demás no logran hacer para tener más técnicos, como te preguntaba hace un rato, David, que puedan emigrar a otros fútboles?
2: Pues mira, al final yo creo que hoy en todos lados los que nos acompañan son los resultados, y a Javier se le dieron, ¿no? Se le dieron bastante bien. Yo creo que es un tipo muy capaz, un entrenador que entiende a la perfección de repente el no perder y aunque sea sumar. ¿Por qué? Porque cuando peleas los descensos, el sumar siempre te va a ayudar, ¿no? Y que saber que un punto que ganas hoy es el que te puede salvar el día de mañana. Creo que en esa parte entendió muy bien el fútbol español, a dónde iba, a dónde lo han contratado, y que al final, digo, tú creo que al final, cuando logras salvar a 2 o 3 equipos, pues te vas dando un nombre y le vas entendiendo y vas ganando mucha credibilidad. Pero yo creo que hoy por hoy, Gaby, son los resultados, y que Javier en esas instancias o en esos equipos los ha tenido muy bien.
5: Nacho Ambriz, muchas gracias por tomar la llamada. Y suerte, ojalá tengas un equipo pronto.
3: Abrazo, Nacho.
2: Sí, muchas gracias, les mando un fuerte abrazo.
4: Gracias,
1: Nacho. Igual, Nacho.
4: Gran Nacho.
5: El gran
3: uno de los mejores capitán. Entrenadores
5: pegaba,
3: del fútbol mexicano en los últimos tiempos, ¿no?
5: Y cómo le pegaba la pelota.
4: Capitán del 94.
3: Capitán de la sección 94. ¿Con quién hacía pareja? A ver.
4: Con Claudio Suárez, señor.
1: Marcelino, era de época
5: sí,
1: Marcelino.
5: Pero
3: ¿quién, correcto, la pareja de Aspe, pero ¿quién era el compañero de Claudio Suárez?
5: Ramírez Perales.
3: Capi. Estoy preguntando a... ¿por qué te adelantas?
5: Es que él lo vio a partir del año 2000,
3: ¿a partir de qué año empezaste a ver fútbol?
4: En 2004.
5: 2002. 2004. ¿De tapas tienes, cabrón?
4: No, es que no me gustaba hasta los 13 años. Me
5: ¿y qué te gustaba? ¿El softball?
4: El anime.
3: Las uñas.
4: Era otaku.
3: Se viste en uñas. Sí,
0: vamos a una pausa y volvemos. Esto es MBC Deportes.
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0: En lo que el burro sigue bailando.
1: De Chesco.
0: De Chescos, exactamente. 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
1: ¿Ya?
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1: Bueno, pues vamos a ir a una pausa, entonces.
2: Pausa.
1: A una pausa, y volvemos.
2: Pausa,
1: no,
2: anímate, burro.
0: Necesitas un cafecito, burro.
1: Más, pues, entonces, puta, voy corriendo ahorita a mi casa.
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